usamos nuestro WhatsApp o incluso paramos para tomar una foto y publicarla en las redes sociales. Sin embargo, este mal hábito puede perjudicar tu concentración y rendimiento al ejercitarte de varias maneras. 1. Pierdes tiempo valioso. El tiempo que pasas en el celular podría ser utilizado para realizar ejercicios o estiramientos. 2. Reduce la intensidad del entrenamiento. Si estás revisando tu celular constantemente, es probable que no estés dando tu máxima intensidad en el entrenamiento. 3. Distracción. El celular puede ser una gran distracción, lo que puede hacer que te desconcentres y no te enfoques en tus ejercicios. 4. Problemas de postura. Pasar tiempo sentado con el celular puede provocar problemas de postura y dolor de cuello o espalda. 5. No te permite descansar adecuadamente. Si estás revisando tu celular durante los descansos, no estás permitiendo que tu cuerpo descanse adecuadamente entre ejercicios. Es recomendable dejar el celular en modo silencioso o en un casillero durante el entrenamiento para evitar distracciones y aprovechar al máximo tu tiempo en el gimnasio.

0: dime ahora. ¿Le dedicarás más tiempo a tu celular o pondrás más atención a tu rutina?
1: Un guión del médico pasante de Servicio Social Eduardo Gómez Cruz, con información del portal Ciencia UNAM para Radio UJAT, Voz Universitaria, Legado UJAT, Estudio en la Duda, Acción en la Fe, Radiografía del Hábito. 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
4: El río San Pedro es un ecosistema relicto único en el mundo, ya que hace 126 mil años el planeta se calentó y el nivel del mar incrementó su nivel, alcanzando lo que hoy es Cascadas de Reforma, permitiendo que manglares que se conocían de zonas costeras se distribuyan el día de hoy en sus márgenes a una distancia entre 115 y 170 kilómetros del mar. 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
1: Son las 6:26.
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0: Qué bueno que nos sintoniza a través de la señal de TV UCAT, canal 35.1. Saludamos a quienes nos escuchan desde la 96.1 FM, Radio UCAT, Voz Universitaria. Mi nombre es Stephanie Pérez e iniciamos con la información. Este martes se llevó a cabo el segundo foro intersectorial de investigación en salud.
1: La colaboración entre instituciones académicas y del sector salud es fundamental para impulsar investigaciones que respondan a las necesidades de la población, señalaron autoridades durante el segundo foro intersectorial de investigación en salud, ciencia, colaboración y salud para el bienestar de la población, en el que participó la Universidad Juárez Autónoma de Tabasco. El encuentro realizado en el Centro de Rehabilitación y Educación Especial del Sistema DIF Tabasco reunió a especialistas, investigadores, docentes y estudiantes. Durante la inauguración, el secretario de Salud, Alejandro Calderón Alipi, destacó que la investigación y la vinculación entre instituciones representa herramientas indispensables para generar soluciones innovadoras que contribuyan a mejorar la calidad de vida de la sociedad. En este contexto y en presencia del rector de la UJAD, Guillermo Narváez Osorio, reconoció la participación de la comunidad universitaria y de los profesionales del sector salud que se sumaron a este foro, orientado a fomentar el intercambio de conocimientos, la innovación y la creación de proyectos de investigación con impacto social.
2: La salud es una de las disciplinas donde dejar de aprender tiene muchas consecuencias. Cada año aparecen nuevos tratamientos, nuevas tecnologías, nuevas formas de entender la enfermedad. Lo que ayer parecía suficiente, hoy puede haber sido superado por una nueva evidencia. Por eso, la investigación no pertenece solamente a los grandes institutos o a los laboratorios. También nace en un centro de salud, en una comunidad o en una unidad hospitalaria.
1: Durante este encuentro científico asistieron el coordinador general del sistema DIF Tabasco, Víctor de Dios Gómez, el subsecretario de Integración y Desarrollo en Salud, Luis Ernesto Ortiz Catalá. Se contó también con la presencia de los directores de las divisiones académicas de Ciencias de la Salud, Miriam Carolina Martínez López, multidisciplinaria de Comalcalco, José Alfredo Díaz Gandarilla, y multidisciplinaria de Jalpa de Méndez, Jorge Ulises Reyes López. En el marco de las actividades del foro, estudiantes de la UJAD presentaron carteles científicos elaborados con la asesoría de profesores e investigadores, compartiendo resultados y avances de proyectos en materia de salud. Con imágenes de Luis López, Armando Cortés para Radio y TV, UJAD Noticias.
0: La innovación tecnológica y la investigación aplicada tendrán un espacio de análisis y difusión en la División Académica de Ciencias y Tecnologías de la Información.
3: La División Académica de Ciencia y Tecnologías de la Información de la Universidad Juárez Autónoma de Tabasco llevará a cabo los días 1 y 2 de julio el coloquio de Innovación, Estrategia y Gestión Tecnológica, Sinergia T-2026. Se trata de un foro académico diseñado para compartir experiencias y resultados de investigación en el ámbito de las tecnologías de la información. Durante este encuentro, estudiantes de la maestría en Administración de Tecnologías de la Información presentarán los avances de sus proyectos de tesis ante docentes, investigadores y compañeros de posgrado, con el propósito de recibir retroalimentación especializada que contribuya al fortalecimiento de sus trabajos académicos. El coloquio busca promover la reflexión crítica, el intercambio de conocimientos y la construcción colaborativa de propuestas que respondan a los desafíos actuales de la transformación digital y la gestión tecnológica en distintos sectores. La actividad se desarrollará en modalidad virtual a través de la plataforma Teams y forma parte de las estrategias de formación de recursos humanos especializados impulsadas por la DACITI. Con este tipo de ejercicios académicos, la UJAT fortalece la cultura de investigación en sus programas de posgrado y fomenta la generación de soluciones innovadoras vinculadas al desarrollo tecnológico y la gestión del conocimiento. Para Radio y TV, UJAD Noticias.
0: La UJAD rindió un homenaje al legado académico y humanista del licenciado Eduardo Alday Hernández. Aquí los detalles.
1: La Universidad Juárez Autónoma de Tabasco reafirmó su compromiso con la preservación de la memoria y los valores que han dado identidad a la institución al realizar el 52º homenaje luctuoso en honor al licenciado Eduardo Alday Hernández, destacado universitario cuya labor académica y humanista continúa siendo referente para nuevas generaciones. La ceremonia realizada en la División Académica de Ciencias Sociales y Humanidades fue encabezada por el rector Guillermo Narváez Osorio en el vestíbulo del auditorio licenciado Eduardo Alday Hernández, donde se dieron cita a autoridades universitarias, familiares, docentes, estudiantes y exalumnos para rendir tributo a quien dedicó gran parte de su vida a la formación de profesionistas. Como parte de la ceremonia, Héctor Manuel Hidalgo Torres presentó una semblanza en la que destacó la vocación docente, el compromiso con la educación jurídica y el profundo sentido humanista que caracterizó al licenciado Eduardo Alday Hernández, cuya contribución permanece vigente en la historia de la UJAT. La campeona de declamación cívica universitaria, Dana Estefanía Angulo Arias, leyó el poema Visión Estudiantil Lejana, escrito por el maestro Eusebio Guadalupe Castro Vértiz, impulsor de los homenajes dedicados al distinguido universitario. Se realizó una guardia de honor y la colocación de una ofrenda floral frente al busto del licenciado Eduardo Alday Hernández como símbolo del reconocimiento y respeto de la comunidad universitaria hacia su legado. Entre los asistentes estuvieron el director de la DACSIC, Ulises Chávez Vélez, el representante de la cátedra extraordinaria, licenciado Eduardo Alday Hernández, Francisco José Pedrero Morales, así como los exalumnos Eusebio Guadalupe Castro Vértiz y Felicita Suárez, quienes evocaron el legado académico y humano del homenajeado. Con imágenes de Luis López, Armando Cortés para Radio y TV, UJAT Noticias.
0: Y pasando ahora a temas locales, incrementa el interés ciudadano por capacitarse en prevención de riesgos en Tabasco.
4: La cultura de la prevención comienza a consolidarse en la población tabasqueña, afirmó el presidente de Bomberos Voluntarios de Tabasco, Gustavo Notario López, al señalar que durante el último año se ha registrado un importante incremento en el número de personas interesadas en recibir capacitaciones para actuar de manera adecuada antes, durante y después de una emergencia. El dirigente de la asociación informó que, tras la firma de convenios de colaboración con diversos organismos, entre ellos el Consejo Coordinador Empresarial de Tabasco, se ha logrado capacitar entre 8 y 9 mil personas en temas relacionados con protección civil, gestión integral, primeros auxilios y prevención de incendios. Explicó que este crecimiento refleja un cambio de actitud en la ciudadanía, ya que anteriormente existía poca participación en este tipo de actividades. Cada vez más personas buscan adquirir conocimientos que les permitan proteger a sus familias, sus centros de trabajo y sus comunidades ante cualquier eventualidad.
5: En este caso, sí hemos visto más respuesta, porque anteriormente se había visto como que una cierta apatía, no empatía de los ciudadanos, y ahorita, al estar aquí en Tabasco, y déjeme decirle que somos la primera y única Asociación Civil Bomberos Voluntarios de Tabasco legalmente constituida aquí en el estado, están viendo como una mejor alternativa, bien, respetando también a las entidades de gobierno, de que, pues bueno, subsisten, precisamente las entendemos, pues de todos los recursos, ¿no? Y con nosotros precisamente estamos en ese énfasis de que para nosotros nos interesa más la sociedad que esté preparada, que esté capacitada, bien, que pues hacernos millonarios. Y sobre todo, de que la funcionalidad, como nosotros, Asociación Civil, es sin fines de lucro.
4: Notario López subrayó que uno de los principales objetivos de las capacitaciones es enseñar no solo cómo reaccionar ante una emergencia, sino también cómo prevenirla mediante medidas sencillas que reduzcan riesgos en los hogares, fomentando una verdadera cultura de autoprotección. Aseguró que Bomberos Voluntarios de Tabasco continuará ampliando su oferta de capacitación gratuita y fortaleciendo alianzas con instituciones públicas y privadas para que un mayor número de ciudadanos cuenten con herramientas que contribuyan a salvaguardar la vida y el patrimonio de las familias tabasqueñas. Para Radio y TV, UJAT Noticias.
0: En más noticias del ámbito internacional, los lagos de Cachemira enfrentan un acelerado proceso de deterioro ambiental.
6: La combinación del cambio climático, la contaminación y el crecimiento urbano no planificado está poniendo en riesgo la supervivencia del emblemático lago Dal y de cientos de cuerpos de aguas en Cachemira. Bajo administración de la India, un informe del gobierno indio reveló que de los 697 lagos naturales registrados en la región, 315 han desaparecido y 203 han reducido su tamaño desde 1967 debido al aumento de sedimentos, lluvias irregulares, invasión de construcciones y expansión de tierras agrícolas. El lago Dal recibe trabajos permanentes de restauración para controlar la proliferación de maleza acuática y retirar residuos. Sin embargo, los trabajadores encargados de su limpieza aseguran que deben utilizar guantes para evitar alergias provocadas por el contacto con el agua contaminada. Ghulam Rasool, empleado del gobierno local, afirmó que las aguas residuales, los desechos plásticos y y las especies invasoras han deteriorado considerablemente las condiciones del lago. Además del impacto ambiental, el deterioro de los lagos amenaza actividades tradicionales como la pesca, los mercados flotantes y el turismo. Una de las principales fuentes de ingreso de la región, las autoridades continúan utilizando maquinaria pesada y brigadas de limpieza para retirar maleza y basura. Aunque especialistas advierten que serán necesarias medidas más amplias para frenar la pérdida de estos ecosistemas, con datos de un informe del gobierno de la India y testimonio de Ghulam Rasool, trabajador del programa de limpieza del lago Dal en Srinagar. Para Radio y TV, UJAT Noticias.
0: Un programa federal ofrece la instalación gratuita de paneles solares para familias de Baja California y Sonora.
7: El Gobierno de México puso en marcha el programa Techos Solares para el Bienestar, una estrategia que contempla la instalación gratuita de sistemas fotovoltaicos en viviendas de familia que requiere apoyo para reducir sus gastos de electricidad. La información publicada por la Secretaría de Energía, CENER, señala que los beneficiarios recibirán la instalación de paneles solares en sus hogares para aprovechar la energía del sol y disminuir el consumo de electricidad de la red convencional. El objetivo es generar ahorro económico y promover el uso de energías limpias. El registro para participar se realiza mediante la plataforma oficial techosolaresbienestar.energia.gob.mx y solicita datos con el número de servicio de la Comisión Federal de Electricidad, además de información personal y características del domicilio para validar la solicitud. La estrategia está enfocada principalmente en hogares ubicados en zona donde el costo de la energía representa una mayor carga económica. El programa busca que más familias tengan acceso a tecnología solar y formen parte de la transición hacia fuentes de energías renovables. Para Radio y TV, UJAT Noticias.
0: En otros temas, el peso mexicano inicia la jornada con estabilidad frente al dólar. En un contexto marcado por la cautela de los mercados, la moneda nacional cotiza alrededor de los 17.46 pesos por dólar, mientras inversionistas permanecen atentos al inicio de la revisión del T-MEC entre México, Estados Unidos y Canadá, así como a la evolución de las tensiones geopolíticas en Medio Oriente. En ventanillas bancarias, el dólar se vende en un rango que va de 17.74 a 18.10 pesos, dependiendo de la institución financiera. Tenemos más información, le comento, el sector empresarial mexicano considera que el tratado entre México, Estados Unidos y Canadá mantendrá su vigencia mientras continúan las negociaciones para su revisión.
6: El presidente del Consejo Coordinador Empresarial, José Medina Mora, señaló que la posible extensión del T-MEC podría concretarse después de las elecciones intermedias en Estados Unidos, cuando disminuya la presión política en ese país. En entrevista para El Financiero explicó que la iniciativa privada busca mantener vigente el tratado hasta 2036, mediante una prórroga de 16 años como establece el propio mecanismo del acuerdo, o bien avanzar en revisiones periódicas acotadas para evitar incertidumbre económica. Destacó que los sectores empresariales de México, Estados Unidos y Canadá trabajan de forma coordinada para preservar el libre comercio en Norteamérica, especialmente en reglas de origen y eliminación de aranceles. Añadió que el sector privado respaldará al equipo negociador encabezado por el secretario de Economía, Marcelo Ebrard, con el objetivo de garantizar estabilidad y confianza para la inversión de la región. Para Radio y TV, UJAT Noticias.
0: En más información, una encuesta del sector revela un cambio en las estrategias de inversión y crecimiento de empresas financieras en Asia.
7: Las principales firmas financieras internacionales están redirigiendo sus planes de expansión hacia Corea del Sur, mientras adoptan una postura más cautelosa respecto a China e India, debido a factores regulatorios, geopolíticos y operativos. De acuerdo con una encuesta elaborada por la Asociación de la Industria de Valores y los Mercados Financieros de Asia y la consultora KPMG, el estudio señala que Singapur, Hong Kong, Corea del Sur, China, Japón, India y Taiwán concentran cerca de la mitad del interés de expansión de las compañías. El director ejecutivo de Asifma, Peter Steins, explicó que la competencia por atraer capital extranjero en Asia se ha intensificado y destacado que Corea del Sur ha pasado de captar el interés del 21 al 50% de los encuestados en un año, impulsado por expectativas positivas en los mercados de acciones y bonos. En contraste, el interés por expandirse a China e India se ha moderado mundo. En el caso de China, las empresas mantienen preocupaciones relacionadas con la geopolítica, los controles de capital y las reglas sobre los datos y el entorno regulatorio. Para India, aunque ha mejorado los indicadores de facilidad para hacer negocios, persisten obstáculos como requisitos regulatorios más estrictos y dificultades operativas, lo que ha reducido el entusiasmo de los inversionistas. La información fue publicada por Reuters con base a los resultados de la encuesta realizada por la Asociación de la Industria de Valores y los Mercados Financieros de Asia y la consultora KPMG, así como declaraciones del director ejecutivo de ASIFMA, Peter Stein. Para Radio y TV, UJAT Noticias.
0: Y en temas culturales, el Juchimán, símbolo de la UJAT, fue entregado al Instituto Juárez el 30 de junio de 1896.
8: El 30 de junio de 1896 se entregó la estela del Juchimán al Instituto Juárez, encontrado en las márgenes del río Blasillo, dentro de la zona arqueológica de La Venta, Huimanguillo, Tabasco. Fue traído a San Juan Bautista, hoy Villahermosa, y se entregó al Instituto Juárez, convirtiéndose en símbolo de la institución. En 1973 fue trasladado el original de esta pieza a la zona de la cultura de la UJAT, donde permaneció hasta la década de los 80s del siglo pasado, fecha en la que regresó a su sitio en el antiguo edificio del Instituto Juárez. Con información de Gerardo de la Cruz, UJAT Cultura.
0: Vamos a la pausa, enseguida regresamos con más de UJAT Noticias.
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9: 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La inteligencia artificial ya está transformando la manera en que aprendemos, investigamos y construimos el futuro. 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
0: Orgullosamente vienen a platicar con nosotros sobre Wolf. Y hoy en el estudio nos acompañan los siguientes profesores, el doctor Ramón Eduardo Chan López, quien es postdoctorante de nuestra máxima casa de estudios de la UJAT, y el doctor Jaime Manuel Cabrera, quien viene de la Universidad Benemérita Autónoma de Puebla, la UAP. Y también, pues, ellos son juchimanes, orgullosamente. Vienen a platicar con nosotros sobre Wolfram Matemática, un interesante software del cual vamos a estar platicando en esta ocasión. Sean bienvenidos, ¿cómo están?
12: Muchas gracias.
0: Doctor Ramón, si nos puede ampliar un poquito sobre en qué consiste este software.
13: Bien, primero que nada, quiero recordar un poco la entrevista pasada, okay, mencionando que gracias a cierto trabajo que un servidor ha realizado en Wolfram Community, que es una comunidad de investigadores que contribuyen a la plataforma de Wolfram, se dio la oportunidad de que se identificara a la UJAT como una universidad, pues, que podía participar de recibir un apoyo de licencias gratuitas durante un año. Entonces, se mencionó que este año, a partir del 30 de mayo, iba a tenerse acceso para estudiantes, colaboradores, profesores, y para el público en general que colabore con la universidad, el acceso a estas tecnologías, no solamente a Wolfram Matemática como tal, sino también a Wolfram Alpha Pro, que es una versión curada de IA, donde uno puede consultar sobre diversos temas, no solamente sobre matemáticas o física o química, y también Wolfram System Modeler, que es de alguna manera un laboratorio virtual para todos aquellos investigadores que no tienen la oportunidad de poder trabajar con un laboratorio en físico.
0: Excelente. Doctor, sí. Cabrera, por su parte de la UAP, ¿cómo surge esta colaboración con nuestra máxima casa de estudios y este software?
14: Actualmente estoy como investigador postdoctoral por parte de la CECITI. Entonces, ese es el enlace que me permitió poder llegar a la UJAT y en particular a la Academia de Física. Tengo que agradecer a mi aval, el doctor Mauricio Palín Fuente, que él es el vínculo entre la Secretaría y la Universidad para que uno esté desarrollando estos proyectos de investigación. Entonces, básicamente es como pude llegar aquí a la Universidad, por medio de ese convenio entre la CECITI y la UJAT.
0: Y es que este software, me estaban platicando antes de entrar al aire, que digamos que es multidisciplinario, ¿no? Digamos que está fusionando varias áreas del conocimiento, ¿no, doctor?
13: Sí, así es. Por eso se hace la invitación amplia a toda la universidad para que aquellos que están interesados en poder pasar todo su flujo de trabajo a este software, pues que con gusto puedan consultarnos. Yo también soy postdoctorante, el vínculo para mí también es la Secretaría de Ciencias y el aval universitario para mí también es el aval del doctor Jaime Manuel Cabrera. Entonces, nosotros estamos aquí para servir a la comunidad universitaria y si están interesados, que con gusto se acerquen, porque hemos estado trabajando activamente y tenemos no solamente, digamos, la parte de la consultoría, sino que también se está publicando. Por ejemplo, el día de ayer, con el doctor José Alberto Martín Ruiz, que también es juchimán, trabaja en el Instituto de Ciencias Nucleares de la UNAM, estrenamos una paquetería para poder hacer cálculos complejos en transporte electrónico, en materiales cuánticos avanzados. Entonces, en general, aunque el trabajo que nosotros hacemos tiene que ver con física, con matemáticas, en algunos casos con química, no está limitado nada más para eso y con gusto nosotros podemos ofrecer asesoría. La plataforma tiene asesoría, pero nosotros podemos hacerlo de una forma más cercana, porque pues somos uchimanes, somos gente egresada de aquí de la universidad, en particular el doctor Jaime y un servidor, y también el doctor Carlos Antonio Marín Mendoza, que nos acompaña, él es parte del equipo de trabajo. Entonces, quienes gusten, pueden acercarse.
0: Doctor Jaime, ¿algún mensaje que le quiera dejar a la comunidad estudiantil, a la planta docente, con respecto a este tipo de licencias, a este tipo de oportunidades de softwares?
14: Sí, los invitamos ampliamente a que utilicen esas herramientas que son reconocidas a nivel internacional, o sea, no es algo local. Ya hay trabajos de publicación con estudiantes también, artículos, tesis y tesinas, donde hemos implementado estas herramientas. Entonces, pues los invitamos, ¿no?, a que puedan actualizar sus conocimientos, a que le saquen el máximo provecho. Son herramientas muy valiosas y que, pues, como lo comentó el doctor Eduardo, no solo en el área de física y matemática, ¿no?, sino en ciencias sociales, en arte, en música, en arquitectura, en diseño. O sea, pueden ser herramientas muy valiosas que pueden utilizar la comunidad. Entonces los invitamos ampliamente a que puedan contactarse con nuestro grupo de trabajo en la División Académica de Ciencias Básicas. Igual podemos dejarle nuestros datos también.
0: Claro que sí,
14: para que
0: adelante,
14: puedan,
0: claro que sí.
14: En confianza, escribirnos y comunicar. Y también comentarle a la comunidad que se están preparando algunos cursos.
13: Sí, sí, claro.
0: Platícanos un poquito sobre dónde les podemos encontrar, algún teléfono, alguna red social.
13: Les podemos dejar el contacto de nuestro coordinador de investigación,
0: okay,
13: que es quien nos podría de alguna manera avisar de una manera inmediata si se requiriera alguna consultoría respecto a instalaciones, asesoría técnica. Es el doctor Luis Manuel Martínez González.
0: Okay.
13: Es sip.dacb@ujat.mx. Con él pueden contactar y con gusto él nos va a avisar.
0: Pues enhorabuena y muchas gracias por platicar con nosotros sobre Wolfram Matemática, este software, esta licencia gratuita que vamos a poder disfrutar en la comunidad universitaria. Muchas gracias, doctor Ramón, doctor Jaime, por estar acá con nosotros.
13: Muchísimas
14: gracias por la invitación.
0: Nosotros vamos a continuar con más de UJAT Noticias. Pasando ahora a información del ámbito local, el gobernador de Tabasco, Javier May Rodríguez, encabezó hoy la entrega simbólica de apoyos del programa Bienestar en tu Mesa, dirigida a miles de familias del municipio de Centro.
12: En un acto realizado en el estacionamiento del Deportivo Olimpia 21, el gobernador de Tabasco, Javier May Rodríguez, encabezó la entrega simbólica de apoyos del programa Bienestar en tu Mesa, en presencia de la directora general de Alimentación para el Bienestar, María Luisa Albores González. Durante la jornada se distribuyeron los primeros medios de apoyo a representantes de 8,900 derechohabientes en un total de 10,000 familias registradas en el municipio de Centro, con una inversión cercana a los 200 millones de pesos. El mandatario estatal señaló que este programa forma parte de la estrategia nacional impulsada por la presidenta Claudia Sheinbaum, orientada a fortalecer la soberanía alimentaria y garantizar el acceso a una alimentación digna para la población. Por su parte, la directora de Alimentación para el Bienestar explicó que los beneficiarios recibirán de manera mensual certificados canjeables por una canasta básica en las 88 tiendas del bienestar ubicadas en el municipio. Las autoridades estatales destacaron que el programa inició con la entrega de apoyos a la mayoría de los beneficiarios registrados, quienes recibirán de forma progresiva este beneficio durante un año. El evento formó parte de la agenda del gobernador, quien previamente participó en actividades relacionadas con el aniversario de la Guardia Nacional y el arranque del programa Vacaciones Seguras 2026, además del inicio de una obra eléctrica en el municipio de Nacajuca, enfocada en mejorar el servicio de energía en la región. Con información de Luis Enrique Martínez para Radio y TV, UJAT Noticias.
0: Cambiando de tema, el precio del pollo acumula aumento del 25% aquí en Tabasco durante el primer semestre del 2026.
4: que el incremento sostenido en el precio de la carne de pollo mantiene bajo presión la economía de los hogares tabasqueños, luego de que el producto básico registrara un aumento acumulado del 25% entre febrero y junio 2026, de acuerdo con comerciantes de los principales mercados públicos del estado. Por su parte, en el mercado público José María Pino Suárez, uno de los centros de abastos más importantes de la capital tabasqueña, locatarios señalaron que el costo del pollo ha presentado ajustes constantes durante los últimos meses, situación que ha reducido el poder de comprar de las familias y ha obligado a muchos consumidores a adquirir menores cantidades o buscar otras alternativas. Los vendedores explicaron que el comportamiento de la alza responde a una combinación de factores que afectan la cadena de suministro del sector avícola. Entre ellos destacan el incremento del precio de los alimentos para las aves, el encarecimiento del transporte y el impacto de las elevadas temperaturas registradas. Añadieron que el intenso calor también representa un desafío para la conservación del producto en los mercados tradicionales, ya que aumenta el riesgo de pérdidas por descomposición, lo que genera mayores costos de operación para los comerciantes y termina reflejándose en el precio final que pagan los consumidores. Para Radio y TV, UJAT Noticias.
0: La UCAD invita a alumnas jefas de familia a participar en la convocatoria de becas nacionales de inclusión 2026.
1: La Coordinación de Estudios de Género de la Universidad Juárez Autónoma de Tabasco invita a las estudiantes que sean madres y jefas de familia a participar en la convocatoria 2026 de becas nacionales de inclusión para alumnas jefas de familia, con el objetivo de fortalecer su permanencia y desarrollo académico. La convocatoria está dirigida a alumnas que cursen a partir del tercer semestre de licenciatura, sean madres y la principal o única proveedora económica de su familia, quienes podrán acceder a un apoyo económico otorgado por la Secretaría de Ciencia, Humanidades, Tecnología e Innovación. La recepción de solicitudes permanecerá abierta del 29 de junio al 27 de agosto de 2026, periodo durante el cual las aspirantes deberán realizar su registro en línea y cumplir con los requisitos establecidos en la convocatoria. La Coordinación de Estudios de Género informa que brindará orientación y acompañamiento a las interesadas durante el proceso de inscripción con el propósito de facilitar su participación en este programa de apoyo. La UJAT busca contribuir a que más estudiantes puedan continuar su formación profesional conciliando la maternidad con sus estudios universitarios. Para Radio y TV, UJAT Noticias.
0: La UJAT también abrió el proceso de inscripción para una nueva aplicación presencial del examen TOEFL-ITP, una de las certificaciones más utilizadas para acreditar conocimientos del inglés en ámbitos académicos.
3: La Universidad Juárez Autónoma de Tabasco, a través del Centro de Enseñanza de Lenguas Extranjeras, convoca a estudiantes, egresados y público en general a participar en la aplicación presencial del examen TOEFL-ITP programada para el 28 de julio de 2026. El proceso de inscripción inicia con el registro en la plataforma electrónica de la UJAT, para lo cual es indispensable contar previamente con una identificación digitalizada en formato PDF y con un tamaño no mayor a 2 megabytes. Una vez concluido el registro, los aspirantes disponen de 2 días para realizar el pago del servicio, ya sea en línea o mediante instituciones bancarias establecidas y autorizadas. Posteriormente, debes cargar el comprobante de pago en la plataforma universitaria antes del 9 de julio. La confirmación oficial de la participación será enviada por correo electrónico el 10 de julio. La aplicación del examen se realizará en la zona de la cultura, aquí en la ciudad de Villahermosa, en horario de 10 de la mañana a 3 de la tarde. El costo del examen es de 1.300 pesos. El cupo está limitado a 25 participantes por sesión. Las autoridades universitarias le recuerdan, el día de la evaluación será obligatorio presentar identificación oficial física vigente, llegar con al menos media hora de antelación. Los resultados estarán disponibles entre 3 y 4 semanas después de la aplicación del examen. Para Radio y TV, UJAT Noticias.
0: La Dirección General de Comunicación Social de la UJAT abre espacio de formación en escritura académica con apoyo digital.
1: Antes de iniciar el periodo vacacional, la Universidad Juárez Autónoma de Tabasco impulsa el fortalecimiento de las habilidades de comunicación escrita entre su comunidad mediante el curso Taller Intensivo Escritura Académica Clara, Ortografía, Redacción y Revisión Básica con apoyo digital, impartido por el académico de la Dirección de Sistema Bibliotecario, Arnulfo López Ramos. Durante la capacitación participan estudiantes, profesores, trabajadores administrativos e integrantes de otras instituciones educativas, quienes reciben herramientas para perfeccionar la redacción de textos académicos, mejorar el uso de la ortografía y desarrollar una comunicación escrita más precisa. Competencias esenciales para la elaboración de tesis, artículos científicos, ensayos e informes de investigación.
15: Pero el curso es parte de una serie de actividades enfocadas en la alfabetización académica. Recibimos la invitación del director general de comunicación social de nuestra máxima casa de estudios para presentarle la propuesta de un curso que surge justamente a partir de la preocupación que se tiene al interior de la institución por algunas habilidades que poco a poco se van perdiendo en la comunidad académica, como es el saber escribir bien, ¿no?
1: El programa, que se desarrolla a lo largo de 9 días hábiles y concluirá el próximo 9 de julio, incluye ejercicios orientados a detectar y corregir los errores más comunes en la escritura, además de presentar estrategias para aprovechar de manera ética las herramientas digitales basadas en inteligencia artificial como apoyo en los procesos de redacción. López Ramos explicó que el curso inicia con un diagnóstico del nivel de escritura de los asistentes y posteriormente incorpora actividades prácticas para fortalecer sus competencias. Asimismo, destacó que el uso de la inteligencia artificial se aborda como un recurso complementario que facilita la elaboración de textos, sin sustituir el análisis ni el pensamiento crítico, promoviendo así una formación académica responsable y orientada a la generación de conocimiento. Con imágenes de Luis López, Armando Cortés para Radio y TV, UJAD Noticias.
0: Habrá un interesante concierto en Villahermosa.
8: Dentro del programa cultural Verbena y Sed, el gobierno del estado de Tabasco y el Instituto de Seguridad Social del estado de Tabasco invitan a sus derechohabientes y al público en general a que asistan a disfrutar de una velada inolvidable con Hernán Kochdiner, quien celebra 40 años de trayectoria con el concierto Canciones de Ayer, Hoy y Siempre, un recorrido por los grandes éxitos que han marcado generaciones. No se pierda de esta Bohemia presentación este viernes 3 de julio a las 18 horas en el Centro Cultural ICET, ubicado en la calle Narciso Sáenz, zona centro, barrio mágico de Villahermosa. La entrada es libre. Con información de Gerardo de la Cruz, UJAD Cultura.
0: Ya volvemos.

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6: Qué bueno que siga con nosotros en UJAT Noticias. Ahora le comento que el Centro de Desarrollo de las Artes abre inscripciones a talleres culturales e incorpora dos nuevas opciones formativas.
7: El Centro de Desarrollo de las Artes de la Universidad Juárez Autónoma de Tabasco dio a conocer el inicio del proceso de inscripciones para el ciclo agosto 2026-febrero 2027, además de presentar dos nuevos talleres que se integran a su oferta educativa, bailes latinos y fundamentos del dibujo artístico. Las inscripciones para los talleres culturales se realizarán en dos periodos, del 6 al 10 de julio y del 27 de julio al 7 de agosto de 2026. Los alumnos de nuevo ingreso podrán efectuar su registro a través de la plataforma electrónica habilitada por la UJAT. El recordó que antes de inscribirse o reinscribirse a un taller cultural, los estudiantes de licenciatura, posgrado o técnico superior universitario deberán estar correctamente inscritos en su programa académico. De lo contrario, el sistema reflejará el pago como correspondiente a público general. Asimismo, se exhorta a los interesados a verificar cuidadosamente la selección del taller, sede y horario, ya que una vez concluido el proceso de inscripción, no se realizarán cambios ni devoluciones de pago. Las clases iniciarán el lunes 17 de agosto de 2026. Para mayores informes, las personas interesadas pueden comunicarse al 9933-581500, extensión 6192, de lunes a viernes de 9 a 20 horas, o escribir al correo electrónico seda@ujat.mx. Para Radio y TV, UJAT Noticias.
6: En noticias nacionales, el Gobierno de México va a iniciar una consulta nacional para elaborar la nueva Ley General de Derechos de los Pueblos Indígenas y Afromexicanos.
8: Los pueblos indígenas y afromexicanos cuentan desde 2024 con un reconocimiento constitucional como sujetos de derecho público. Ahora, el gobierno federal busca crear una ley que reglamente esos derechos mediante un proceso de consulta nacional. Una cobertura de Cuadratín, Veracruz, refiere que la presidenta Claudia Sheinbaum Pardo anunció que la

0: 69 indígenas y el pueblo afromexicano, que representan a 28.5 millones de personas, equivalente al 20.5% de la población nacional. Una vez concluido el proceso, la iniciativa será enviada al Congreso de la Unión el 12 de octubre. Para Radio y TV, UJAT Noticias.
1: La presidenta Claudia Sheinbaum propuso a Esteban Moctezuma como embajador de México ante Bélgica y la Unión Europea.
2: La Secretaría de Relaciones Exteriores informó que la presidenta de México, Claudia Sheinbaum, envió al Senado de la República el nombramiento de Esteban Moctezuma como embajador extraordinario y plenipotenciario de México ante el Reino de Bélgica y la Unión Europea, con concurrencia ante el Gran Ducado de Luxemburgo. En un comunicado, la Cancillería apuntó que la primera tarea de Esteban Moctezuma será coordinar la ratificación del Acuerdo Global modernizado con todas las representaciones de México en los países miembros de la Unión Europea. Cabe destacar que la actualización del Acuerdo Global modernizado con la Unión Europea lo firmaron la presidenta Claudia Sheinbaum y la presidenta de la Comisión Europea el 22 de mayo de 2026 en Palacio Nacional, mediante información del medio de comunicación N+. En el marco del fortalecimiento de la relación con la Unión Europea, Moctezuma Barragán fue encomendado por la presidenta para coordinar una estrategia con distintos países de la Unión Europea, encaminada a incrementar el intercambio comercial, generar nuevas inversiones y aprovechar todas las oportunidades que ofrece el Acuerdo para México, destacó la Secretaría de Relaciones Exteriores. Para Radio y TV, UJAT Noticias.
1: Miles de extranjeros buscan salir del país por temor a la violencia, mientras organizaciones denuncian ataques incluso contra migrantes con estancia legal.
3: Miles de migrantes permanecen concentrados en un campamento improvisado en Durban, Sudáfrica, a la espera de abandonar el país antes del 30 de junio, una fecha límite impulsada por grupos antimigrantes que exigen la salida de extranjeros indocumentados. Entre ellos se encuentra John Allen, originario de Malawi, quien decidió abandonar Sudáfrica dejando atrás a su pareja sudafricana y a su hijo de un año. Allen relató que tras el aumento de las protestas, varios migrantes fueron agredidos en su comunidad y temió por su seguridad. Explicó que su principal preocupación es el bienestar de su hijo, ya que era el principal sostén económico de la familia gracias a su trabajo en una empresa manufacturera. En el campamento también permanece Amadou Awali, quien aseguró que deja en Sudáfrica a sus dos hijos pequeños mientras busca refugio fuera del país. Organizaciones de ayuda humanitaria distribuyen alimentos y ropa a cientos de personas que esperan transporte hacia la frontera, mientras el Departamento de Asuntos Internos procesa deportaciones y traslados. Diversos grupos civiles han advertido que los ataques no solo afectan a migrantes indocumentados, sino también a extranjeros con estancias legales. La información fue publicada por Reuters con testimonios de los migrantes John Allen y Amadou Awali, así como datos del Departamento de Asuntos Internos de Sudáfrica y reportes sobre la situación de seguridad en Durban. Para Radio y TV, UJAT Noticias.
1: El primer ministro de Reino Unido, Keir Starmer, anunció un plan de inversión por 15 mil millones de libras, equivalentes a unos 20 mil millones de dólares, para fortalecer y modernizar las Fuerzas Armadas Británicas.
2: El primer ministro de Reino Unido, Keir Starmer, anunció una inversión adicional de 15 mil millones de libras, equivalentes a unos 20 mil millones de dólares, para modernizar las Fuerzas Armadas durante los próximos 4 años. El plan contempla elevar el gasto anual en defensa hasta 70 mil millones de libras para 2029, con el objetivo de preparar al país para los conflictos del futuro y avanzar hacia la meta de destinar 3.5% del Producto Interno Bruto a defensa para 2035. Conforme a los compromisos de la OTAN, la estrategia incluye una inversión de 5 mil millones de libras para el desarrollo de drones, armas autónomas, el fortalecimiento de la disuasión nuclear y una marina híbrida, y un programa para construir un caza furtivo de nueva generación para la Real Fuerza Aérea. Starmer afirmó que esas acciones también impulsan el empleo y el crecimiento de la industria británica de defensa en un contexto de crecientes tensiones internacionales y advertencias sobre posibles amenazas a Europa. El secretario general de la OTAN, Mark Rutte, calificó el anuncio como un paso positivo hacia el cumplimiento de los objetivos de gasto de la alianza. La información fue publicada por Reuters con declaraciones del primer ministro Keir Starmer, del secretario general de la OTAN, Mark Rutte, y del director ejecutivo de la BAE.

0: Para Radio y TV, UJAT Noticias.
1: La Corte Suprema de Estados Unidos publicó las declaraciones financieras de sus magistrados.
0: Los jueces de la Suprema Corte de Estados Unidos reportan ingresos externos que en conjunto superan los 2 millones de dólares, principalmente por regalías de libros, conferencias y actividades de docencia. De acuerdo con las declaraciones financieras anuales divulgadas por el sistema judicial estadounidense, la jueza Ketanji Brown Jackson, nombrada por el expresidente John Biden, registró el mayor monto, con más de 1.1 millones de dólares derivados de su autobiografía, Lovely One. Entre los magistrados con mayores ingresos también figura la jueza Amy Coney, quien declaró alrededor de 849 mil dólares en regalías por su libro, mientras que la juez Neelie Grouch, designado por Donald Trump, reportó cerca de 300 mil dólares por derechos de autor. Las declaraciones forman parte de las obligaciones éticas de los jueces federales, quienes deben informar anualmente sobre ingresos adicionales, regalos, viajes y otros beneficios externos. La publicación coincidió con el cierre del actual periodo judicial, durante el cual la Suprema Corte emitió resoluciones relevantes sobre las facultades del presidente para destruir funcionarios de agencias independientes, la protección de los datos de la ubicación de teléfonos móviles y las reglas para el conteo de votos por correo en Mississippi. La información fue difundida por la EFE con base en declaraciones financieras anuales publicadas por el sistema judicial de Estados Unidos y la información reportada por la Corte Suprema de ese país. Para Radio y TV, UJAT Noticias.
1: En otro rubro, científicos resolvieron un enigma de casi 200 años al descubrir el mecanismo que permite a un microorganismo realizar una de las contracciones más veloces registradas en la naturaleza.
2: El microorganismo Spiristomum abigmum ha sorprendido nuevamente a la comunidad científica al demostrar que puede contraerse por completo en menos de 5 milisegundos, una velocidad cerca de 200 veces mayor que la de un parpadeo humano, aunque en este comportamiento fue descrito por primera vez en 1835. Los investigadores no han logrado explicar con precisión el mecanismo que lo hace posible. Ahora, un equipo internacional consiguió reconstruir por primera vez todo el proceso mediante una microscopía avanzada, análisis biomecánico y modelos físicos. Los resultados publicados en la revista National Academy of the Science revelan la organización interna responsable de este extraordinario movimiento. De acuerdo con información publicada por la revista digital Muy Interesante, el estudio identifica un principio físico que permite al organismo ejecutar una de las contracciones más rápidas registradas en un ser vivo, resolviendo un enigma científico que permaneció sin respuesta durante casi 2 siglos. Los investigadores consideran que este descubrimiento no solo amplía el conocimiento sobre la vida microscópica, sino también podría inspirar el desarrollo de los nuevos materiales, dispositivos y tecnologías capaces de imitar la eficiencia y la velocidad de estos mecanismos naturales. Para Radio y TV, UJAT Noticias.
1: Fortalece la UJAT su compromiso social al participar en acciones de prevención y orientación dirigidas a estudiantes de educación básica en comunidades del estado.
3: Docentes de la División Académica Multidisciplinaria de Jalpa de Méndez participaron en las Jornadas por la Paz contra las Adicciones con actividades de orientación dirigidas a estudiantes de la telesecundaria Benito Juárez García, ubicada en la ranchería Vicente Guerrero, primera sección. La iniciativa forma parte de las estrategias nacionales orientadas a promover entornos escolares saludables, prevenir conductas de riesgo y fortalecer el tejido social mediante la educación y la formación de valores. Durante la jornada, los profesores Miguel Frías Méndez y José Pecero Rodríguez impartieron la conferencia titulada Prevención del Suicidio, la cual está enfocada en la importancia de la salud mental, la identificación de señales de alerta y la búsqueda oportuna de apoyo. Por su parte, la profesora Matilde de la Cruz Valencia desarrolló la charla Prevención del Embarazo Adolescente, orientada a fomentar la toma de decisiones informadas y el autocuidado. Las actividades permitieron generar espacios de diálogo y reflexión entre el estudiantado sobre temas que inciden directamente en su bienestar y proyecto de vida. Con este tipo de acciones de vinculación social, la UJAT contribuye a la formación integral de las juventudes y fortalece la colaboración entre la universidad y las comunidades educativas del Estado para promover entornos más seguros, saludables y comprometidos con la construcción de la paz. Para TV y Radio, UJAT Noticias.
1: Pasando a noticias culturales, Los Gigantes del Edén exhibe figuras de personajes emblemáticos de Tabasco.
4: El gobierno del estado de Tabasco y la Secretaría de Cultura invitan cordialmente a todo el público a que asistan y disfruten de la exposición de Los Gigantes del Edén, una exposición de figuras de cartonería inspiradas en personajes históricos de nuestra entidad que hicieron historia como Chicoche, Dora María, Carmito, entre otros. La invitación es de martes a domingo de 9 a 17 horas en el Museo de Cultura Popular Ángel Enrique Gil Hermida, ubicado en la calle Ignacio Zaragoza, 810 en la Colonia Centro, cerca del Parque Los Pajaritos, entrada libre. Con información de Gerardo de la Cruz, UJAT Cultura.
1: Beatriz Urcola inaugurará la exposición En unos ojos abiertos cabe el universo, aquí en Villahermosa.
4: Para los amantes a las artes plásticas, el gobierno del estado de Tabasco y la Secretaría de Cultura invitan a la comunidad cultural y al público en general a que asistan a la inauguración de la exposición plástica En unos ojos abiertos cabe el universo. A cargo de la pintora Beatriz Urcola, disfrute de esta serie de piezas en donde a través de la pintura, la fotografía y la ilustración, la artista traduce su entorno en una experiencia de colores vibrantes. La cita es este viernes 10 de julio a las 17:30 horas en la Casa del Museo Carlos Pellicer Cámara, ubicada en la calle Narciso Sáenz, 203, Colonia Centro. No se lo pierda. Con información de Gerardo de la Cruz, UJAT Cultura.
1: La correcta elaboración de citas y referencias es una de las competencias fundamentales en la formación universitaria y en el trabajo de investigación. Escuche lo siguiente.
3: La Universidad Juárez Autónoma de Tabasco impartirá del 3 al 13 de agosto el curso taller APA 7, básico para trabajos académicos, citas, referencias y gestores bibliográficos. Una actividad orientada a fortalecer las competencias de investigación y redacción académica de su comunidad universitaria. El curso taller será impartido por el doctor Arnulfo López Ramos, donde abordará aspectos esenciales de la séptima edición de las normas APA, entre ellos la elaboración correcta de citas y referencias, el formato de documentos académicos, la prevención del plagio y el uso de gestores bibliográficos para organizar fuentes y automatizar referencias. La capacitación está dirigida a estudiantes de los últimos semestres, tesistas, docentes e investigadores interesados en optimizar sus procesos de búsqueda, organización y presentación de información científica y académica. Las sesiones se desarrollarán de lunes a viernes en horario de 4 de la tarde a 7 de la noche. El curso tiene una cuota de recuperación de 1,000 pesos y forma parte de la oferta de educación continua que impulsa la Universidad Juárez Autónoma de Tabasco para fortalecer la calidad académica, la producción científica y las habilidades de investigación de su comunidad. Para Radio y TV, UJAT Noticias.
1: Con esta información nos despedimos, no sin antes agradecerle como siempre su compañía a través de la señal de radio y TV UJAT. Mi nombre es Stephanie Pérez, le deseo que tenga una excelente noche. Hasta mañana.

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0: Son las 7:29.

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9: Son las 7:51.

0: Las siguientes canciones forman parte de un álbum que fue grabado hace exactamente 50 años. Una obra muy importante que dio a conocer la bossa nova al mundo y que unió la música de Tom Jobim con la voz de Frank Sinatra. Quiero hacer un homenaje a ese gran encuentro. Así que he traído un regalo para ustedes desde Brasil. ¿Ok? Me gustaría invitar al escenario al nieto de Tom Jobim, el gran músico, pianista, cantante, compositor, mi amigo, Daniel Jobim.
1: Daniel.
2: Buenas noches.
3: Buenas noches.
0: Boa noite brasileira agora.
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10: Son las 8:03.

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0: Son las 8:19.

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3: Ejercitando el móvil. ¿Acostumbras usar el celular al hacer ejercicio? En algún momento, todos lo hemos hecho. Al terminar una serie o tomar un descanso en tu rutina matutina, revisamos nuestro WhatsApp o incluso paramos para tomar una foto y publicarla en las redes sociales. Sin embargo, este mal hábito puede perjudicar tu concentración y rendimiento al ejercitarte de varias maneras. 1. Pierdes tiempo valioso. El tiempo que pasas en el celular podría ser utilizado para realizar ejercicios o estiramientos. 2. Reduce la intensidad del entrenamiento. Si estás revisando tu celular constantemente, es probable que no estés dando tu máxima intensidad en el entrenamiento. 3. Distracción. El celular puede ser una gran distracción, lo que puede hacer que te desconcentres y no te enfoques en tus ejercicios. 4. Problemas de postura. Pasar tiempo sentado con el celular puede provocar problemas de postura y dolor de cuello o espalda. 5. No te permite descansar adecuadamente. Si estás revisando tu celular durante los descansos, no estás permitiendo que tu cuerpo descanse adecuadamente entre ejercicios. Es recomendable dejar el celular en modo silencioso o en un casillero durante el entrenamiento para evitar distracciones y aprovechar al máximo tu tiempo en el gimnasio.

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1: Son las 8:39.

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20: Son las 8:53.

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0: 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Son las 9:02.
3: El sonido y la imagen. La música en el cine. Una papa sin catsup, de Sergio Andrade. Gloria Trevi interpreta a dos personajes cuando es confundida con una criminal conocida como La Greñas, una chica que es buscada por la mafia ya que se ha apoderado de un dinero que les pertenece. En un intento por despistar a sus perseguidores, la malvada Greñas decide secuestrar a la abuela de Gloria para obligar a esta a adoptar su personalidad. El destino de la dulce anciana ahora depende de la astucia y de las armas secretas, entrecomillado, de su revolucionaria nieta. Aún dirigida por el polémico Sergio Andrade, esta cinta dio de lleno en los fans de la cantante. El tema musical principal es La Papa sin Catsup, obviamente interpretada por la misma actriz, cantante, productora y guionista, Gloria Trevi.

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1: Ejercitando el móvil. ¿Acostumbras usar el celular al hacer ejercicio? En algún momento, todos lo hemos hecho. Al terminar una serie o tomar un descanso en tu rutina matutina, revisamos nuestro WhatsApp o incluso paramos para tomar una foto y publicarla en las redes sociales. Sin embargo, este mal hábito puede perjudicar tu concentración y rendimiento al ejercitarte de varias maneras. 1. Pierdes tiempo valioso. El tiempo que pasas en el celular podría ser utilizado para realizar ejercicios o estiramientos. 2. Reduce la intensidad del entrenamiento. Si estás revisando tu celular constantemente, es probable que no estés dando tu máxima intensidad en el entrenamiento. 3. Distracción. El celular puede ser una gran distracción, lo que puede hacer que te desconcentres y no te enfoques en tus ejercicios. 4. Problemas de postura. Pasar tiempo sentado con el celular puede provocar problemas de postura y dolor de cuello o espalda. 5. No te permite descansar adecuadamente. Si estás revisando tu celular durante los descansos, no estás permitiendo que tu cuerpo descanse adecuadamente entre ejercicios. Es recomendable dejar el celular en modo silencioso o en un casillero durante el entrenamiento para evitar distracciones y aprovechar al máximo tu tiempo en el gimnasio.

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6: ¡Sí!

0: 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Son las 9, con 19 minutos.
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1: Son las 9. Con 36 minutos.
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3: Hola, ¿qué tal? Saludo a todos nuestros radioescuchas que nos sintonizan a través de la frecuencia 96.1 Radio UJAT Voz Universitaria. También les recuerdo que pueden escucharnos en línea a través de www.radio.ujat.mx y seguirnos en nuestras plataformas digitales como Facebook, Instagram, YouTube y X como Voz Universitaria. Les saluda con mucho gusto Karen Flores y les doy la bienvenida a una nueva emisión de esta serie de salud Emergencia 961, tu frecuencia de vida. Hoy vamos a abordar un tema sumamente importante. Y aunque a veces no se hable tanto, es más común de lo que imaginamos. La depresión. Muchas veces la confundimos con estar tristes o bajoneados, pero en realidad son cosas muy distintas. Y para aclarar estos puntos y ayudarnos a entender mejor qué es la depresión, cómo detectarla y sobre todo cómo apoyar a quienes la padecen, hoy nos acompaña la médico pasante del Servicio Social de la División Académica Multidisciplinaria de Comalcalco, la doctora Alondra Cordero. Bienvenida, doctora.
4: Muchas gracias. Gracias por la invitación. Sí, este es un tema de gran relevancia, que es la depresión, que muchas veces tomamos como mínimo, que tiene gran importancia.
3: Y para comenzar, doctora, cuéntenos, por favor, ¿cuál es la diferencia entre sentirse triste y estar deprimido clínicamente?
4: Claro que sí. La tristeza es una emoción normal que todos sentimos en algún momento. Hoy, por ejemplo, me siento triste, mañana ya me siento bien, y tiene una causa clara. Por ejemplo, Karen, estas situaciones pueden ser como cuando te deja el novio, ¿no?
3: Te que sientes, no tengo, pero pues.
4: Pero puede ser cuando tengas que te deja el novio, te sientes triste, pierdes tu trabajo o personas que se les muere su perrito y esta tristeza pasa. Sin embargo, hay personas que caen en esa depresión y esto genera una depresión, pues.
3: Claro, puede llegar, ahora sí que a la enfermedad, ¿no? A la depresión.
4: Claro, hay personas que no pueden salir de esa tristeza, que ya se sienten tristes 2 semanas seguidas y empiezan a tener

0: estos síntomas y puede generar una depresión. Pero la depresión es un trastorno mental caracterizado por un estado de ánimo deprimido de 2 semanas consecutivas. Dos semanas me voy a sentir deprimido y voy a tener 2 de los 3 síntomas considerados típicos de la depresión, que son el ánimo depresivo, la pérdida de interés, empiezo a sentir pérdida de interés en las actividades que normalmente eran placenteras, y aumento de la fatigabilidad. También es importante mencionar otros síntomas que están presentes en este trastorno, como ausencia de reacciones emocionales, pérdida del apetito, despertar 2 horas antes de lo habitual, pérdida de peso. Estas personas pierden al menos el 5% de peso en el último mes que sufrieron un cuadro depresivo, agitación, dificultad de concentrarse, sentimientos de culpa o incluso pensamientos suicidas.
1: Y claro, y pues quizá nosotros teníamos en mente que es como una nube, ahora sí que una nube negra, por ejemplo, ahora que el clima en Tabasco cambia cada rato, pero sabemos que no. Entonces muchas veces también escuchamos de que está triste porque pues no ha salido o necesita una salidita por un pozolito bien frío, pero entonces ya estaríamos hablando de algo más grave cuando la persona pues no quiere interactuar.
0: Así es.
1: Ahora bien, doctora, ¿de dónde viene todo esto? Porque escuchamos que eso es cosa de flojera, falta de fuerza de voluntad. ¿La depresión en sí tiene causas médicas reales?
0: Sí, claro que sí, no tiene una sola causa, tiene varias. Puede deberse a una combinación de factores, como factores biológicos, que son desequilibrios químicos en el cerebro, genéticos, que hay varios genes que pueden desarrollar la enfermedad, psicológicos, como traumas, estrés, también pueden ser sociales, como aislamiento, problemas familiares, también puede ser inducido por medicamentos. Hay muchos medicamentos que provocan depresión, como pastillas anticonceptivas. Si te das cuenta, hay mujeres que toman pastillas anticonceptivas y se empiezan a deprimir. Esto también puede ocasionarlo.
1: Entonces, pues ya estaríamos hablando de que pues no es algo que se escoge ni se quita con echarle ganas, como pues decimos comúnmente. Doctora, es momento de hacer un corte promocional. Enseguida regresamos con más información en Emergencia 961, tu frecuencia de vida.
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1: Estamos de regreso en Emergencia 961, tu frecuencia de vida. Gracias por continuar con nosotros. Estamos hablando de un tema muy importante, muy delicado, como lo es la depresión, y pues que no hay que confundir con estar tristes ni bajoneados, como la doctora nos comentaba antes de irnos al corte promocional. Y doctora, para quienes nos escuchan en casa, en el trabajo o en el coche, ¿cómo podemos darnos cuenta si alguien cercano, un amigo, un hijo, una vecina, podría estar pasando por depresión?
0: Claro, muchas veces pasan desapercibidos los síntomas porque es normal para los depresivos sentirse tristes, sentirse agotados, pero claro que sí hay síntomas que debemos de identificar como aislarse socialmente, cambios en el sueño, incluso pérdida del apetito, irritabilidad o llanto frecuente. Estas personas lloran mucho, comentarios negativos de sí mismo, hablar de muerte o querer desaparecer. Si estos síntomas aparecen, podemos estar ante una persona que es depresiva. También me gustaría agregar que los niños y los adolescentes también se deprimen. Muchas veces no los tomamos en cuenta, pero estos también se deprimen. Por ejemplo, los niños a veces no son capaces de expresar esa tristeza, pero pueden presentar quejas físicas como dejan de jugar, se duermen más, tienen incluso esas fases de tristeza.
1: Ya ahora sí que nos damos cuenta que no son los mismos. Algo así está mal. Y sí, y también decimos a veces jugando o medio en broma que pues, ay, es que tú no quieres salir, cosas así que pues pasamos por desapercibido. Ahora, doctora, hay algo que pues todos deberíamos saber. ¿Qué no debemos decirle a alguien con depresión si ya está en esta situación?
0: Claro, a alguien con depresión no se le deben de decir frases como échale ganas, todo está en tu mente, hay otros peores que tú. Esas frases lo que generan es más tristeza en este paciente, minimizan su dolor, entonces no les ayuda de nada. Otras frases que podríamos utilizar es como estoy aquí para ti, cómo puedo ayudarte, no estás solo. Tratar de ayudar a la persona a salir de lo que está viviendo, no hundirla más.
1: Así es, y por ejemplo, lo que no se debe decir, pues a veces pues, no ayudan y pues las personas se sienten ahora sí que pues solas y decimos, tú no sabes lo que es sufrir, mira cómo crecimos nosotros, algo que comúnmente escuchamos, pero como usted lo acaba de comentar, no ayuda. En cambio, pues ahora estoy aquí para ti, pueden marcar una gran diferencia. Así y doctora, una pregunta clave para ir cerrando con esta charla, ¿qué pasa si la persona no quiere ir a terapia? Porque muchos todavía piensan que ir al psicólogo es solo para los locos o que es perder el tiempo.
0: Así es, lo mejor sería mostrar tu empatía y tu respeto sin juzgar a esa persona y ofrecer su apoyo sin presionarlo. No se debe de obligar a una persona a ir a terapia porque no es correcto, pero sí se le puede apoyar en el proceso. Incluso se pueden utilizar frases como te puedo acompañar a hacer la cita, te puedo acompañar al psicólogo o incluso utilizar estas frases que mencionamos antes, no estás solo,
1: claro,
0: ¿cómo puedo ayudarte? Para que la persona se sienta acompañada en vez de juzgada.
1: Así es, y pues a veces solo saber que hay alguien que pues nos apoya puede ser el primer paso para buscar ayuda. Doctora, ¿algún mensaje final, algunas recomendaciones que dé a nuestro auditorio que nos está escuchando para poder tratar a estas personas que padecen la depresión?
0: Claro que sí, por ejemplo, como familiar, como amigo, es importante siempre el apoyo a la persona, porque por ejemplo puedes ir a caminar con una persona que tiene depresión y es mejor hacerlo en conjunto que solo. Claro. Esa persona va a sentir que no está solo.
1: Así es, pues querido auditorio, ahí lo tienen. Recordamos que la depresión no es flojera, no es estar bajoneado, no hay que confundir, no es drama, no es falta de carácter, sino es una condición seria, pero pues con apoyo, tratamiento y comprensión, sí se puede salir adelante ante esta situación. Muchísimas gracias, doctora, por acompañarnos y compartir información tan necesaria sobre la depresión, un tema que a veces guardamos en silencio, pero que se necesita ser visibilizado y ser tratado con empatía.
0: Muchísimas gracias a ti, Karen, por la invitación. Espero estar aquí de nuevo.
1: Así es, pues un gusto también. Y así llegamos al final de esta emisión de Emergencia 961, tu frecuencia de vida. Nos escuchamos en la siguiente. 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
12: Son las 9:49.
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21: Es fuerte, ¿eh?

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3: Ejercitando el móvil. ¿Acostumbras usar el celular al hacer ejercicio? En algún momento, todos lo hemos hecho. Al terminar una serie o tomar un descanso en tu rutina matutina, revisamos nuestro WhatsApp o incluso paramos para tomar una foto y publicarla en las redes sociales. Sin embargo, este mal hábito puede perjudicar tu concentración y rendimiento al ejercitarte de varias maneras. 1. Pierdes tiempo valioso. El tiempo que pasas en el celular podría ser utilizado para realizar ejercicios o estiramientos. 2. Reduce la intensidad del entrenamiento. Si estás revisando tu celular constantemente, es probable que no estés dando tu máxima intensidad en el entrenamiento. 3. Distracción. El celular puede ser una gran distracción, lo que puede hacer que te desconcentres y no te enfoques en tus ejercicios. 4. Problemas de postura. Pasar tiempo sentado con el celular puede provocar problemas de postura y dolor de cuello o espalda. 5. No te permite descansar adecuadamente. Si estás revisando tu celular durante los descansos, no estás permitiendo que tu cuerpo descanse adecuadamente entre ejercicios. Es recomendable dejar el celular en modo silencioso o en un casillero durante el entrenamiento para evitar distracciones y aprovechar al máximo tu tiempo en el gimnasio.

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7: Son las 10 con 7 minutos.
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Continuamos con más ritmo y sabor y enseguida vamos a escuchar las siguientes melodías: Silencio y Quiéreme Siempre. Continúa con nosotros en Voz Universitaria.

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Recuerda, estás en tu frecuencia 96.1 FM, disfrutando de música continua. Y a continuación vamos a escuchar los siguientes temas musicales. Con Víctor Manuel y Gilberto Santa Rosa, Almas Gemelas y Dos Soneros, Una Historia.

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5: Son las 10 con 25 minutos.
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Las melodías que escucharemos a continuación aquí en 96.1 FM son las siguientes, a cargo de Alfredo Gutiérrez, La Negra, Ojos Indios y Colegiada con Orquesta Matecaña. La Negra.

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10: Son las 10 con 37 minutos.
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Qué bueno que sigas en sintonía de 96.1 FM. Les saluda su amiga Elizabeth Morales. Les recuerdo nuestras redes sociales. En Facebook nos encuentras como Voz Universitaria guión Radio UJAT y en Instagram como Radio UJAT, en Twitter como arroba radio guión bajo UJAT. A continuación vamos a disfrutar de las siguientes interpretaciones: Mi Soncito y De Todas Maneras Rosas. Sigue con nosotros aquí en Radio UJAT.

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Qué bueno que sigues en sintonía de 96.1 FM. Les recuerdo nuestras redes sociales. En Facebook nos encuentras como Voz Universitaria guión Radio UJAT y en Instagram como Radio UJAT, en Twitter como arroba radio guión bajo UJAT. Marea Bravo Orquesta con Edgar Dolor Quijada nos deleita con Llévatela. Mateo Lorenzo y su Llave Inqué con Freddy Guzmán nos deleitan Donde hay rumba, hay guaguancó. 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
5: Son las 10 con 57 minutos.
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Gracias por seguir con nosotros, con más música continua, con más ritmo sabroso. Y a continuación vamos a escuchar las siguientes melodías. No me tires la primera piedra con Tommy Olivencia y La mitad con Mariano Civico. Te dejo disfrutar de este bloque musical.

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2: Son las 11 con 10 minutos.
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0: Estás en sintonía de Voz Universitaria y a continuación escucharemos las siguientes canciones a cargo de Fruco y sus tesos, Barranquillero Arrebatao y Manyoma.
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1: Seguimos en Voz Universitaria. A continuación vamos a disfrutar de las siguientes canciones: Torero y Jardín Prohibido.

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8: Son las 11:31.
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Te invito a que te quedes con más música en este espacio musical de Música Continua. Y a continuación vamos a disfrutar de las siguientes interpretaciones: La Rueda con Orquesta La Solución y Frankie Ruiz, y Fiebre Bugalú con La Misma Gente.

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8: Son las 11 con 45 minutos. música para deleitar tus sentidos en Radio UJAT.

Gracias por continuar con nosotros en Radio UJAT. Les recuerdo nuestras redes sociales en Facebook como Voz Universitaria-Radio UJAT y en Instagram como Radio UJAT, en Twitter como @radio-UJAT. A continuación vamos a disfrutar de las siguientes canciones: Mi vecina con Grupo Galé y Mujeres con la Identidad.

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2: Son las 11:59.
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Regresamos y en este bloque vamos a disfrutar de Maelo Ruiz con las siguientes canciones: Aquel viejo hotel y El adiós. Continuamos aquí en Voz Universitaria.

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2: Son las 12.
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3: Son las 12.
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1: Investigadores de la Universidad Juárez Autónoma de Tabasco estructuraron el proyecto Adopción de Prácticas Agronómicas en la Mejora de Cultivo de Chiles Tabaquero y Costeño en Jonuta y Balancán. Diseño que busca mejorar las prácticas de cultivo, la genética de la semilla empleada y ampliar los beneficios que obtienen los productores de chiles tabaquero y costeño. Se espera beneficiar a más de 330 familias de alrededor de 20 comunidades de la zona de Los Ríos. Dicho proyecto además plantea la necesidad de mejorar el proceso de secado del chile, que actualmente se realiza de manera rústica y expuesto al sol durante 7 días. Para ello, investigadores de la División de Ingeniería y Arquitectura diseñaron 2 secadores de chile, uno un secador solar de invernadero y otro para corriente alterna, equipo que permitirá que en horas se puedan procesar cantidades importantes de producto en un entorno salubre. Secretaría de Investigación, Postgrado y Vinculación. 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
5: Son las 12.
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7: 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Es la una, con un minuto.
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2: Es la una, con 20 minutos.
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0: Es la 1:32. 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
7: Es la 1:52.
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2: Investigadores de la Universidad Juárez Autónoma de Tabasco estructuraron el proyecto Adopción de Prácticas Agronómicas en la Mejora de Cultivo de Chiles Tabaquero y Costeño en Jonuta y Balancán. Diseño que busca mejorar las prácticas de cultivo, la genética de la semilla empleada y ampliar los beneficios que obtienen los productores de chiles tabaquero y costeño. Se espera beneficiar a más de 330 familias de alrededor de 20 comunidades de la zona de Los Ríos. Dicho proyecto además plantea la necesidad de mejorar el proceso de secado del chile, que actualmente se realiza de manera rústica y expuesto al sol durante 7 días. Para ello, investigadores de la División de Ingeniería y Arquitectura diseñaron 2 secadores de chile, uno un secador solar de invernadero y otro para corriente alterna, equipo que permitirá que en horas se puedan procesar cantidades importantes de producto en un entorno salubre. Secretaría de Investigación, Postgrado y Vinculación. 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
5: Son las 2:04.
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5: Son las 2 con 25 minutos.
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2: Son las 2 con 36 minutos.
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1: Son las 2:57.
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3: Investigadores de la Universidad Juárez Autónoma de Tabasco trabajan en el proyecto Apicultura contra la Pobreza y Fortalecimiento de la Seguridad Alimentaria, el cual tiene dentro de sus 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
4: Repoblación de peces nativos en cuerpos de agua de Tabasco. 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
1: Son las 3, con 9 minutos.
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4: Son las 3 con 28 minutos.
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1: Son las 3 con 50 minutos.
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4: Son las 4, con 3 minutos.
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3: Son las 4:23.
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5: Son las 4 con 35 minutos.
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2: Son las 4 con 58 minutos.
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3: Hola, ¿qué tal? Saludo a todos nuestros radioescuchas que nos sintonizan a través de la frecuencia 96.1 Radio UJAT Voz Universitaria. También les recuerdo que pueden escucharnos en línea a través de www.radio.ujat.mx y seguirnos en nuestras plataformas digitales como Facebook, Instagram, YouTube y X como Voz Universitaria. Les saluda con mucho gusto Karen Flores y les doy la bienvenida a una nueva emisión de esta serie de salud, Emergencia 961, tu frecuencia de vida. Hoy vamos a abordar un tema sumamente importante. Y aunque a veces no se hable tanto, es más común de lo que imaginamos. La depresión. Muchas veces la confundimos con estar tristes o bajoneados, pero en realidad son cosas muy distintas. Y para aclarar estos puntos y ayudarnos a entender mejor qué es la depresión, cómo detectarla y sobre todo cómo apoyar a quienes la padecen, hoy nos acompaña la médico pasante del Servicio Social de la División Académica Multidisciplinaria de Comalcalco, la doctora Alondra Cordero. Bienvenida, doctora.
4: Muchas gracias. Gracias por la invitación. Sí, este es un tema de gran relevancia, que es la depresión, que muchas veces tomamos como mínimo, que tiene gran importancia.
3: Uh-huh. Y para comenzar, doctora, cuéntenos, por favor, ¿cuál es la diferencia entre sentirse triste y estar deprimido clínicamente?
4: Claro que sí. La tristeza es una emoción normal que todos sentimos en algún momento. Uh-huh. Hoy, por ejemplo, me siento triste, mañana ya me siento bien. Uh-huh. Y tiene una causa clara. Por ejemplo, Karen, estas situaciones pueden ser como cuando te deja el novio, ¿no? Uh-huh,
3: te sientes, que no tengo, pero pues.
4: Pero puede ser cuando tengas que te deja el novio, te sientes triste, pierdes tu uh-huh. trabajo o personas que se les muere su perrito uh-huh. y esta tristeza pasa. Sin embargo, hay personas que caen en esa depresión y esto genera una depresión, pues.
3: Claro, puede llegar a, pues, ahora sí que a la enfermedad, ¿no? A la depresión.
4: Claro, hay personas que no pueden salir de esa tristeza, que ya se sienten tristes 2 semanas seguidas y uh-huh. empiezan a tener estos síntomas y puede generar una depresión. Pero la depresión es un trastorno mental caracterizado por un estado de ánimo deprimido de 2 semanas consecutivas. Uh-huh. 2 semanas me voy a sentir deprimido y voy a tener 2 de los 3 síntomas considerados típicos de la depresión, uh-huh. que son el ánimo depresivo, la pérdida de interés, empiezo a sentir pérdida de interés en las actividades que normalmente eran placenteras y aumento de la fatigabilidad. También es importante mencionar otros síntomas que están presentes en este trastorno, como ausencia de reacciones emocionales, pérdida del apetito, despertar 2 horas antes de lo habitual, pérdida de peso. Estas personas pierden al menos el 5% de peso uh-huh. en el último mes que sufrieron un cuadro depresivo, agitación, dificultad de concentrarse, sentimientos de culpa o incluso pensamientos suicidas.
3: Y claro, y pues quizá nosotros teníamos en mente que es como una nube, ahora sí que una nube negra, por ejemplo, ahora que el clima en Tabasco cambia cada rato, pero sabemos que no. Entonces muchas veces también escuchamos de que está triste porque pues no ha salido o necesita una salidita por un pozolito bien frío, pero entonces ya estaríamos hablando de algo más grave cuando la persona pues no quiere interactuar.
4: Así es.
3: Ahora bien, doctora, ¿de dónde dónde viene todo esto? Porque escuchamos que eso es cosa de flojera, falta de fuerza de voluntad. ¿La depresión en sí tiene causas médicas reales?
4: Sí, claro que sí. No tiene una sola causa, tiene varias. Puede deberse a una combinación de factores, como factores biológicos, que son desequilibrios químicos en el cerebro, genéticos, que hay varios genes que pueden desarrollar la enfermedad, psicológicos, como traumas, estrés, también pueden ser sociales, como aislamiento, problemas familiares, también puede ser inducido por medicamentos. Uh-huh. Hay muchos medicamentos que provocan depresión, como pastillas anticonceptivas.
3: Okay. Uh-huh.
4: Si te das cuenta, hay mujeres que toman

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0: Estamos de regreso en Emergencia 961, tu frecuencia de vida. Gracias por continuar con nosotros. Estamos hablando de un tema muy importante, muy delicado, como lo es la depresión, y pues que no hay que confundir con estar tristes ni bajoneados, como la doctora nos comentaba antes de irnos al corte promocional. Y doctora, para quienes nos escuchan en casa, en el trabajo o en el coche, ¿cómo podemos darnos cuenta si alguien cercano, un amigo, un hijo, una vecina, podría estar pasando por depresión?
3: Claro, muchas veces pasan desapercibidos los síntomas porque es normal para los depresivos sentirse tristes, sentirse agotados, pero claro que sí hay síntomas que debemos de identificar, como aislarse socialmente, cambios en el sueño, incluso pérdida del apetito, irritabilidad o llanto frecuente. Estas personas lloran mucho, comentarios negativos de sí mismo, hablar de muerte o querer desaparecer. Si estos síntomas aparecen, podemos estar ante una persona que es depresiva. También me gustaría agregar que los niños y los adolescentes también se deprimen. Muchas veces no los tomamos en cuenta, pero estos también se deprimen. Por ejemplo, los niños a veces no son capaces de expresar esa tristeza, pero pueden presentar quejas físicas como dejan de jugar, se duermen más, tienen incluso esas facies de tristeza.
0: Ya ahora sí que nos damos cuenta que no son los mismos. Algo
3: así
0: está
3: es.
0: Mal. Sí, y también decimos a veces jugando o medio en broma que, pues, ay, es que tú no quieres salir, cosas así que, pues, pasamos por desapercibido. Ahora, doctora, hay algo que, pues, todos deberíamos saber. ¿Qué no debemos decirle a alguien con depresión si ya está en esta situación?
3: Claro, a alguien con depresión no se le deben de decir frases como, échale ganas, todo está en tu mente, hay otros peores que tú. Esas frases lo que generan es más tristeza en este paciente, minimizan su dolor, entonces no les ayuda de nada. Otras frases que podríamos utilizar es como, estoy aquí para ti, cómo puedo ayudarte, no estás solo. Tratar de ayudar a la persona a salir de lo que está viviendo, no hundirla más.
0: Así es, y por ejemplo, lo que no se debe decir, pues a veces pues, no ayudan y pues las personas se sienten ahora sí que pues solas y decimos, tú no sabes lo que es sufrir, mira cómo crecimos nosotros, algo que comúnmente escuchamos, pero como usted lo acaba de comentar, no ayuda. En cambio, pues ahora estoy aquí para ti, pueden marcar una gran diferencia.
3: Así
0: y doctora,
3: es.
0: Una pregunta clave para ir cerrando con esta charla, ¿qué pasa si la persona no quiere ir a terapia? Porque muchos todavía piensan que ir al psicólogo es solo para los locos o que es perder el tiempo.
3: Así es, lo mejor sería mostrar tu empatía y tu respeto sin juzgar a esa persona y ofrecer su apoyo sin presionarlo. No se debe de obligar a una persona a ir a terapia porque no es correcto, pero sí se le puede apoyar en el proceso. Incluso se pueden utilizar frases como, te puedo acompañar a hacer la cita, te puedo acompañar

0: al psicólogo o incluso utilizar estas frases que mencionamos antes, no estás solo,
1: claro.
0: ¿Cómo puedo ayudarte? Para que la persona se sienta acompañada en vez de juzgada.
1: Así es, y pues a veces solo saber que hay alguien que pues nos apoya puede ser el primer paso para buscar ayuda. Doctora, así ¿algún es. Mensaje final, algunas recomendaciones que dé a nuestro auditorio que nos está escuchando para poder tratar a estas personas que padecen la depresión?
0: Claro que sí, por ejemplo, como familiar, como amigo, es importante siempre el apoyo a la persona, porque, por ejemplo, puedes ir a caminar con una persona que tiene depresión y es mejor hacerlo en conjunto que solo. Claro. Esa persona va a sentir que no está solo.
1: Así es. Pues, querido auditorio, ahí lo tienen. Recordamos que la depresión no es flojera, no es estar bajoneado, no hay que confundir, no es drama, no es falta de carácter, sino es una condición seria, pero pues con apoyo, tratamiento y comprensión, sí se puede salir adelante ante esta situación. Muchísimas gracias, doctora, por acompañarnos y compartir información tan necesaria sobre la depresión, un tema que a veces guardamos en silencio, pero que se necesita ser visibilizado y ser tratado con empatía.
0: Muchísimas gracias a ti, Karen, por la invitación. Espero estar aquí de nuevo.
1: Así es, pues un gusto también. Y así llegamos al final de esta emisión de Emergencia 961, tu frecuencia de vida. Nos escuchamos en la siguiente. 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
5: Son las 5:21.

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11: Son las 5:27.

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7: Son las 5:44.

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3: La batalla por el descanso. Cuando usted duerme, está inconsciente, pero las funciones de su cerebro y cuerpo siguen activas. El sueño es un complejo proceso biológico que le ayuda a procesar información nueva, mantenerse saludable y a sentirse descansado. Sin embargo, dormir poco y mal puede tener varias consecuencias negativas para la salud, como fatiga y cansancio. La falta de sueño adecuado puede causar fatiga, cansancio y falta de energía. 2. Problemas de concentración. Dormir poco y mal puede afectar la capacidad de concentración y atención. 3. Problemas de memoria. La falta de sueño adecuado puede afectar la capacidad de recordar y aprender. 4. Estado de ánimo. Dormir poco y mal puede afectar el estado de ánimo, causando irritabilidad, ansiedad y depresión. 5. Problemas de salud física. La falta de sueño adecuado puede aumentar el riesgo de enfermedades crónicas, como la diabetes, la hipertensión y la enfermedad cardiovascular. 6. Sistema inmunológico. Dormir poco y mal puede debilitar el sistema inmunológico, haciendo que sea más propenso a enfermarse. 7. Apariencia física. La falta de sueño adecuado puede afectar la apariencia física, causando ojeras, piel pálida y arrugas. 8. Riesgo de accidentes. La falta de sueño adecuado puede aumentar el riesgo de accidentes, especialmente al conducir. Es importante priorizar el sueño y asegurarse de dormir lo suficiente cada noche para mantener una buena salud física y mental.

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5: Son las 6:13.

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0: Son las 6:19.

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3: Son las 6:33.

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Mejor sus besos que tu nombre en mi boca. 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Esto es un tornillo, una espiral, un ciclo. Esto de no tenerte y buscarte en pechos desconocidos. 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En un viento al que no vuelvo. Es un punto más a la lista de fracasos que guardo en el cajón, junto a tu recuerdo.

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3: Adivina, adivinador. Las encuentras en cada esquina. Te acompañan en las fiestas y es casi imposible resistirse a ellas. ¿Ya sabes qué son?
4: Exacto, las papitas y las frituras. ¿Pero sabes todo lo que contienen? No te dejes llevar solo por el antojo. Acompáñanos a descubrir el estudio de calidad.
3: También te compartimos otras opciones para que no gastes al disfrutar del mundial.
4: Quédate en la Revista del Consumidor Radio.
5: Revista del Consumidor.
4: Las papas y las frituras forman parte habitual de la dieta de muchas personas mexicanas. Pero, ¿sabías que las frituras que consumes son resultado de la transformación de un alimento originario de América? La papa y otros ingredientes como el maíz y el trigo son transformados en botanas mediante procesos como el corte, la fritura y el sazonado. De acuerdo con datos de Statista, en 2025, el consumo de botanas saladas en México alcanzó un promedio de 10.9 kilos por persona, lo que refleja su amplia disponibilidad y arraigo en los hábitos de consumo actuales.
3: Y ante la gran variedad de papas y frituras de maíz y trigo, el laboratorio se dio a la tarea de analizarlas para que sepas exactamente qué estás consumiendo. Se analizaron 67 productos en total, 33 papas, 4 productos a base de papa, 24 botanas de maíz y 6 botanas de trigo. Al examinarlos, se verificaron distintos aspectos. Se comprobó que la información en las etiquetas de los productos cumpliera con la norma oficial mexicana.
4: Además, para analizar el contenido dentro del empaque, se comprobó que todos los productos cumplieran con las cantidades declaradas de contenido neto, sodio y contenido energético.
3: También se analizó el aporte nutrimental, es decir, la cantidad de proteínas, grasas y carbohidratos, los principales componentes que aportan energía a nuestro cuerpo. Sin embargo, no hay que olvidar que es importantísimo mantener el equilibrio en su consumo.
4: ¿Cuáles fueron los resultados? Todos los productos cumplieron con el contenido neto declarado. Sin embargo, existen 7 productos que contienen más sodio del que declaran. 5 de la marca Great Value, los Sabritones Rodaca sabor sal y limón y los Totis Donitas chile y limón. Otro producto que no cumple con lo que declara es Bocados Bocachitos, ya que en su empaque indica que contiene queso, pero no es así.
3: Y hablando de veracidad, estos productos contienen más grasa de la que declaran. Las papas Great Value Jalapeño Crujientes, Sol Tubi Papa Adobadas, Totis Pops, Valley Foods Potato Chips Limón Crujiente, Totis Pops Corte Casero y las Valley Foods Potato Chips Rich Crujiente. También las frituras de trigo que excedieron la cantidad de grasas declaradas fueron Chicharrones de Fuego y Chicharrón sabor chile limón, ambos de la marca Great Value. Y en cuanto a las frituras de maíz que no cumplen son Bocados Bocachitos, Churritos Natural Sol, Doritos Nacho y los Takis chile limón.
4: Ahora pasamos a otro aspecto del estudio, la veracidad respecto a la cantidad de proteína declarada. Las siguientes papas fritas que contienen menos proteína de la que declaran, dos de la marca Great Value, en sus sabores queso jalapeño y adobadas, Sol Tubi Papa Rifaditas y Totis Paps Corte Casero. En el caso de las frituras de maíz, Fritos sabor chile y limón, Quesabritas, Rancheritos Original y Tostitos. Y por último, las frituras de trigo, Sabritones Rodacas, sabor sal y limón y Totis Donitas Limón y Sal.
3: Lo mejor para consumir estos productos es seguir las siguientes recomendaciones. Aunque las botanas tienen una vida en anaquel bastante amplia, no te confíes. Verifica siempre que el empaque esté íntegro y que la fecha de caducidad esté vigente. Conserva el producto en su empaque original bien cerrado, a temperatura ambiente y lejos del calor o la luz solar. Solar Directa.
4: La Organización Mundial de la Salud recomienda no exceder los 2.000 miligramos de sodio al día, lo que equivale a menos de 5 gramos de sal. Una sola bolsa de estas botanas puede cubrir más de la mitad de ese límite. ¿Te imaginas? Recuerda que el consumo frecuente de estos productos procesados contribuye al sobrepeso y la obesidad.
3: ¡Ojo! Si vives con hipertensión arterial, diabetes, sobrepeso u obesidad, lo mejor es evitar o limitar su consumo debido a su alto contenido de sodio y grasas saturadas. Disfrútalas de vez en cuando y compensa siempre con una dieta rica en vegetales y actividad física. Tu cuerpo agradece los buenos hábitos.
4: Mantener una alimentación moderada, adecuada y equilibrada es la clave para prevenir enfermedades como diabetes o las cardiopatías. Pequeños cambios en tu dieta diaria pueden marcar la diferencia.
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4: El consumo responsable está presente en todas partes, hasta en la Copa Mundial de Fútbol 2026. Que por cierto, será la más grande de la historia. 48 selecciones, 104 partidos y 16 ciudades con sede en Canadá, México y Estados Unidos.
3: Así que, si vas a disfrutar del torneo en casa, prepárate con tiempo y que no te metan gol al presupuesto. Tu sala puede ser la mejor sede mundialista.
4: Para acompañar el juego, puedes preparar los alimentos u organizar una cooperación entre quienes te acompañen. Toma en cuenta que si prefieres comprar comida a domicilio, los precios suelen elevarse debido a la alta demanda y los tiempos de entrega podrían ser más largos de lo habitual.
3: Para que vayas haciendo cuentas, te armamos estas opciones de botanas calculadas para 12 personas. Si no quieres complicarte, una opción rápida es comprar jamón, salchichas y queso fresco. Necesitaremos 4 paquetes de jamón Virginia de pavo de 250 gramos, 2 paquetes de salchicha Frankfurt de pavo de medio kilo y 3 paquetes de queso fresco de 360 gramos. El costo aproximado por todo el paquete es de 390 pesos. ¡Ojo! Este es un precio promedio.
4: Otra opción es ofrecer fruta fresca y saludable. El melón, la sandía, la piña son las frutas de temporada. También puedes utilizar jícama, pepino y zanahoria con chile y limón, ya que son opciones nutritivas que no requieren una preparación compleja. Tomando en cuenta la fruta, el chile en polvo, el limón y la salsa picante, gastarías aproximadamente 395 pesos.
3: ¿Y por qué no unos tacos placeros? Esta opción es muy práctica y deliciosa. Decide qué ingredientes comprar, colócalos en la tortilla y listo. Si incluyes chicharrón seco, queso doble crema, tortillas, queso de puerco, aguacate, cebolla cambray, pápalo, nopales preparados y los ingredientes para el pico de gallo, podrías estar gastando aproximadamente 625 pesos para 12 personas.
4: Y que no falte la bebida. Con unos 92 pesos aproximadamente, puedes preparar 5 litros de agua fresca. Tienes 3 opciones: usar un cuarto de kilo de jamaica, 600 gramos de tamarindo o un kilo de limón. Eso sí, si le vas a poner azúcar, calcula unos 20 pesos más por kilo. Si decides incluir todas las opciones, el gasto total estimado será de poco más de 1,400 pesos. Recuerda que este monto es una referencia que varía según la marca y el lugar de compra. Y si piensas renovar tu pantalla por una mejor o de más pulgadas, consulta nuestro estudio de calidad de pantallas LED en la Revista del Consumidor de junio. Disfruta el mundial con un consumo responsable y considerando las siguientes recomendaciones.
3: Toma en cuenta la duración de los partidos. En la inauguración y en las fases finales, los partidos pueden extenderse más de lo habitual. Considera una duración aproximada de 4 horas.
4: Considera los gustos de todas y todos. Incluye opciones variadas de alimentos y bebidas.
3: No olvides la garantía. Si compras una pantalla, compara precios, sella la garantía y guarda el comprobante de compra.
4: Recuerda que el artículo 12 de la Ley Federal de Protección al Consumidor especifica que el proveedor tiene la obligación de entregar factura o comprobante.
3: En este mundial, sé una persona consumidora informada y responsable.
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7: Hola, ¿qué tal? Saludo a todos nuestros radioescuchas que nos sintonizan a través de la frecuencia 96.1 Radio UJAT Voz Universitaria. También les recuerdo que pueden escucharnos en línea a través de www.radio.ujat.mx y seguirnos en nuestras plataformas digitales como Facebook, Instagram, YouTube y X como Voz Universitaria. Les saludo con mucho gusto Karen Flores y les doy la bienvenida a una nueva emisión de esta serie de salud Emergencia 961, tu frecuencia de vida. Hoy vamos a abordar un tema sumamente importante. Y aunque a veces no se hable tanto, es más común de lo que imaginamos. La depresión. Muchas veces la confundimos con estar tristes o bajoneados, pero en realidad son cosas muy distintas. Y para aclarar estos puntos y ayudarnos a entender mejor qué es la depresión, cómo detectarla y sobre todo cómo apoyar a quienes la padecen, hoy nos acompaña la médico pasante del Servicio Social de la División Académica Multidisciplinaria de Comalcalco, la doctora Alondra Cordero. Bienvenida, doctora.
8: Muchas gracias. Gracias por la invitación. Sí, este es un tema de gran relevancia, que es la depresión, que muchas veces tomamos como mínimo, que tiene gran importancia.
7: Y para comenzar, doctora, cuéntenos, por favor, ¿cuál es la diferencia entre sentirse triste y estar deprimido clínicamente?
8: Claro que sí. La tristeza es una emoción normal que todos sentimos en algún momento. Hoy, por ejemplo, me siento triste, mañana ya me siento bien, y tiene una causa clara. Por ejemplo, Karen, estas situaciones pueden ser como cuando te deja el novio, ¿no?
7: Te que sientes, no tengo, pero pues.
8: Pero puede ser cuando tengas que te deja el novio, te sientes triste, pierdes tu trabajo o personas que se les muere su perrito y esta tristeza pasa. Sin embargo, hay personas que caen en esa depresión y esto genera una depresión. Pues.
7: Claro, puede llegar pues ahora sí que a la enfermedad, ¿no? A la depresión.
8: Claro, hay personas que no pueden salir de esa tristeza, que ya se sienten tristes 2 semanas seguidas y empiezan a tener estos síntomas y puede generar una depresión. Pero la depresión es un trastorno mental caracterizado por un estado de ánimo deprimido de 2 semanas consecutivas. Dos semanas me voy a sentir deprimido y voy a tener 2 de los 3 síntomas considerados típicos de la depresión, que son el ánimo depresivo, la pérdida de interés, empiezo a sentir pérdida de interés en las actividades que normalmente eran placenteras y aumento de la fatigabilidad. También es importante mencionar otros síntomas que están presentes en este trastorno, como ausencia de reacciones emocionales, pérdida del apetito, despertar 2 horas antes de lo habitual, pérdida de peso. Estas personas pierden al menos el 5% de peso en el último mes que sufrieron un cuadro depresivo, agitación, dificultad de concentrarse, sentimientos de culpa o incluso pensamientos suicidas.
7: Y claro, y pues quizá nosotros teníamos en mente que es como una nube, ahora sí que una nube negra, por ejemplo, ahora que el clima en Tabasco cambia cada rato, pero sabemos que no. Entonces muchas veces también escuchamos de que está triste porque pues no ha salido o necesita una salidita por un pozolito bien frío, pero entonces ya estaríamos hablando de algo más grave cuando la persona pues no quiere interactuar.
8: Así es.
7: Ahora bien, doctora, ¿de dónde viene todo esto? Porque escuchamos que eso es cosa de flojera, falta de fuerza de voluntad. ¿La depresión en sí tiene causas médicas reales?
8: Sí, claro que sí, ¿no? Tiene una

0: anticonceptivas y se empiezan a deprimir. Esto también puede ocasionarlo.
1: Entonces, pues ya estaríamos hablando de que pues no es algo que se escoge ni se quita con echarle ganas, como pues decimos comúnmente. Doctora,
0: así es.
1: Es momento de hacer un corte promocional. Enseguida regresamos con más información en Emergencia 961, tu frecuencia de vida.
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1: Estamos de regreso en Emergencia 961, tu frecuencia de vida. Gracias por continuar con nosotros. Estamos hablando de un tema muy importante, muy delicado, como lo es la depresión, y pues que no hay que confundir con estar tristes ni bajoneados, como la doctora nos comentaba antes de irnos al corte promocional. Y doctora, para quienes nos escuchan en casa, en el trabajo o en el coche, ¿cómo podemos darnos cuenta si alguien cercano, un amigo, un hijo, una vecina,

0: podría estar pasando por depresión.
1: Claro, muchas veces pasan desapercibidos los síntomas porque es normal para los depresivos sentirse tristes, sentirse agotados, pero claro que sí hay síntomas que debemos de identificar como aislarse socialmente, cambios en el sueño, incluso pérdida del apetito, irritabilidad o llanto frecuente. Estas personas lloran mucho, comentarios negativos de sí mismo, hablar de muerte o querer desaparecer. Si estos síntomas aparecen, podemos estar ante una persona que es depresiva. También me gustaría agregar que los niños y los adolescentes también se deprimen. Muchas veces no los tomamos en cuenta, pero estos también se deprimen. Por ejemplo, los niños a veces no son capaces de expresar esa tristeza, pero pueden presentar quejas físicas como dejan de jugar, se duermen más, tienen incluso esas fases de tristeza.
0: Ya ahora sí que nos damos cuenta que no son los mismos. Algo así está mal. Y sí, y también decimos a veces jugando o medio en broma que pues, ay, es que tú no quieres salir, cosas así que pues pasamos por desapercibido. Ahora, doctora, hay algo que pues todos deberíamos saber. ¿Qué no debemos decirle a alguien con depresión si ya está en esta situación?
1: Claro, a alguien con depresión no se le deben de decir frases como échale ganas, todo está en tu mente, hay otros peores que tú. Esas frases lo que generan es más tristeza en este paciente, minimizan su dolor, entonces no les ayuda de nada. Otras frases que podríamos utilizar es como estoy aquí para ti, cómo puedo ayudarte, no estás solo. Tratar de ayudar a la persona a salir de lo que está viviendo, no hundirla más.
0: Así es, y por ejemplo lo que no se debe decir, pues a veces pues, no ayudan y pues las personas se sienten ahora sí que pues solas y decimos, tú no sabes lo que es sufrir, mira cómo crecimos nosotros, algo que comúnmente escuchamos, pero como usted lo acaba de comentar, no ayuda. En cambio, pues ahora estoy aquí para ti, pueden marcar una gran diferencia. Así y doctora, es. Una pregunta clave para ir cerrando con esta charla, ¿qué pasa si la persona no quiere ir a terapia? Porque muchos todavía piensan que ir al psicólogo es solo para los locos o que es perder el tiempo.
1: Así es, lo mejor sería mostrar tu empatía y tu respeto sin juzgar a esa persona y ofrecer su apoyo sin presionarlo. No se debe de obligar a una persona a ir a terapia porque no es correcto, pero sí se le puede apoyar en el proceso. Incluso se pueden utilizar frases como te puedo acompañar a hacer la cita, te puedo acompañar al psicólogo o incluso utilizar estas frases que mencionamos antes, no estás solo,
0: claro.
1: ¿Cómo puedo ayudarte? Para que la persona se sienta acompañada en vez de juzgada.
0: Así es, y pues a veces solo saber que hay alguien que pues nos apoya puede ser el primer paso para buscar ayuda. Doctora, así ¿algún es. Mensaje final, algunas recomendaciones que dé a nuestro auditorio que nos está escuchando para poder tratar a estas personas que padecen la depresión?
1: Claro que sí, por ejemplo, como familiar, como amigo, es importante siempre el apoyo a la persona, porque por ejemplo puedes ir a caminar con una persona que tiene depresión y es mejor hacerlo en conjunto que solo. Claro. Esa persona va a sentir que no está solo.
0: Así es, pues querido auditorio, ahí lo tienen. Recordamos que la depresión no es flojera, no es estar bajoneado, no hay que confundir, no es drama, no es falta de carácter, sino es una condición seria, pero pues con apoyo, tratamiento y comprensión, sí se puede salir adelante ante esta situación. Muchísimas gracias, doctora, por acompañarnos y compartir información tan necesaria sobre la depresión, un tema que a veces guardamos en silencio, pero que se necesita ser visibilizado y ser tratado con empatía.
1: Muchísimas gracias a ti, Karen, por la invitación. Espero estar aquí de nuevo.
0: Así es, pues un gusto también. Y así llegamos al final de esta emisión de Emergencia 961, tu frecuencia de vida. Nos escuchamos en la siguiente. 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
6: Son las 7:25.

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8: Son las 7:29.

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6: Son las 7:37.

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10: Son las 7:53.

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3: Son las 8, con 3 minutos.
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5: La vida era perfecta hasta aquel día fatídico.
6: Tim, mira quién llegó.
7: ¡Mírenlo! ¡Trae puesto un traje!
6: Es como un hombrecito.
7: ¡Puedes hablar!
8: ¡Siempre lleva un portafolio!
7: ¡No, hablar de verdad!
9: Bien, puedo hablar. Veamos si tú escuchas. Tráeme un expreso doble.
4: Un jefe en pañales. Tim Templeton, de 7 años, tiene una imaginación activa. Tiene todo el amor del mundo de sus padres Ted y Janice, quienes juegan con él en todas sus aventuras. Ted y Janice trabajan en Poppy Co., en el departamento de marketing, lo que a Tim le parece un trabajo genial. Como narra el yo adulto de Tim, la voz de Tobey Maguire, las cosas cambiaron cuando los padres de Tim le preguntaron cómo se sentiría al tener un hermanito. El joven Tim les dice que es suficiente con uno solo, sin saber que su madre está embarazada. Dentro de los cimientos de Baby Corp nacen numerosos bebés, nunca se explica cómo, y se procesan a través de una cinta transportadora. Un bebé pequeño en particular sigue los pasos obteniendo un pañal nuevo y un chupete. La máquina de cosquillas determina dónde se colocan los bebés. Si se ríen, se envían a las familias. Si no reaccionan, se envían a la gerencia. El bebé es empujado a la gerencia y se le da su propio traje, reloj y maletín antes de ser asignado a su cubículo. Esta cinta tiene el tema musical interpretado por ese grupo setentero, los Banana Splits. Escuchémoslo.

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1: La batalla por el descanso. Cuando usted duerme, está inconsciente, pero las funciones de su cerebro y cuerpo siguen activas. El sueño es un complejo proceso biológico que le ayuda a procesar información nueva, mantenerse saludable y a sentirse descansado. Sin embargo, dormir poco y mal puede tener varias consecuencias negativas para la salud, como fatiga y cansancio. La falta de sueño adecuado puede causar fatiga, cansancio y falta de energía. 2. Problemas de concentración. Dormir poco y mal puede afectar la capacidad de concentración y atención. 3. Problemas de memoria. La falta de sueño adecuado puede afectar la capacidad de recordar y aprender. 4. Estado de ánimo. Dormir poco y mal puede afectar el estado de ánimo, causando irritabilidad, ansiedad y depresión. 5. Problemas de salud física. La falta de sueño adecuado puede aumentar el riesgo de enfermedades crónicas, como la diabetes, la hipertensión y la enfermedad cardiovascular. 6. Sistema inmunológico. Dormir poco y mal puede debilitar el sistema inmunológico, haciendo que sea más propenso a enfermarse. 7. Apariencia física. La falta de sueño adecuado puede afectar la apariencia física, causando ojeras, piel pálida y arrugas. 8. Riesgo de accidentes. La falta de sueño adecuado puede aumentar el riesgo de accidentes, especialmente al conducir. Es importante priorizar el sueño y asegurarse de dormir lo suficiente cada noche para mantener una buena salud física y mental.

0: Y dime ahora, ¿usted duerme lo suficiente?
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3: 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El edificio de Rectoría fue inaugurado el 27 de febrero de 1964, en el mismo acto que se inauguró la Zona de la Cultura. 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El edificio fue diseñado por el arquitecto Víctor Pastrana Mondragón. Por su símbolo y valor histórico, fue remodelado este edificio de Rectoría por el arquitecto Agustín Centurión Hidalgo el 16 de diciembre de 1999. 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
6: 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Este coloso doliente que con asombro contemplo era no hace mucho tiempo de agua clara y transparente. Era común y corriente que hasta el pescador más malo, dormido arriba de un palo con un anzuelo de a 20, almorzara diariamente su buen caldo de robalo. En sus verdosas riberas había loros por millares, toches, mapaches, jaguares, águilas de alas ligeras, avispas aguamieleras, gavilanes y tucanes, aves de rico plumaje y durmiendo entre el raizaje, cocodrilos y caimanes. Yo vi pasar en las tardes miles de garzas montunas, miré posarse en las dunas pichichis y patos buzos, vi pasearse a los guaruzos contoneándose en la

ahogando en el horizonte, vi el vuelo del zopilote y miré al chichicuilote en las orillas del monte. Oí cantar al cenzontle, parado en un roble viejo, vi mirarse en el espejo del agua un viejo venado y vi el saltito asustado del perseguido conejo. Vi pasear a las iguanas como pasean las muchachas y escuché a las chachalacas temprano a las carcajadas. Vi las bocas enrejadas del somnoliento lagarto. Oí cantar en el parto a una sirena encantada y vi la luna guardada en las bodegas de un barco. Vi el flamazo anaranjado del vuelo del colibrí. Lo vi, por Dios que lo vi. Yo vi a Dios enamorado de esta tierra prodigiosa. Lo vi en una yegua briosa galopando la arboleda. Lo vi besar las veredas del río de las mariposas. Esto está muy bien, pero hoy, ¿hoy qué? Hoy carroña descompuesta enturbia tu claridad. Albañales de ciudad vomitan sus aguas muertas. Los drenajes y compuertas de las grandes factorías arrojan mil porquerías a tu vena agonizante. Torrente vibrante se seca al pasar los días. La mirada indiferente de quien te debe la vida es como sal en la herida en tu pecho de gigante. Ni una voz que se levante, ninguna mano extendida, solo pus, insecticida, solo mugre y albañal, solo el tirano puñal de la ambición desmedida.

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0: con 21 minutos.
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1: Son las 8. Con 37 minutos.
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1: Son las 8 con 51 minutos.
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0: Son las 9:06.
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3: Son las 9:22.

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12: Son las 9:37.

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18: Son las 9:55 minutos.

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Hola, ¿qué tal, amigos? Bienvenidos a Cultura y Sociedad, este día primero de julio, en el que ya estamos listos para darles toda la información. Yo soy Francisco Valencia y esto es lo que tenemos preparado para hoy.

celebran 45 años del Centro de Investigación e Información Teatral más importante del país. Abren al público el Templo de Xcatl y el Juego de Pelota de Tenochtitlán. La Banda Sinfónica del Gobierno del Estado de Tabasco llegará a Huimanguillo con la Gala Sinfónica por Tabasco. La UJAT rinde homenaje al legado académico y humanista del licenciado Eduardo Alday Hernández. En la cabina de transmisión están con nosotros el doctor Javier Ramón López, jefe de la Biblioteca de la División Académica de Ciencias de la Salud, y el maestro Marden Arechiga Capetillo, su jefe de la biblioteca.

0: Así es, amigos, como les comenté, está con nosotros el doctor Javier Ramón López, jefe de la Biblioteca de la División Académica de Ciencias de la Salud. Bienvenido.
1: Sí, gracias. Antes que nada, muchas gracias por esta invitación que nos han hecho. Soy, como bien lo dice, soy el doctor Javier Ramón López, jefe de la Biblioteca de la DAX. Ahí llevo en el sistema bibliotecario, siempre he trabajado. Ya tengo 32 años de trabajar.
0: De antigüedad.
1: Así es.
0: Muy bien. También está con nosotros el maestro Marden Arechiga Capetillo, subjefe de la biblioteca. Bienvenido.
2: Buenos días. Gracias por la invitación. Igual, como dice el doctor, soy subjefe y estamos aquí a la disposición del conocimiento.
0: Muy bien. Bueno, vamos a comenzar entonces con esos 32 años de experiencia que tiene el doctor Javier Ramón López en esta biblioteca. Cuéntenos cómo ha sido esta experiencia de trabajar en la universidad, en esta biblioteca.
1: Ok, de los 32 años no solo estuve en la biblioteca de la DAC.
0: Okay.
1: Empecé en la dirección de biblioteca, de ahí fui subjefe en la biblioteca de Chontalpa, en Cunduacán. Posteriormente fui subjefe en la biblioteca de la DACA. Y de ahí subí a jefe de biblioteca en la división académica de Educación y Arte, y en estos momentos estoy en la biblioteca de la División Académica de Ciencia de la Salud.
0: ¿Y cómo ha sido la experiencia en cuestión del público, el estudiante que asiste en cada una de estas divisiones, que son diferentes?
1: Sí, son muy diferentes. Hay por ejemplo, en la división de la DAEA, son muy educados. Uh-huh. ¿Sí? Muy educados. En la división de salud, en la cual ahorita en estos momentos estoy, ahí son también muy nobles también. Uh-huh. En la Chontalpa, igual hay un poquito más, como es de ingeniería, hay más hay mayor carácter por parte de los usuarios de allá.
0: Okay, el material bibliográfico que hay en estas divisiones es específicamente de las licenciaturas que se imparten en ellas.
1: Así es, en el caso de la DAC está el material bibliográfico para médico cirujano dentista, para psicología, enfermería, médico cirujano.
0: Sí.
1: Así es, en fin, a las carreras que se imparten en esta división.
0: Bien. En el caso del maestro Marden Arechiga Capetillo, ¿cuánto tiempo lleva usted en esta división, en esta biblioteca, o ya ha estado en otras bibliotecas?
2: Es la primera vez que estoy en la división de salud, por parte de la dirección del sistema bibliotecario. Ya estoy ahí desde el 2020.
0: Okay.
2: Anteriormente me había desempeñado como jefe de servicio social de la UJET.
0: Ajá.
2: Y ahorita, como decía el doctor, los estudiantes de DAEA, porque yo provengo de DAEA, uh-huh, sí son más estudiosos, más impetuosos a la lectura de manera libre. Los estudiantes de la DAX son más, se inclinan más hacia el conocimiento, son más libros, uh-huh, científicos.
0: ¿No? Claro, pues yo creo por la formación también que ellos tienen que estudiar, estar estudiando todo el tiempo. Muy bien. La División Académica de Ciencias de la Salud en esta biblioteca, ¿cómo está estructurado? ¿Qué espacios tiene? ¿Con qué cuentan? ¿Cuáles son los servicios que cuenta?
2: Bueno, primeramente podemos comentar que la biblioteca de la DAX es de las más grandes que tiene la universidad. Cuenta, podría decirse, con todos los servicios que cuentan nuestras divisiones.
0: Uh-huh.
2: Que es salas de usos múltiples, donde los chicos pueden utilizar las salas para diferentes objetivos, ¿no?, o metas, que es lectura, hacer algún tipo de actividad física, manual, no sé si ya dije lectura.
0: Sí, sí, sí.
2: Bueno, también se maneja la cuestión de lo que es el área tecnológica. ¿A qué nos referimos? Que los muchachos ya están enfocados, muy aparte de los libros físicos, por la misma naturaleza de la división, necesitan ellos capacitarse muy seguido y a un ritmo muy acelerado. Entonces, afortunadamente, el rector, junto con la directora de la División de Salud, se han enfocado en crear y apoyar a las bibliotecas virtuales también.
0: Uh-huh.
2: Entonces nosotros tenemos una amplia área donde los chicos llegan junto con los profesores a buscar, ¿no?, a apoyarse en ese aspecto. También tenemos lo que es la sala de lectura general, donde puede llegar cualquier persona, estudiante, profesor o público en general, a solicitar un libro, a sentarse a leerlo, a hacer alguna actividad que ellos necesiten sin ningún problema.
0: Muy bien. Más o menos la cantidad aproximada de estudiantes que llegan a esta división, a esta biblioteca.
1: Sí, aproximadamente entran como 2,000 a la semana, más o menos, en promedio. Ajá. De lo que llegan los estudiantes, sí, hay gran afluencia.
0: Bastante,
1: sí. Muy así bien. Es.
0: ¿Qué actividades realizan durante el año, por así decirlo? ¿Círculos de lectura? ¿Algún maratón de lectura? ¿Qué actividades tienen ustedes
1: programadas? Sí, está programado lo que son círculos de lectura. Se hace una convocatoria, se sube a las redes, ahí pueden inscribirse en línea. Uh-huh. Posteriormente se acercan aquí al licenciado Maren, y él es el que lleva los círculos de lectura. También hacemos lo que es café literario, mini maratón de lectura igual. Cada año, en el mes de noviembre, hacemos un maratón de lectura donde participan todas las bibliotecas.
0: ¿Sí? Los círculos de lectura, maestro Marden, ¿cómo son organizados? ¿Hay un horario específico o ellos son los que dictan el horario?
2: Bueno, podría comentarte que sí. La mayoría de nuestras bibliotecas tienen la libertad, ¿no?, de poder interactuar con los estudiantes y poner ciertos horarios más flexibles, ¿no? Uh-huh. La división de salud, por la alta capacitación que tienen los estudiantes, tienen sus tiempos muy medidos, ¿no? Entonces, por lo cual, lo que hacemos nosotros es una pequeña análisis de demanda, por medio, en línea de una encuesta. Los chicos nos dicen más o menos la probabilidad de horarios que tienen. Uh-huh. Y entonces de ahí lanzamos una convocatoria con 6 horarios por día, que empiecen a partir de las 10 de la mañana, 10, 11, 12, y así se va consecutivo, porque es, digamos, como el horario más fácil o más flexible, claro, tanto el turno matutino como vespertino, para poder llevar a cabo el círculo de lectura.
0: Sí, sobre todo sus horarios, ¿no?, que ellos están también la cuestión flexible, en el que están prácticamente todo el día también allá en la división.
2: Sí, como los chicos tienen que llevar sus materias, ajá, designadas a su semestre y a su especialización, además de sus materias extracurriculares, entonces ellos necesitan tener ciertos momentos muy específicos, ¿no? Entonces, siempre tratamos de enfocarnos en eso para apoyarlos y que su tiempo les rinda al máximo.
0: Claro. ¿Algún curso o taller que se impartan en esta división, en esta biblioteca?
2: Tenemos talleres también que solicitan los profesores o muchas veces los estudiantes, pero eso ya es junto con el área de CRAE, que es el área tecnológica que tenemos, que es tanto de biblioteca o algún tema en específico que necesiten los estudiantes, tanto de medicina, de médico cirujano, cirujano dentista, psicología, nutrición o enfermería. Lo que ellos nos soliciten, los compañeros del CRAE se especializan en darle esos talleres a la brevedad.
0: ¿Cuentan con algún repositorio digital para consulta también, aparte de la consulta física de los libros?
1: Sí, contamos con lo que es el repositorio institucional, en donde cual ahí están todas las, se suben todas las tesis de posgrado, de licenciatura, entonces cualquiera puede acceder a ella.
0: ¿Cualquier estudiante o
1: cualquiera en el mundo puede acceder?
0: Bien, okay, no necesitan tener alguna cuenta, como en otras bibliotecas sí nos han comentado que necesitan entrar a una cuenta.
1: Sí, eso es para los talleres. Para los talleres necesitan una cuenta para llevar por ejemplo, desde su casa, entrar, por ejemplo, a ESCO o cualquier otra plataforma.
0: Pero aquí sí es más libre, por así decirlo. ¿Qué otras actividades realizan en esta biblioteca?
2: Bueno, también tenemos, como decía el doctor Javier, tenemos el mini maratón. Ajá. Tratamos de llevarlo por lo menos una vez al semestre, ¿no? Ajá. Nuevamente repito, por las actividades tan demandantes que tienen los estudiantes de salud, entonces hacemos uno, ¿no? Ya sea que vaya siendo aludido a Benito Juárez o alguna cuestión de salud también, uh-huh. ¿no? Tenemos lo que es el círculo de lectura. Los círculos de lectura hacemos algo que no, ahí sí no lo he consultado con los otros compañeros o subjefes. Tratamos de llevar algo para enganchar a los chicos. ¿Por qué? Porque como vamos tan en un mundo tan demandante, muchas veces no tienen el tiempo de leer. Entonces, lo que hacemos para también fomentar la lectura es preguntarles qué tipo o qué género de lectura gustan. Claro. Entonces, ellos nos dicen, vamos a hacer un ejemplo, ¿no? Me dicen acción o terror. Entonces,
0: ya buscan el material.
2: Dentro del grupo que se crea, solicitamos que nos digan más o menos qué tipo de libros les llama la atención. Si encontramos que ese libro tiene una adaptación cinematográfica, entonces les decimos, bueno, vamos a leer este libro. Cuando terminemos de leer el libro, vamos a hacer la comparación con la adaptación de cine para que ellos vean también cómo es que accede el mundo o la sociedad en el ámbito cultural y cómo puede cambiar o influir en una película los cambios de un libro.
0: Muy bien, me imagino que también en los eventos que tenemos programados en la universidad, como son la Semana de Juárez, la Feria Universitaria del Libro, ustedes participan en el aniversario de la universidad, ¿participan con alguna actividad en específico?
1: Sí, claro que sí, participamos, nos mandan un programa y nosotros programamos círculo de lectura o un café literario, ¿sí? Ahí en esa forma participamos.
0: Ah, muy bien. Bueno, pues algo más que quisieran agregar acerca de actividades a realizar o proyectos que tengan para este año.
1: Sí, también hemos por parte de los alumnos que se han acercado

0: proyecto, ¿no? Entonces, lo que hacemos también con los chicos es hacer programaciones de cintas que tengan que ver de alguna manera con la universidad o ya en su momento para un relax o de
1: Ah, okay,
0: interés
1: como un
0: cultural para los
1: pequeño
0: chicos.
1: cineclub, podríamos decir. ¿No?
0: Exactamente, sí, aunque ya hay un cine
1: Sí,
0: club,
1: ya,
0: ¿no?
1: sí,
0: Sí, ya
1: pero
0: lo
1: bueno.
0: tenemos.
1: Ah, muy bien. Aparte de en la división.
0: Así es.
1: Ah, muy bien. Bueno, pues muy interesante esta plática con el doctor Javier Ramón López, jefe de la Biblioteca de la División Académica de Ciencias de la Salud, y con el maestro Marden Arechiga Capetillo, subjefe de la biblioteca. Muchas gracias por haber estado con nosotros.
2: Sí, gracias. Gracias por la
0: Gracias por
2: invitación.
0: invitarnos.
1: Gracias a
0: Gracias.
1: ustedes. Vamos a un corte promocional y enseguida regresamos a Cultura y Sociedad.

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4: Son las 10 con 20 minutos.
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0: Muchas gracias por continuar con nosotros en Cultura y Sociedad. Hoy es Día Nacional de la Sanidad Vegetal. La sanidad vegetal es una disciplina que se apoya en medidas para controlar y prevenir que plagas, malezas y organismos que causan enfermedades se dispersen a nuevas áreas, especialmente a través de la interacción humana, como el comercio internacional. Su importancia radica en tomar acciones para evitar propagar plagas y enfermedades a otras áreas, además de evitar la pérdida de los cultivos, los cuales son de alrededor del 40% en el mundo. El propósito de este día es resaltar la importancia de proteger la sanidad de los vegetales y concientizar sobre la fitosanidad para producir alimentos seguros y avanzar en la autosuficiencia alimentaria. Escuchemos una cápsula del Día Nacional de la Sanidad Vegetal publicada por Senasica.
1: La agricultura mexicana es la base de la seguridad alimentaria, pilar de su economía, soberanía y desarrollo nacional. La seguridad alimentaria del país no sería posible sin el esfuerzo y dedicación de aquellas personas que trabajan la tierra y usan los recursos naturales para producir alimentos que requiere nuestro país. Sin embargo, la producción agrícola puede ser afectada por diversos factores, entre ellos la presencia de plagas nocivas que ha sido preocupante por los daños que puede causar a la producción de alimentos. Gracias a la visión del profesor Alfonso Luis Herrera, fueron sembradas las bases para crear la Comisión de Parasitología Agrícola, primera institución gubernamental dedicada al estudio de organismos que pueden ser plagas agrícolas. Desde entonces, para combatirlas y contrarrestar sus daños, se han implementado acciones fitosanitarias para mantener la sanidad vegetal. Años después, se decretó la Ley de Plagas para prevenir su entrada al país a través de mecanismos regulatorios de sanidad vegetal, y así contribuir en el combate de plagas en los cultivos y evitar su dispersión a otras zonas. Para seguir contribuyendo a la producción agrícola a nivel nacional, el Congreso de la Unión decretó en 1994 la Ley Federal de Sanidad Vegetal, que tiene por objeto la aplicación, verificación y certificación de los sistemas de reducción de riesgos de contaminación en la producción primaria, con el fin de prevenir, confinar, excluir, combatir o erradicar las plagas que afectan a los vegetales.
0: Hoy es Día Nacional del Ingeniero. Este festejo es celebrado cada año desde 1973, cuando el secretario de Comunicaciones y Transportes, Eugenio Méndez Docurro, le propuso al presidente de la República, Luis Echeverría Álvarez, establecer el 1 de julio como Día Nacional del Ingeniero. En esta fecha, pero de 1776, se expidió la Real Cédula para la creación del Real Tribunal de Minería en México, que dio origen a la fundación del Centro de Docencia e Investigación llamado Real Seminario de Minería, donde tuvieron lugar los primeros planes de estudio y textos para las primeras escuelas de ingeniería en América. Escuchemos una cápsula del Día Nacional del Ingeniero y de la Ingeniera, publicada por IUNAM.

0: Cada año durante esta fecha, en México se festeja el Día del Ingeniero, pero el origen de la conmemoración proviene de cientos de años atrás. El 1 de julio de 1776, el rey de España, Carlos III, expidió en Madrid la Real Cédula para la creación del Real Tribunal de Minería en México, lo que dio origen a la creación del Centro de Docencia e Investigación llamado Real Seminario de Minería, fundado de manera oficial el 1 de enero de 1792. Dentro de este existieron los primeros planes de estudio y textos para las primeras escuelas de ingeniería en América, y gracias a esto, México se convirtió en el principal exportador de conocimientos técnicos y científicos del continente. En aquella época, el país poseía la vicepresidencia de la Asociación Mundial de Minería, y en 1811, el Real Seminario de Minería pasó a ocupar el Palacio de Minería. A partir del año 1825, los ingenieros mexicanos egresados del que posteriormente se llamaría Colegio de Minería iniciaron el establecimiento de la frontera septentrional del país, trabajo que comenzó sobre el río Sabina en la Texas mexicana, colindante con la Luisiana ya norteamericana. Al triunfo de la República, el presidente Benito Juárez reorganizó la educación en el país y, apoyándose en el Colegio de Minas, creó la Escuela Nacional de Ingenieros.
1: Muchas felicidades a todos los ingenieros e ingenieras de la Universidad Juárez Autónoma de Tabasco, y también queremos enviarles saludos a los ingenieros Brian Hoyosa Josías, Renan Carreta y Alejandro Viveros, quienes nos escuchan desde Comalcalco y empresas cercanas a la ciudad de Villahermosa. Continuamos con más información de un día como hoy, pero del año de 1941, nació Federico Campbell, escritor, traductor, editor y periodista mexicano. Estudió Derecho, Filosofía y Letras en la UNAM y Periodismo en McAllister College en St. Paul, Minnesota. Publicó libros de cuento, crónica, entrevista, ensayo y narrativa, y tradujo obras. Entre sus textos más destacados se encuentran Pretexta, Transpeninsular, La Clave Morse, La Invención del Poder, entre otros. Fue reconocido con los premios Premio Nacional de Narrativa Colima para obra publicada en 2000 y el Premio Nacional de Literatura Letras de Sinaloa en 2011. Escuchamos un fragmento de entrevista con Federico Campbell publicada por TV UNAM.
2: Federico Campbell, quien nació en Tijuana, afirma que él escribe solo sobre cosas que le duelen, que lo marcan, que le importan. Lo que el lector constata al acercarse a títulos como Tijuanenses, La Clave Morse o Transpeninsular, entre otros.
3: Esto me permitió metaforizar la vida, ¿verdad?, en sus dos aspectos, ¿no? El hemisferio derecho del cerebro, el hemisferio izquierdo del cerebro. La vida entre la tierra y el mar, o sea, la playa, donde se mueven unos animales anfibios, que son las focas, ¿verdad? Y también la frontera entre el sueño y la vigilia, ¿no? Entre el estar dormido y el estar despierto, o en el no estar ni dormido ni despierto, entre la salud mental y la locura.
2: Su desempeño como periodista y escritor, pero sobre todo como lector, autoriza a Federico Campbell a disertar sobre temas tan polémicos como el uso de las nuevas tecnologías, el poder de la televisión en México y la política actual.
1: En un día como hoy, pero del año de 1944, nació Germán Dehesa, periodista, ensayista, crítico literario, actor, dramaturgo, promotor cultural, guionista de televisión. Estudió lengua y literaturas hispánicas en la UNAM, donde fue profesor de literatura desde 1966. Algunos de los libros que publicó en su carrera son Fallaste Corazón, La Música de los Años, Hablan los Amorosos, en coautoría con el intelectual Federico Reyes Heroles, No Basta Ser Padre, Las Nuevas Aventuras del Principito, entre otros. En 2008 fue galardonado con el premio Don Quijote de Periodismo y en 2010 fue condecorado como ciudadano distinguido de la Ciudad de México. Actuó en la cinta de 1998, Cilantro y Perejil, de Roberto Montero. Escuchemos un fragmento de Germán Dehesa, Mario Benedetti, publicada por Piensa Brain Media.
4: Entonces, si en este momento tienen o experimentan alguna forma del aburrimiento. Les propongo, por ejemplo, que se pongan a leer un libro, porque además de conjurar el aburrimiento, sin duda su espíritu se engrandecerá en la medida en que aprenderá nuevos modos de ver, nuevas parcelas de este mundo inagotable. El mundo geográfico que habitamos, pero también el mundo histórico que habitamos y sobre todo el mundo imaginativo donde nos ha tocado vivir y que es tolerable en términos de lo imaginativo, porque la historia así cruda y es imposible de digerir, es un plato demasiado fuerte. Entonces yo prefiero saber de Rusia en tiempo de los zares vía Dostoyevsky que leyendo de las matanzas y de los horrores y de todo aquello que se permitió durante ese largo periodo.
1: En un día como hoy, pero del año de 1909, nació Juan Carlos Onetti, escritor uruguayo, señalado como uno de los máximos creadores de la narrativa en lengua castellana del siglo XX y uno de los máximos representantes de la literatura de su país junto a Mario Benedetti. Entre sus obras destacan La vida breve, El astillero y Junta cadáveres, novelas que forman la llamada Trilogía de Santa María. También destacó El Pozo, una renovación de la técnica en la novela latinoamericana. Ganó premios como el Premio Nacional de Literatura en 1962 en Uruguay, Premio Miguel de Cervantes en España en 1980 y el Premio Unión Latina de Literatura Romances también en España en 1990. Escuchemos Juan Carlos Onetti, Premio de Literatura en Lengua Castellana Miguel de Cervantes 1980, publicada por Rodríguez.
5: Hubo algo que esperé a lo largo de mi vida. Inesperadamente me ha sobrevenido en España. No me refiero al premio Miguel de Cervantes en sí, ni a eso que llaman fama o gloria, sino a una forma de humanidad, de amistad, de cordialidad, de entendimiento que he encontrado aquí y que dudo se prodigue en otra región de la tierra con tanta generosidad como en esta. Digo estas palabras no solo pensando en mí, sino miles de hijos de América que han hallado su nueva patria en la patria de Cervantes. Que un hombre a mi edad se vea rodeado de pronto, sin merecerlas por tantas formas del amor y de la comprensión, ya es en sí mismo uno de los mejores dones que el destino puede depararle. Un regalo de los dioses, algo que, por desgracia, sucede muy pocas veces. En mi caso particular, tengo más motivos que la mayoría para estar agradecido.
1: En un día como hoy, pero de 1804, nació Aurore Dupin, escritora francesa conocida bajo el seudónimo de George Sand. Su obra reflejó la situación que enfrentaban las mujeres en su época. Fue hasta 1832 que publicó su primera novela, Indiana. La publicación salió bajo su nuevo nombre, George Sand, y le trajo fama inmediata. El tema que desarrolló fue dirigido a las prohibiciones y limitantes hacia las mujeres. Eventualmente trabajó sobre la novela rústica inspirada en su vida en el campo. Su obra contiene desde relatos, novelas cortas, piezas de teatro, artículos de crítica y política y escritos autobiográficos. Escuchemos un fragmento de Perfiles, George Sand, Él es ella, publicado por Horas Puebla.
6: Para poder ser escritora en la Francia romántica, el nombre de Amandine Aurore Lucie Dupin era demasiado largo. Además, Aurore, nacida en medio de la aristocracia, quería ser más mundana y dejar atrás todos los protocolos que le exigía su título de baronesa. Fue entonces que tomó el seudónimo George Sand y junto al seudónimo se aficionó a la vestimenta varonil. ¿Por qué quería hacerse pasar por hombre? Para poder escribir sin el pudor y los tapujos que la sociedad francesa exigía de una dama. Y no le fue mal, ya que bajo el cobijo de su nueva identidad escribió una buena cantidad de novelas, relatos y críticas sociales y políticas. George Sand tuvo unas amistades de lujo, la mera crema artística de la época. Fue pareja de Alfred Musset, de Chopin, tuvo sus queveres con Delacroix, quien la inmortalizó con su pincel, así como también fue amiga de Liszt, Balzac, Julio Verne y Flaubert. De un primer matrimonio tuvo sus dos únicos hijos, Maurice y Solange, que adoptaron el apellido apócrifo de la escritora, Sand. Entre sus novelas más exitosas se encuentran Indiana, Lelia, El compañero de Francia, Consuelo y Los maestros soñadores. George Sand falleció en su castillo de Nohant, cerca de Châteauroux, en Francia, el 8 de junio de 1876, a la edad de 71 años, a causa de un cáncer gástrico, y se le enterró en tierras de su hogar en Nohant.
1: Hoy hablaremos de Thomas Chatterton, fue un poeta del prerromanticismo inglés. Chatterton nació en Bristol, donde su familia detentaba desde cerca de dos siglos la sacristanía de St. Mary Redcliffe, una iglesia parroquial de Inglaterra. Su padre, cuyo nombre tomó, fue Thomas Chatterton, un hombre con aficiones culturales fuera de lo corriente en su clase social, amante de la música, poeta, numismático y aficionado al ocultismo, además de sochantre en la Catedral de Bristol y maestro en la Escuela Libre de Peel Street, cercana a la iglesia de Redcliffe. Pero su hijo nació huérfano, el padre había fallecido hacía 3 meses y la familia quedó en la miseria, de forma que lo crió su tío, el sacristán Richard Phillips. Lo echaron del colegio a los 5 años, dándolo por un completo inútil, y aprendió a leer pasados los 7. Pronto quedó fascinado por los manuscritos iluminados que encontró en los viejos arcones de la iglesia y adquirió una curiosidad y una pasión sin límites por la Edad Media. Murió 10 años después, tras haber realizado una falsificación literaria portentosa que engañó a diversos eruditos y le transformó en una legendaria figura del romanticismo. Estudios modernos han concluido que era un niño superdotado, cuyo coeficiente intelectual alcanzaba al menos los 170 puntos. Escuchemos Poesía Inefable número 10, Thomas Chatterton, elegía...
7: Voy con pesar a la umbría apartada, escrita en 1769. Voy con pesar a la umbría apartada, al lugar que el ánimo turbio vela, retiro lúgubre de ramas deshojadas, donde la tristeza empapa el césped agostado. Insegura sobre el prado musgoso, declara la ruina oscura de una celda sagrada, por hijos de la superstición pisada antaño, que al conocer mejor a Dios, lo adoramos menos. Entrando ahora en la caverna lóbrega, arrebatan mi visión el bosque lejano y las aguas enlutadas del crecido Avon, por la abertura que una vez decoró el misterio. Pero ved cómo se espesa el velo nocturno, cómo el azur se ennegrece, abandona el prado la luz encantadora y se diría que llora la naturaleza, la muerte del panorama. Se espanta el miedo a sí mismo, avanzando callado en la tiniebla. El rumor de la hoja lo asusta, y horrorizado ante la tumba, en blanco los ojos, escapa asediado por un tormento infernal.
1: Vamos a un corte promocional y enseguida regresamos a Cultura y Sociedad.

0: Soy Jaime Olmedo, maestro del taller de teatro, y les invitamos que sigan en Cultura y Sociedad, realmente para engrandecer este alma mater, no solamente el alma mater, sino el sentido comunitario que nosotros brindamos a la comunidad, y que pues se acerquen a las actividades de la universidad y que también nos escuchen por este medio. Gracias.
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Muchas gracias por continuar con nosotros en Cultura y Sociedad. Iniciamos con la información, con un llamado a fortalecer el pensamiento crítico frente al avance de la extrema derecha. El gobierno federal transformó el Instituto Nacional de Estudios Históricos de las Revoluciones de México, INERM, en un organismo público descentralizado de investigación y educación superior, mediante un decreto firmado este miércoles por la presidenta Claudia Sheinbaum Pardo. En su conferencia matutina en Palacio Nacional, la mandataria formalizó el cambio mediante la firma del decreto con el que el instituto dejará de depender de la Secretaría de Cultura para incorporarse al Sistema Nacional de Centros Públicos de Investigación de la Secretaría de Ciencia, Humanidades, Tecnología e Innovación, CCTI, manteniendo a Felipe Ávila como director. Sheinbaum explicó que la transformación permitirá ampliar las funciones del organismo, que además de realizar investigación histórica, impartirá licenciaturas y estudios de posgrado. La presidenta subrayó que la creación del nuevo organismo no implicará una afectación para otros centros públicos de investigación, que no se diga que este instituto es a costa de los demás. Este año abrimos 200 plazas para esos institutos, sostuvo. Destacó que se decidió hacer el cambio este 1 de julio porque hace 8 años fue el triunfo de la Cuarta Transformación de la Vida Pública de México y la manera de reconocerlo, el triunfo del pueblo, pues es este instituto que se dedica a la historia, la investigación de las revoluciones en nuestro país.

La artista gráfica Coral Revueltas Valle siente especial fascinación por los planisferios. Lo explica así. Los mapas me sorprenden porque implican una forma de pensamiento y percepción de la realidad del otro, es decir, una visión a veces mágica o fantástica del espacio, de la geografía y del entorno en el que podemos reconocernos. Este asombro tiene una raíz muy personal, el gusto aprendido de su mamá Perla Valle, etnohistoriadora especialista en códices de tradición náhuatl por los documentos antiguos, una sensibilidad que apreciaba el valor histórico, material y afectivo que resguardan los papeles del pasado. Revueltas Valle trabajó sus primeros mapas como estudiante de la maestría en la Facultad de Artes y Diseño de la Universidad Nacional Autónoma de México en 2004.

La Galería de la Ciudad de Mexicali fue escenario de la presentación de la reedición de una de tantas novelas del periodista y escritor Antonio Era Sánchez, que narra el amor y la separación de dos amantes mexicalenses, María Espana y Ernesto Santos, en la ciudad de principios de los años 90. El conversatorio literario plástico reunió a escritores, periodistas, poetas, artistas y familiares del autor. Participaron el pintor Carlos Coronado, autor de la serie de ilustraciones gráficas del libro, la secretaria de Cultura del Estado, Almadelia Ábrego, y el periodista Jorge Eras, quienes hablaron sobre la obra y la trayectoria del escritor. La actriz Frida María dio voz a María Espana con una lectura dramatizada de fragmentos de la novela, mientras que la bailarina Dana Camargo, del grupo de danza contemporánea Hydra, interpretó una coreografía de la maestra Patricia Aguilar inspirada en la historia. Los restos del costado exterior norte del juego de pelota o Teotlaco de Tenochtitlán, único fragmento visible actualmente en la estructura ritual mexica, se encuentra justo bajo los cimientos del Hotel Catedral en Guatemala 16, concurrida calle la cual lleva hacia el Templo Mayor en la parte posterior de la Catedral Metropolitana, donde diariamente deambulan miles de personas, sin imaginar que en el subsuelo no solo hubo guerras simbólicas, sino que era el juego de los dioses, un templo más del recinto sagrado relacionado con su religión y cosmovisión, donde los tlatoanis también llegaron a jugar. Este edificio sagrado era de carácter ritual, mítico, religioso, simbólico y lúdico, en el que se dirimían conflictos, se hacían apuestas y se realizaban sacrificios humanos por diversos motivos, explicó el arqueólogo Raúl Barrera Rodríguez, director del programa de arqueología urbana del Instituto Nacional de Antropología e Historia, en entrevista con La Jornada, y recordó que el descubrimiento del juego de pelota mexica, tras registros de su existencia en distintas épocas, finalmente se develó en 2014 durante la segunda temporada de excavaciones en el predio de Guatemala 16. Casa Hecho en Oaxaca, un espacio que reúne a más de 50 artesanos, productores y emprendedores en el contexto de la Copa Mundial de la FIFA 2026, celebrará su último fin de semana en la Ciudad de México con dos conciertos gratuitos, el sábado de El Mestizo Zapoteco, hasta el 28 de junio, los visitantes podrán recorrer sin costo alguno los escaparates con oferta cultural, gastronómica y de artesanías instalados en el número 68 de la calle Shakespeare en Colonia Anzures. El próximo sábado, el cantante, compositor e investigador originario de esa entidad, Aldair Ruiz Santiago, ofrecerá al público un espectáculo que combina música, historia y narración a fin de acercar a los asistentes a las costumbres, celebraciones y expresiones que forman parte de la identidad oaxaqueña. Con una gama multicultural en las artes escénicas, visuales, teatrales y cinematográficas, la 54 edición del Festival Internacional Cervantino se celebrará del 3 al 18 de octubre en Guanajuato, reuniendo más de 212 funciones y 2.746 artistas provenientes de 29 países. El país invitado de honor es Francia, una distinción especial en el marco de dos siglos de relaciones diplomáticas entre ambas naciones.

Niñas, niños y jóvenes de los municipios de Nacajuca, Paraíso y Centro presentaron una muestra multidisciplinaria de danza, música y artes visuales en el Planetario Tabasco 2000 con el talento de Semilleros Creativos Tabasco. Durante la actividad denominada Voces por la Paz 2026, los participantes mostraron expresiones como zapateado tabasqueño, exposiciones pictóricas y música de marimba, considerados por los organizadores como representantes del patrimonio cultural local y herramientas para promover la convivencia y una cultura de paz. La secretaria de Cultura del Estado, Aida Elba Castillo Santiago, mencionó que los semilleros creativos se constituyen en espacios integrales para la formación artística, respaldados por familias, promotores culturales y docentes que acompañan a los jóvenes en su desarrollo. La música nos reúne y fortalece el orgullo de nuestras raíces. La banda sinfónica del gobierno del estado de Tabasco llegará a Huimanguillo con la Gala Sinfónica por Tabasco, una velada para disfrutar del talento de nuestras y nuestros músicos en un espacio de encuentro para toda la familia, el sábado 4 de julio a las 19 horas en el Megadomo de la Ciudad Deportiva de Huimanguillo. No te lo pierdas. Con el respaldo del Programa de Estímulo a la Creación y Desarrollo Artístico, PECDA 2025, la creadora Felicia Mairani Jiménez Jiménez presentó el cortometraje en Stop Motion, La Leyenda del Pochó, en la Sala de Arte Antonio Campo Ramírez de la Secretaría de Cultura. Durante cerca de 7 meses de trabajo y con más de 15,000 fotografías, este proyecto dio vida a una historia inspirada en la cosmogonía maya y una de las tradiciones más representativas de Tabasco, demostrando que el arte, la creatividad y la perseverancia pueden preservar nuestro patrimonio cultural para las nuevas generaciones. Ante la asistencia de aproximadamente 60 personas, el público disfrutó de una emocionante aventura junto a Chan y Bali, quienes descubren que la unión puede ser más poderosa que cualquier adversidad. En un acto de reconocimiento a la trayectoria y legado de uno de los universitarios más emblemáticos de la institución, la Universidad Juárez Autónoma de Tabasco llevó a cabo el 52 homenaje luctuoso al licenciado Eduardo Alday Hernández, ceremonia que fue encabezada por el rector Guillermo Narváez Osorio. En el vestíbulo del auditorio, licenciado Eduardo Alday Hernández, estuvieron presentes el director de la División Académica de Ciencias Sociales y Humanidades, Ulises Chávez Vélez, familiares directos, así como los exalumnos del homenajeado, Eusebio Guadalupe Castro Vértiz y Felicitas Suárez Castro. Con la presentación de 34 proyectos de investigación y la participación de más de 300 asistentes entre académicos, estudiantes y especialistas, la División Académica Multidisciplinaria de Los Ríos llevó a cabo el 19º Foro de Investigación en Enfermería bajo el lema Investigando para Cuidar, Innovando para Transformar la Salud. Tras afirmar que el propósito de esta iniciativa fue fortalecer la generación y difusión del conocimiento científico orientado a la atención de los problemas de salud pública, el director de la DAM Ríos, Arturo Magaña Contreras, destacó que a través del aula virtual UJAT, el encuentro permite fortalecer la generación y difusión del conocimiento científico en el área de la enfermería. Con esta información nos despedimos por el día de hoy. Yo soy Francisco Valencia. No me despido antes, mencionarles que en punto de las 12 del día del día de hoy tendremos el programa de Derechos Humanos que celebra su 5º aniversario. 5 años sembrando la cultura de los derechos humanos. La voz que informa, orienta y transforma.
es con la conducción de Conchi Domínguez y la producción de la maestra Saraí Jiménez por el 96.1 de FM a las 12 del día. Agradecemos la operación técnica y la producción a la maestra Saraí Jiménez, a la maestra Fanny Pérez, Educación Continua, por el contacto de las entrevistas, al maestro Sergio Vázquez en la programación, a la maestra Marina Gómez en la responsabilidad del área de radio, al maestro Juan José Padilla Herrera, director general de comunicación social, y al licenciado Guillermo Narváez Osorio, rector de nuestra máxima casa de estudios, por brindarnos este espacio. Nos escuchamos mañana en punto de las 10 de la mañana.

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3: Son las 11, con un minuto.
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9: La guanábana es utilizada ampliamente en la medicina tradicional y ya se han confirmado varias propiedades biológicas al grado de que es ampliamente demandada en Europa. 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
3: Son las 11, con 4 minutos.

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0: Escuchaste Déjala que baile sola, de Rafael Mendoza, Fit Iraida Noriega. 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
1: Son las 11:23.

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5: Son las 11:38.

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7: Son las 11 con 50 minutos.
8: Buenos días, señoras y señores. 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

0: Muy buenas tardes, bienvenidas y bienvenidos a su programa Derechos Humanos al Aire, y este día estamos de fiesta. Estamos celebrando 5 años de estar al aire con todas y todos ustedes. Les recuerdo que este programa es una iniciativa de la Comisión Estatal de los Derechos Humanos en colaboración con la Universidad Juárez Autónoma de Tabasco, y estamos al aire a través del 107.3 FM, ahora 96.1 FM. Y bueno, 5 años celebrando, y tenemos a 2 invitados de honor que nos honran con su presencia. Este día tenemos a nuestra presidenta de la Comisión Estatal de los Derechos Humanos, la maestra Margarita Espinosa Armengol, así como también nos honra con su presencia el rector de nuestra máxima casa de estudios, el licenciado Guillermo Narváez Osorio. Bienvenida, bienvenido, rector.
1: Muchas gracias.
2: Muchas gracias.
0: Presidenta, gracias por acompañarnos. 5 años de un programa que ha sido un parteaguas para la difusión de los derechos humanos en nuestro estado de Tabasco.
2: Muchas gracias, Conchi, muchas gracias a los radioescuchas que hoy nos acompañan. Tú lo has dicho bien, hoy es un día muy especial y de verdad que nos sentimos muy honrados y agradecidos con esta máxima casa de estudios, pero sobre todo por la anfitrionía que nos brinda el señor rector Guillermo Narváez Osorio, el que esté hoy aquí presente acompañándonos en este día tan especial. Para nosotros es de júbilo y de muchísima importancia, porque si bien es cierto, hoy celebramos el 5º aniversario de este gran espacio de construcción, de difusión, que reviste la importancia de los derechos humanos, el que él esté presente aquí para nosotros es muy importante. ¿Por qué? Porque marca el inicio de lo que se va a construir. Como bien sabes, yo tengo 100 días, escasos 100 días en que pues asumí la presidencia de la Comisión Estatal de Derechos Humanos, y este espacio de verdad ha sido de gran importancia en esta temporalidad que llevamos, y ha sido un parteaguas para difundir los trabajos que hacemos desde la Comisión Estatal de Derechos Humanos y toda la construcción. De verdad, señor rector, muchísimas gracias por su presencia y por darnos este espacio en nuestra alma mater.
0: Así es, presidenta. Rector, para ustedes como institución, ¿cuál ha sido qué representa el poder colaborar con la Comisión Estatal de los Derechos Humanos en este sentido de la difusión de estos derechos?
1: Mira, nosotros desde hace 7 años, pero específicamente de 5 por lo de la pandemia, le planteamos al director del Centro de Comunicación, el maestro Padilla, que teníamos que darle una vuelta de tuerca tanto a TV UJAT como a Radio UJAT. Yo soy un convencido de que las televisoras públicas, culturales o universitarias no necesariamente son odiosas ni aburridas, sino que es un espacio privilegiado en el que se puede transmitir conocimientos, se puede transmitir muy buena música, se puede transmitir y dar resonancia a una serie de instituciones que son muy importantes dentro del quehacer de la sociedad misma. Y entonces empezamos a cambiar nuestra barra programática, porque además, le comentaba, no es posible que tengamos una carrera de licenciados en comunicación y no seamos capaces de usar las instalaciones también para que los jóvenes puedan practicar, poner sus conocimientos al servicio de la universidad. Y entonces cambiamos toda la barra programática, cambiamos nuestros programas. Creo que hoy tenemos una barra musical, por ejemplo, de altísima calidad. Yo diría que somos de las pocas radiodifusoras, incluidas públicas y privadas.
0: Así es.
1: Que tiene una barra de música de nivel, música de todo tipo, desde la música popular hasta la música clásica. Y por otro lado, empezamos a hablar con muchas instituciones diciéndoles, oigan, aprovechen los espacios, ahí están, úsenlos para lo que ustedes consideren pertinente. Nosotros creemos que estamos llegando a muy buen auditorio porque invertimos mucho en transformar también con equipos estas instalaciones. Hoy, no es por presumir, pero sí es presumiendo, tenemos instalaciones de altísimo nivel que no las tiene ni siquiera la iniciativa privada, tanto en la televisora como en la radio. Nuestra antena cubre casi todo el estado de Tabasco. Nos fuimos a 2.000 metros, metros de altura. Metimos cables, redes de cables de fibra óptica. Se adquirió mucho equipo, todo el equipo que ustedes están viendo ahorita tiene un año que se adquirió. Y entonces platicamos con varias instituciones. Yo quiero decir, lamentablemente, que muchas instituciones, no sé qué pasó,
0: no se interesaron.
1: No se interesaron, lamentablemente. Y hubieron otras que dijeron, sí, aquí estamos nosotros. Una de ellas fue la Comisión Estatal de los Derechos Humanos, que empezó con este programa hace 5 años, hoy es su aniversario, en el que han pasado, yo platicaba con el director en esa ocasión, que es un maestro de la universidad, y le decía, oye, ahí están las instalaciones. Y así como lo hacemos con la Comisión Estatal, lo hacemos con Alcohólicos Anónimos, lo hacemos con el Colegio de Notarios, lo hacemos con los agrónomos, con los contadores, con los psicólogos. O sea, la idea es que aquí haya un espacio en donde las instituciones públicas, y más una tan importante como es esta, pueda enviar su mensaje a la población para que la conozca, para que la utilice en el buen sentido de la palabra y que pueda acudir cuando sienta que de alguna manera hay una violación a sus derechos humanos.
0: Así es, rector, es importante lo que usted mencionaba en el aspecto de la difusión y el crecimiento que la universidad ha tenido. Orgullosamente puedo decir que soy juchimana, soy egresada de esta máxima casa de estudios, sí. Y bueno, he podido ver y palpar, ¿no?, la evolución que la universidad ha tenido en cuanto a tecnología, como usted lo comentaba, a contenidos de valor, que es lo que hacen falta hoy en día para las nuevas generaciones que están estudiando aquí y sobre todo que van a ser son el presente, pero también van a ser el futuro, ¿no? Sí. Son los próximos a ocupar los cargos en puestos gubernamentales, presidenta, que era lo que en algún momento comentábamos, ¿no?, que es importante este tipo de espacios para poder formar, para poder informar también a nuevas generaciones sobre los derechos humanos, porque precisamente es ese el objetivo de la comisión, poder sensibilizar a la población.
2: Sí, efectivamente es loable y lo que se ve no se juzga, realmente es equipo de primer nivel. Y eso habla del trabajo que se realiza. Y yo tengo que hacer un reconocimiento al señor rector, que no es de ahorita, sino de todas las instituciones a las que él ha representado, siempre lleva innovación. Y yo he sido testigo, gracias, no digamos mucho el tiempo, sí, pero fui testigo de cómo evolucionó en el Poder Judicial, cómo evolucionó esta universidad, de algunos municipios y demás, porque sé que es un preocupado realmente de eso, de innovar, de dar sentido a donde tú estás y en cada trinchera. Y en eso voy a coincidir, señor rector, con usted. Hay que buscar espacios donde se pueda incidir socialmente, porque realmente ahorita estamos al frente y nosotros le damos este rostro a estas instituciones, pero dejamos legado, y el legado se deja en las instituciones. Nosotros tenemos fecha de caducidad, pero las instituciones se fortalecen y crecen, y eso es lo que está sucediendo con esta construcción que estamos haciendo desde el espacio de derechos humanos. La Comisión Estatal agradece el espacio, lo aprovecha. Es un espacio de construcción, de difusión de todo el trabajo que se realiza y de lo que realmente queremos nosotros incidir. Porque no nada más es hacia la comunidad universitaria, es a la comunidad de docentes, al público en general, que conozcan qué es la universidad, pero también difundir varios. Hablaba de los notarios, se hablaba de los contadores, y hablar de derechos humanos para nosotros es importante. En la charla que vamos a tener o que vamos a desarrollar, a mí me gustaría también exponerte qué es lo que queremos y la construcción de lo que se está haciendo y de dónde vamos a partir y va a ser nuestro piso, que está bastante fortalecido. Se hablaban que son 5 años, 5 años en los que se nos brindaron o se le brindó a la Comisión Estatal de Derechos Humanos este espacio de difusión, y por supuesto que hay muchísimo de qué hablar. Hablaba de la música, del arte. En esta cabina hemos hablado que el derecho humano es tan integral. No sé si cuento con el tiempo, pero te decía, Conchi, cuando platicábamos de este espacio, que yo había escogido la carrera de Derecho porque soy una convencida que la ciencia del derecho es una de las ciencias más integrales. Es decir, regula todo, hasta el aire que respiramos. Entonces, creo que en todos los ámbitos en los que me he desarrollado, la ciencia del derecho me ha llevado a construir mucho, y hoy tengo la gran responsabilidad y el compromiso social de incidir socialmente en el fortalecimiento y en la protección y en la defensa de los derechos humanos.
0: Así es, presidenta, vamos a seguir hablando acerca de este maravilloso tema y también de seguir celebrando estos 5 años de derechos humanos al aire. Regresamos después del corte.
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5: Son las 12:15.

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7: Estamos arrancando programa, primera edición de Derechos Humanos al Aire, programa de la Comisión Estatal de los Derechos Humanos.
6: Desde hace 5 años, este espacio radiofónico de la Comisión Estatal de los Derechos Humanos de Tabasco ha acercado a la población información clara y útil sobre los derechos de niñas, niños, adolescentes, mujeres, personas adultas mayores, personas con discapacidad, pueblos indígenas y a todas las personas sin distinción.
8: Bienvenidos a una emisión más de Derechos Humanos al Aire, hoy miércoles.
6: A lo largo de este tiempo, hemos difundido la importancia de la igualdad, la no discriminación, la cultura de la legalidad, la mediación, la educación en derechos humanos y el respeto a la dignidad humana. 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
9: Es importante recordarte que este programa es una iniciativa de la Comisión Estatal de Derechos Humanos de Tabasco y llega hasta ustedes a través del 96.1 FM.
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0: Y bueno, estamos de regreso. Te saluda tu amiga Conchi Domínguez en esta emisión de Derechos Humanos al Aire, celebrando estos 5 años de difusión, de dando voz a todos tus derechos y con la presencia del rector de la Universidad Juárez Autónoma de Tabasco, el licenciado Guillermo Narváez Osorio, así como de la maestra Margarita Espinosa Armengol, quien es la presidenta de la Comisión Estatal de Derechos Humanos de nuestro estado. Estamos muy contentos, de verdad, de tenerles aquí en cabina. Estamos también transmitiendo por Facebook Live y lo que nos escuchan, bueno, estamos toda una comunidad, los que parte del equipo que trabajamos en la Comisión Estatal de Derechos Humanos y que estamos muy comprometidos por seguir dando voz a los derechos de toda la ciudadanía. Rector, ¿cuál podría ser podría seguir siendo la alianza entre instituciones y también la academia con respecto a temas de derechos humanos?
1: Bueno, mira, no dejando a un lado esta parte de la difusión radiofónica y de los programas, que nosotros las mantendremos abiertas el tiempo que tengamos la responsabilidad y el tiempo en que la comisión así lo considere, porque tampoco podemos obligar a nadie a estar, ¿no?
0: Claro.
1: Si la comisión dice, bueno, pues a mí me interesa, yo lo voy a fortalecer, voy a esto. Y somos tan respetuosos que les decimos a las instituciones, pon tú los conductores, o sea, nosotros pon tú los contenidos, no te vamos a censurar absolutamente nada, no tenemos absolutamente ningún interés en que nos eches porras. Y no, simplemente es un espacio, es tuyo y tú lo utilizas como mejor te convenga, para los intereses de la institución. Pero tenemos otra serie de actividades que tienen que ver con la investigación, que tienen que ver con los estudios que se realizan y que tienen que ver con lo más importante que tiene la universidad, el capital más importante. Y el capital más importante de la universidad es el talento de sus profesores e investigadores y la fuerza y el dinamismo de sus jóvenes estudiantes. Lo logramos conjuntar en torno a un proyecto común y no hay proyecto que no pueda desarrollarse. Entonces, yo creo que, y no es falsa modestia, que la universidad cuenta con los mejores investigadores de Tabasco y del sureste, y muchos a nivel nacional e internacional. Prueba de ello son todos los reconocimientos que han obtenido. Hoy vengo de un evento en donde se celebra el Día del Ingeniero, y 2 de los premios estatales, uno fue para un maestro de la División de Ingeniería y Arquitectura, y el premio estatal a la persona fue también a un egresado de la Universidad Juárez Autónoma de Tabasco. Entonces, bajo esa lógica, nosotros estamos abiertos a todo. Los proyectos que se quieran se realizan, lo que se quiera convenir se conviene, y además tenemos instalaciones, tenemos infraestructura. Entonces, creo que hasta dónde podemos llegar en esta alianza, hasta donde la imaginación nos alcance y hasta donde los deseos de poder compartir proyectos comunes nos alcance. De parte nuestra, estamos totalmente abiertos con la comisión y con todas las otras instituciones que emiten sus programas a través de las ondas de Radio Ja 96.1.
0: Así es importante que usted haga mención de ello, que puntualice esa parte, que la universidad tiene las puertas abiertas, ¿no?, a todas las instituciones que quieran pues dar difusión de los trabajos que realizan, como en este caso la comisión. Y es muy cierto, presidenta, ¿no?, que bueno, lleva usted apenas tres meses de haber pues tomado las riendas de la comisión y se ha estado trabajando inhibiendo pues algunas situaciones que se han presentado, ¿no?, en ciertos temas, pero se ha trabajado sobre todo en la conciliación con las instituciones, el poder reconciliarnos con ellas para poder, bueno, llegar a un mejor término en ciertos temas. ¿Es así?
2: Sí. A ver, Conchi, efectivamente dices que llevamos 100 días de gestión efectiva como tal y se ha construido, y este espacio ha sido propicio

0: para tocar los temas de difusión de los derechos humanos. Obviamente el trabajo que se ha realizado ha sido en diversas temáticas, lo decía muy bien el señor rector, nosotros aquí venimos y desarrollamos los temas que pues obviamente tenemos el interés de difundir. En mi gestión, por supuesto, lo académico, la profesionalización, la capacitación son puntos y ejes rectores de la administración que hoy inicio o que hoy estamos iniciando todo el equipo. ¿Dónde se va a fortalecer? Por supuesto, en la academia, en la preparación que se tiene, como dice, a la mano, todo este cúmulo de valiosos catedráticos que se han especializado, hoy hablaba de ingeniería, de arquitectura, pero por supuesto en derechos humanos también tenemos una cartera muy valiosa de catedráticos de antaño, que pues obviamente han sido referentes y luz y faro para los derechos humanos en nuestro estado. ¿Qué pretendo yo al estar al frente de la Comisión Estatal de Derechos Humanos? Es fortalecer. De entrada es que tú decías las resistencias institucionales. ¿Cómo vamos a combatir? No es que estemos reconciliándonos porque haya alguna discrepancia o que estemos separados o demás. No, lo que viene es que también venimos de una estigmatización como institución. La Comisión Estatal de Derechos Humanos a veces se estigmatiza en decir que solamente se defienden algunas cuestiones que tienen que ver con problemáticas sociales, pero realmente eso es lo que queremos a través de la capacitación y el fortalecimiento de la difusión de los derechos humanos reales, que sí son progresivos, pero no debe de haber un uso excesivo, ¿no?, de la progresividad que se ha tenido respecto a los derechos humanos, sino al contrario. Si nosotros institucionalizamos los temas de derechos humanos, los podemos despolitizar, les podemos desestigmatizar, es decir, quitar todos estos estigmas y fortalecer a la institución. Obviamente nosotros una de las funciones es la protección y la defensa de los derechos humanos.
1: Totalmente.
0: Pero también he dicho que los derechos humanos se difunden y también debemos de, como sociedad, hacerlos propios, fortaleciendo los valores sociales, los valores de la familia, de la niñez y la adolescencia, de las juventudes, del medio ambiente, de las cuestiones inherentes a la participación ciudadana y al fortalecimiento democrático. Entonces, realmente te decía en el espacio que teníamos anterior, la ciencia del derecho nos permite eso y más. Y creo que hoy, al tener este gran responsabilidad de ser la presidenta de la Comisión Estatal de Derechos Humanos, me compromete a seguir estas líneas de acciones de quienes me han antecedido en el fortalecimiento de esta comisión y darle un nuevo rostro. ¿Cómo? Pues obviamente con el trabajo que hemos venido realizando, con el trabajo interinstitucional en todos los ámbitos, en el sector público, en el sector educativo, en el sector salud, en el sector ambiental, en muchas de las cuestiones que sea necesario difundir y fortalecer todos los derechos humanos y también el derecho internacional, que más adelante en el espacio, si así lo permiten, poder desarrollarlo y decirte hacia dónde queremos llevar a esta comisión. Por eso este espacio que la UJAT, a través de su rector, que nos permita, va a ser de muchísima valía para esa construcción de la que te estoy hablando. Somos un equipo que tenemos el entusiasmo y el compromiso de fortalecer los valores y los derechos humanos que fortalezcan al Estado de Tabasco.
1: Así es, sobre todo informar a la ciudadanía que nosotros estamos, se está retomando el trabajo que muchas personas que nos antecedieron han venido realizando, ¿no? Como por ejemplo en este espacio, agradecer a quienes me antecedieron en los micrófonos, nuestra querida Anaí, nuestra querida Pamela, y hoy que estamos en una nueva etapa del programa de Derechos Humanos al Aire, bueno, pues seguimos con el objetivo de seguir promoviendo y difundiendo los derechos humanos. Es por ello que agradecemos de verdad y de todo corazón la presencia de tanto el rector de nuestra máxima casa de estudio como de nuestra presidenta estatal de los derechos humanos en nuestro estado. Gracias por habernos acompañado y bueno, antes de retirarnos, quiero que pues nos regalen un mensaje a toda la ciudadanía, por favor.
0: Pues bueno, yo quiero expresarle a todos tus radioescuchas y a todas las personas que siguen Radio HAT Frecuencia 96.1, la voz universitaria, y sobre todo darle voz a los derechos humanos. Creo que ha sido un espacio importante para difundir el trabajo que se hace a través de la Comisión Estatal de Derechos Humanos, y quiero ya extender el agradecimiento también al staff de producción que hacen posible semana con semana este espacio, y el reconocimiento también al personal y al equipo de trabajo que me acompaña y que hacen posible este espacio. A ti, Conchis, muchas gracias, porque es correr con los temas, con los invitados, con la estructura que pues reviste tener un programa como el que sacan al aire semana con semana. No me resta más que reiterar mi compromiso de difundir, de proteger los derechos humanos para el fortalecimiento de una sociedad más incluyente y eliminar toda discriminación de cualquier sector, ya sea grupo prioritario o de cualquier sector social, en el fortalecimiento, la difusión y la protección de los derechos humanos.
1: Muchísimas gracias, presidenta. Señor rector.
2: Pues yo seré muy breve, decirles y reiterarle a la presidenta lo que empezamos hace 5 años y que se empezó con muchas dificultades, carencias, inexperiencias. Hoy es un programa ya robusto, sólido, fuerte, que se va consolidando y que nosotros siempre tendremos las puertas abiertas para este tipo de iniciativas, que este tiempo y este programa están abiertos a la Comisión Nacional de Derechos Humanos, Estatal de Derechos Humanos, y que cuenten con la universidad en los proyectos que tengan y que nosotros podamos insertarnos sin más pretensión que de ser útil al pueblo y a la sociedad tabasqueña.
1: Muchísimas gracias, rector de la Universidad Juárez Autónoma de Tabasco. Gracias a ustedes por escucharnos en esta emisión especial celebrando 5 años de transmisión de Derechos Humanos al Aire, dando voz a tus derechos. Yo soy Conchi Domínguez y recuerden que la Comisión Estatal de Derechos Humanos somos una institución cercana a la sociedad y en defensa de todas las personas. Nos vemos en la siguiente emisión. Muchísimas gracias por acompañarnos.

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5: Son las 12. Con 35 minutos.
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1: Son las 12:42.
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3: La vida era perfecta hasta aquel día fatídico.
4: Tim, mira quién llegó.
5: ¡Mírenlo! ¡Trae puesto un traje!
4: Es como un hombrecito.
5: ¡Puedes hablar!
6: ¡Siempre lleva un portafolio!
5: ¡No! ¡Hablar de verdad!
7: Bien, puedo hablar. Veamos si tú escuchas. Tráeme un expreso doble.
2: Un jefe en pañales. Tim Templeton, de 7 años, tiene una imaginación activa. Tiene todo el amor del mundo de sus padres Ted y Janice, quienes juegan con él en todas sus aventuras. Ted y Janice trabajan en Poppy Co., en el departamento de marketing, lo que a Tim le parece un trabajo genial. Como narra el yo adulto de Tim, la voz de Tobey Maguire, las cosas cambiaron cuando los padres de Tim le preguntaron cómo se sentiría al tener un hermanito. El joven Tim les dice que es suficiente con uno solo, sin saber que su madre está embarazada. Dentro de los cimientos de Baby Corp nacen numerosos bebés, nunca se explica cómo, y se procesan a través de una cinta transportadora. Un bebé pequeño en particular sigue los pasos obteniendo un pañal nuevo y un chupete. La máquina de cosquillas determina dónde se colocan los bebés. Si se ríen, se envían a las familias. Si no reaccionan, se envían a la gerencia. El bebé es empujado a la gerencia y se le da su propio traje, reloj y maletín antes de ser asignado a su cubículo. Esta cinta tiene el tema musical interpretado por ese grupo setentero, los Banana Splits. Escuchémoslo.

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1: La batalla por el descanso. Cuando usted duerme, está inconsciente, pero las funciones de su cerebro y cuerpo siguen activas. El sueño es un complejo proceso biológico que le ayuda a procesar información nueva, mantenerse saludable y a sentirse descansado. Sin embargo, dormir poco y mal puede tener varias consecuencias negativas para la salud, como fatiga y cansancio. La falta de sueño adecuado puede causar fatiga, cansancio y falta de energía. 2. Problemas de concentración. Dormir poco y mal puede afectar la capacidad de concentración y atención. 3. Problemas de memoria. La falta de sueño adecuado puede afectar la capacidad de recordar y aprender. 4. Estado de ánimo. Dormir poco y mal puede afectar el estado de ánimo, causando irritabilidad, ansiedad y depresión. 5. Problemas de salud física. La falta de sueño adecuado puede aumentar el riesgo de enfermedades crónicas, como la diabetes, la hipertensión y la enfermedad cardiovascular. 6. Sistema inmunológico. Dormir poco y mal puede debilitar el sistema inmunológico, haciendo que sea más propenso a enfermarse. 7. Apariencia física. La falta de sueño adecuado puede afectar la apariencia física, causando ojeras, piel pálida y arrugas. 8. Riesgo de accidentes. La falta de sueño adecuado puede aumentar el riesgo de accidentes, especialmente al conducir. Es importante priorizar el sueño y asegurarse de dormir lo suficiente cada noche para mantener una buena salud física y mental.

0: Y dime ahora, ¿usted duerme lo suficiente?
1: Un guión del médico pasante de Servicio Social Eduardo Gómez Cruz, con información del portal del Instituto Mexicano del Seguro Social. 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

0: 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Son las 12:56.
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Muy buenas tardes, sean bienvenidos a UJAD Noticias Radio. Soy Marina Gómez Carrera y le doy la bienvenida este miércoles, iniciando el mes de julio de este 2026. Hoy, día primero, día uno de este mes. Le damos la bienvenida con Cielito Lindo, una canción muy representativa de nuestro país y sobre todo por la gran felicidad que nos embarga a todos los mexicanos, porque pues estamos obviamente desde ayer a partir más de las 8 de la noche de fiesta en México. Muchísimas felicidades a nuestra selección. Vamos a ver, vamos con todo para el domingo, ¿verdad? Entonces ya vamos a tener por ahí unas predicciones de expertos en fútbol que tenemos por acá. Mientras tanto, le comento que esta canción que une el corazón de México desde su creación en 1882 fue escrita por el mexicano Quirino Mendoza y Cortés, se ha convertido en mucho más que una canción. Es un emblema del espíritu mexicano y es interpretada por grandes exponentes de la música como Vicente Fernández, Pedro Infante, Jorge Negrete y hasta el tenor italiano Luciano Pavarotti llegó a interpretarla. Hoy su canto resuena con fuerza en estadios, plazas y reuniones familiares. Representa el alma de un pueblo que encuentra en la música un motivo para mantenerse unido y celebrar sus raíces en la adversidad, así como en el triunfo. Esto es Cielito Lindo.

0: Pues justamente acorde a esta canción y lo que le comentaba al inicio del programa, México ha eliminado a Ecuador y avanza con paso perfecto a los octavos de final. Pues es que vamos a...
1: La Selección Nacional de México derrotó 2-0 a Ecuador en el Estadio Ciudad de México y aseguró su clasificación a los octavos de final del torneo internacional, tras una actuación sólida que ilusionó nuevamente a la afición. Julián Quiñones abrió el marcador al minuto 22 y Raúl Jiménez amplió la ventaja al 31. En la segunda mitad, el conjunto dirigido por Javier Aguirre controló el encuentro y mantuvo su portería en cero gracias al orden defensivo y a las intervenciones del arquero Raúl Tala Rangel. El triunfo también dejó marcas importantes. Gilberto Mora, con 17 años y 259 días, se convirtió en el segundo jugador más joven en ser titular en un partido de eliminación directa de este certamen. Además, Raúl Jiménez llegó a 48 goles con la selección mexicana, igualando a Hugo Sánchez, mientras que Roberto Piojo Alvarado se convirtió en el primer mexicano en registrar 3 asistencias en el torneo. De acuerdo con la información difundida por la Federación Mexicana de Fútbol, México enfrentará su próximo compromiso el domingo 5 de julio en el Estadio Ciudad de México con un rival aún por definir en busca de seguir avanzando en la competencia. Para Radio y TV, UJAD Noticias.
0: Bueno, ahí está la oportunidad y sobre todo, pues, saber cómo vamos a estar para el domingo, ¿verdad? Entonces, ¿vaya usted haciendo su quiniela? No, apoye usted al equipo de México como siempre. Y pues bien, continuando justamente con esta noticia, la frase "y si sí" pasó de convertirse en el lema de la ilusión de los aficionados mexicanos a un debate ortográfico. Escuche usted.
2: La frase "y si sí" se volvió un fenómeno viral durante la Copa del Mundo 2026. Marcas comerciales la incorporaron a sus campañas, convirtiéndola en un símbolo de la ilusión de los aficionados mexicanos por ver a la selección hacer historia en el masivo evento tricolor. Pero la frase representativa también despertó un debate lingüístico sobre su escritura. La lingüista Paulina Chavira explicó que "sí" sin tilde plantea una condición, mientras que "sí" con tilde expresa una afirmación. Por ello, la frase no lleva coma y representa el paso de la duda a la esperanza, convirtiéndose en un símbolo de la ilusión mundialista de los mexicanos. Las contundentes victorias ante Sudáfrica, Corea del Sur y República Checa encendieron una chispa que hoy se ha convertido en un incendio de optimismo, menciona en el periódico digital Imparcial. El verdadero autor intelectual de esta frase es Efraín Juárez, quien en su momento fungía como director técnico de los Pumas de la UNAM. Durante una entrevista, el técnico Juárez respondió a las dudas sobre las posibilidades de Pumas de ser campeones con la frase "y si sí, y si Pumas sí es campeón", una declaración que trascendió al club y que, aunque sonó en su momento, hoy resuena con fuerza y poder. A pesar de su origen futbolístico, el salto definitivo a la viralidad masiva ocurrió gracias a la creatividad inagotable de los internautas mexicanos, que con la cercanía mundialista 2026, que se celebra parcialmente en territorio nacional, y la necesidad intrínseca de creer en el equipo representativo, facilitaron la adopción de este lema a nivel masivo. La frase estaba lista para dar el salto definitivo de la liga local al escenario global. Para Radio y TV, UJAD Noticias.
0: Pues déjeme decirle que las redes sociales reaccionaron con humor al pase de la selección mexicana a la siguiente ronda en la máxima fiesta del fútbol.
3: El triunfo de la selección mexicana en la justa deportiva internacional no solo provocó festejos entre la afición, sino también una intensa actividad en redes sociales, donde el humor volvió a convertirse en una de las principales formas de celebrar los resultados deportivos. La revista digital Expansión Política informa que la victoria de México sobre Ecuador, que aseguró el pase del combinado nacional a los octavos de final de la justa deportiva, generó cientos de memes en plataformas como X, Facebook, Facebook e Instagram. Las publicaciones hicieron referencia al desempeño del equipo dirigido por Javier Aguirre, a la eliminación del conjunto ecuatoriano y al ambiente del entusiasmo entre la afición mexicana. Las imágenes y comentarios compartidos por los usuarios también retomaron jugadas del encuentro, las celebraciones de los futbolistas y la expectativa por el siguiente compromiso de la selección mexicana, como ocurre en cada torneo internacional. Los memes se convirtieron en una de las expresiones más populares para reaccionar a uno de los resultados más comentados de la jornada. Para Radio y TV, UJAD Noticias.
0: Algo también muy interesante que aconteció ayer durante el partido, muy aparte obviamente de todo lo vivido, es justamente cómo se logró el que aún con fiesta y con todo lo que estamos realizando durante el Mundial, pues también la empatía con el pueblo hermano de Venezuela, ya que se pidió a todos quienes estaban ahí en el Coloso de Santa Úrsula un grito solidario a Venezuela previo al México versus Ecuador. No están solos, no están solos, al cual se unió todo el Coloso de Santa Úrsula.
4: En el estadio de la Ciudad de México, la afición mexicana volvió a demostrar su solidaridad minutos antes del México contra Ecuador. Retrasado una hora por tormenta eléctrica en la zona sur de la capital, las tribunas estallaron en un "No están solos", dirigido al pueblo de Venezuela, que enfrenta una grave emergencia tras los dos poderosos sismos del 24 de junio. El sonido local de la Santa Úrsula convocó al cántico y el mensaje se multiplicó, mencionó el Diario del Sol México. Además, se sumaron el presidente de la FIFA, Gianni Infantino, y Mike Arriola, comisionado de la Federación Mexicana del Fútbol. El gesto unió a miles en un mismo pulso. Acompañar a las familias venezolanas es uno de los momentos más difíciles de su historia reciente. Mientras los equipos ultimaban detalles en el túnel, el estadio se convirtió en un coro de apoyo, mostrando que el fútbol también es puente de empatía. La ovación se extendió por varios minutos, entre banderas, luces de celulares y aplausos que recorrieron por las gradas del Azteca. Luego, con el clima estabilizado y tras los protocolos habituales, rodó el balón para el duelo de la Copa del Mundo entre México y Ecuador. Pero antes del silbatazo, quedó un mensaje claro desde la Casa del Fútbol Mexicano. Venezuela no está sola. Para Radio y TV, UJAD Noticias.
0: Pues continuando justamente con lo acontecido en Venezuela, la emergencia en Venezuela continúa mientras aumentan las necesidades médicas y humanitarias en las zonas afectadas.
1: El sistema de salud de Venezuela enfrenta una presión extrema tras los terremotos registrados la semana pasada, mientras aumentan las necesidades humanitarias y las autoridades continúan con labores de atención a la población afectada. Hospitales dañados, escasez de personal médico y miles de desplazados complican la respuesta a la emergencia. De acuerdo con información publicada por el diario Up News, la Organización Mundial de la Salud advirtió que varios hospitales operan por encima de sus capacidades debido al incremento de pacientes con traumatismos. De los 21 hospitales evaluados, 3 quedaron fuera de servicio, 6 presentan daños importantes y el resto trabaja con una elevada saturación. La Organización de las Naciones Unidas alertó que miles de personas permanecen en refugios improvisados o a la intemperie, enfrentando falta de alimentos, agua potable y condiciones sanitarias adecuadas. Además, especialistas advierten un mayor riesgo de brotes de enfermedades como sarampión, dengue, fiebre amarilla y malaria debido a las bajas coberturas de vacunación y falta de servicios básicos. Las autoridades mantienen en 1943 la cifra oficial de fallecidos y más de 10.500 personas heridas. Sin embargo, organismos internacionales estiman que el número de afectados es mucho mayor. La NASA calculó que cerca de 59.000 edificios resultaron dañados o destruidos, mientras que UNICEF estima que alrededor de 680.000 niños requieren asistencia humanitaria en todo el país. Para Radio y TV, UJAD Noticias.
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0: Gracias por continuar con nosotros. Son la 1:16 p.m. Continuamos con información en el ámbito nacional. Ya le hemos comentado de la emergencia en Venezuela, en donde están continuando y aumentando las necesidades médicas y humanitarias en las zonas afectadas. Por ello, México enviará plantas de luz y ayuda humanitaria a Venezuela tras los recientes sismos.
2: El gobierno de México enviará 7 plantas generadoras de electricidad a Venezuela como parte del apoyo humanitario tras los sismos registrados recientemente en ese país. El equipo será trasladado por vía aérea para reforzar el suministro eléctrico en las comunidades más afectadas. La presidenta Claudia Sheinbaum informó que además la Secretaría de Marina prepara un buque que transportará alimentos, medicamentos y artículos de primera necesidad reunidos en centros de acopio, con el objetivo de fortalecer la atención a la población damnificada. La mandataria también destacó la labor de integrantes del Ejército Mexicano y de los equipos de rescate que permanecen en territorio venezolano, colaborando en las tareas de búsqueda, auxilio y atención a los afectados, en coordinación con las autoridades locales. De acuerdo con información difundida por el Gobierno de México, las autoridades mantienen comunicación con organismos de protección civil y del sector salud de Venezuela para identificar las necesidades prioritarias y coordinar el envío de ayuda mientras continúe la emergencia provocada por los sismos. Para Radio y TV, UJAT Noticias.
0: Mientras tanto, en otra información, Estados Unidos alerta por fraudes en donaciones para Venezuela.
2: Autoridades de Estados Unidos reforzaron las alertas para evitar fraudes relacionados con las donaciones destinadas a las víctimas de los terremotos en Venezuela. El llamado busca proteger a quienes desean apoyar la ayuda humanitaria y garantizar que los recursos

0: aproximadamente 200 millones de dólares al año en Estados Unidos. Mientras tanto, organizaciones comunitarias y venezolanos residentes en ciudades como Miami, Nueva York y Los Ángeles ya reciben apoyos para canalizarlos a las zonas afectadas. El Departamento de Estado informó que destinó 300 millones de dólares para respaldar a organizaciones encargadas de distribuir suministros esenciales en las comunidades afectadas, al tiempo que las autoridades reiteraron el llamado a donar únicamente a instituciones verificadas para evitar fraudes. Para Radio y TV, UJAT Noticias.
1: Mientras tanto, en otra información, ha ocurrido una granizada e inundaciones que han afectado la autopista México-Puebla.
2: Las lluvias intensas continúan generando afectaciones viales en el Valle de México, donde las precipitaciones de los últimos días han provocado encharcamientos y complicaciones para miles de automovilistas. Información publicada por el diario La Jornada refiere que, con datos de Caminos y Puentes Federales, CAPUFE, una fuerte granizada e inundaciones afectaron la circulación entre los kilómetros 27 y 29 de la autopista México-Puebla a la altura de Valle de Chalco, Estado de México. El organismo informó que fue necesario reducir carriles en un tramo aproximado de 2 kilómetros, lo que ocasionó tránsito intenso en ambos sentidos. CAPUFE exhortó a los automovilistas a conducir con precaución y mantenerse atentos a los avisos oficiales debido a las condiciones del camino. Las autoridades señalaron que personal de emergencia trabaja para atender las afectaciones y restablecer la circulación lo antes posible. Para Radio y TV, UJAT Noticias.
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1: Pues bien, el Servicio Meteorológico Nacional pronostica lluvias en el occidente de Tabasco.
4: El Servicio Meteorológico Nacional informó que continuarán las condiciones para lluvias fuertes en Tabasco, principalmente en la zona occidente del estado, donde se estiman acumulados de 50 a 75 milímetros, asociados a canales de baja presión y al ingreso de humedad proveniente del Golfo de México y el Mar Caribe. Estas precipitaciones podrían presentarse con descargas eléctricas, caída de granizo y rachas de viento. La dependencia advierte que las lluvias pueden provocar el incremento en los niveles de ríos y arroyos, así como encharcamientos, inundaciones en zonas bajas y deslaves, por lo que exhorta a la población a mantenerse atenta a los avisos de Protección Civil y evitar cruzar corrientes de agua. Para Villahermosa, el pronóstico señala que se experimenta una temperatura máxima cercana a los 35 grados Celsius y mínima de 23 grados, con un ambiente caluroso durante gran parte del día y alta probabilidad de chubascos y tormentas hacia la tarde-noche. El Servicio Meteorológico Nacional recomienda mantenerse informado a través de los canales oficiales y tomar precauciones ante posibles afectaciones derivadas de las lluvias y las rachas de viento. Para Radio y TV, UJAT Noticias.
1: Pues bien, información en el ámbito local, la Secretaría de Salud confirmó un deceso asociado al golpe de calor, por lo que la autoridad exhorta a la población a reconocer los primeros síntomas.
5: La temporada de calor mantiene en alerta a las autoridades sanitarias de Tabasco. La Secretaría de Salud Estatal confirmó el cuarto fallecimiento relacionado con un golpe de calor, lo que refleja el impacto de las temperaturas extremas que siguen teniendo en la entidad, considerada entre las más afectadas del país por este fenómeno. Ante este panorama, las autoridades reiteraron el llamado a no minimizar los primeros signos de afectación, como mareo, dolor de cabeza, debilidad intensa, náuseas o confusión, ya que una atención oportuna puede evitar consecuencias fatales. Cuando estos síntomas aparecen, la recomendación es trasladar a la persona a un lugar fresco, iniciar el enfriamiento corporal y solicitar atención médica de inmediato. La dependencia también insiste en reforzar las medidas preventivas, mantenerse hidratado, evitar actividades al aire libre entre las 11 de la mañana y las 4 de la tarde, utilizar ropa ligera y permanecer en la medida de lo posible en espacios ventilados o con sombra. Niñas, niños, personas adultas mayores, trabajadores expuestos al sol, quienes padecen enfermedades crónicas, son los grupos con mayor riesgo frente a las altas temperaturas. Para Radio y TV, UJAT Noticias.
1: Pues bien, el sargazo está poniendo en riesgo la temporada de langosta en Quintana Roo.
6: La llegada masiva de sargazo continúa afectando las costas de Quintana Roo y ahora también representa un riesgo para una de las principales actividades pesqueras del estado. Productores temen que el fenómeno impacte la captura de langostas durante esta temporada. El diario La Jornada informa que el presidente de la Federación de Cooperativas Pesqueras de Quintana Roo, Baltasar Gómez

Vaccine advirtió que la acumulación del alga en niveles sin precedente eleva la temperatura del mar y podría afectar las sombras langosteras o trampas, poniendo en riesgo la captura de unas 60 toneladas de langosta entera y 25 toneladas de cola, meta prevista para este año. Gómez Caxín explicó que alrededor de 1.500 pescadores de zona como Punta Herrero, Punta Allen, María Elena, Tulum y Majahual enfrentan dificultades para desembarcar sus lanchas, ya que el sargazo se acumula hasta 2 metros de la orilla. Los productores estiman comercializar el kilogramo de langosta viva entre 350 y 400 pesos, por lo que solicitaron apoyo de las autoridades para retirar el alga y evitar pérdidas económicas. Para Radio y TV, UJAT Noticias.

escucha usted Adagio en C menor, atribuido a Balbinoni. En 1909 nació Juan Carlos Onetti, referente de la narrativa hispanoamericana. El escritor uruguayo es considerado uno de los grandes renovadores de la narrativa en lengua castellana del siglo XX y una de las máximas figuras de la literatura de Uruguay, junto a Mario Benedetti. Entre sus obras más representativas destacan La vida breve, la cual fue publicada en 1950, El astillero en 1961 y Junta cadáveres de 1964, novelas que integran la reconocida trilogía de Santa María. Su novela también El pozo, publicada en 1939, marcó un punto de inflexión en la técnica de la novela latinoamericana. A lo largo de su trayectoria recibió importantes reconocimientos, entre ellos el Premio Nacional de Literatura de Uruguay en 1962, el Premio Miguel de Cervantes en 1980 y el Premio Unión Latina de Literaturas Romances en 1990, consolidándolo con un legado indispensable para la literatura en español. Pues bien, vamos a un corte promocional y enseguida volvemos con más información.

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8: El río San Pedro es un ecosistema relicto único en el mundo, ya que hace 126 mil años el planeta se calentó y el nivel del mar incrementó su nivel, alcanzando lo que hoy es Cascadas de Reforma, permitiendo que manglares que se conocían de zonas costeras se distribuyan el día de hoy en sus márgenes a una distancia entre 115 y 170 kilómetros del mar. Un trabajo de investigación de la Universidad Juárez Autónoma de Tabasco. 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
14: Gracias por continuar con nosotros. La 1:30 p.m. Información en el ámbito cultural. La tecnología permitió leer un papiro calcinado hace casi 2000 años y de esta manera recuperar un valioso texto filosófico de la antigua Roma.
15: Un equipo internacional de investigadores logró descifrar parcialmente un rollo de papiro carbonizado por la erupción del Vesubio en el año 79 después de Cristo, gracias al uso de inteligencia artificial y técnicas de desenrollado virtual. El documento forma parte de la antigua biblioteca de Herculano, considerada la única de gran tamaño de la antigüedad clásica que ha sobrevivido hasta nuestros días. Los científicos emplearon tomografías computarizadas y modelos de inteligencia artificial, entrenados para identificar la tinta oculta entre las capas del papiro. El método permitió reconstruir por completo un rollo y relevar un texto de casi metro y medio de longitud, un avance considerado histórico por los responsables del proyecto. De acuerdo con información publicada por el diario digital CNN, el contenido recuperado corresponde a una reflexión filosófica sobre la ética, las artes y el comportamiento humano, con referencias al pensamiento estoico y conceptos como el impulso y la sabiduría práctica. Además, otro papiro permitió identificar una obra del filósofo griego Filodemo, titulada Sobre los dioses, libro 8. Ampliando el conocimiento sobre esa colección, los investigadores consideran que este logro marca una nueva etapa en el estudio de textos antiguos, al combinar inteligencia artificial, análisis de imágenes y trabajo especializado para recuperar documentos que durante casi 2000 años permanecieron físicamente intactos, pero imposibles de leer. Para Radio y TV, UJAT Noticias.
14: En información sobre la historia, el análisis de ADN de semillas halladas en la Toscana confirman la continuidad de una variedad clonal de uva cultivada entre los siglos IV a.C.
16: Un equipo internacional de arqueólogos y genetistas logró reconstruir parte de la historia de la viticultura antigua al analizar el ADN de semillas de uva recuperadas en el yacimiento arqueológico de Zetamura del Chianti, en la región italiana de la Toscana. El estudio publicado constituye el análisis genético más amplio realizado hasta ahora sobre las semillas Sevit procedentes del mismo sitio arqueológico. Los investigadores estudiaron 80 semillas conservadas durante más de 1.500 años en antiguos pozos de agua, con información de la revista científica muy interesante. De las 32 muestras con suficiente material genético, 27 pertenecían a la misma variedad clonal, es decir, plantas genéticamente idénticas, propagadas mediante esquejes en lugar de semillas. La evidencia indica que esta práctica permitió mantener la misma vid durante al menos 362 años, desde el periódico Etrusco hasta la dominación romana. El análisis también reveló que la variedad predominante producía uvas blancas, un resultado inesperado para la región, hoy reconocida mundialmente por sus vinos tintos Chianti. Asimismo, el estudio encontró vínculos genéticos con antiguas variedades cultivadas en el sur de Francia y con cepas modernas de Hungría y Eslovenia, lo que confirma la existencia de una amplia red de intercambio agrícola durante el Imperio Romano. Para Radio y TV, UJAT Noticias.
14: Pues bien, otra información y que ha sorprendido no solamente a científicos, ya que una araña, al capturar hormigas con una trampa de seda activada por la propia presa, está pues sorprendiendo a científicos. Escuche usted.
15: Una nueva especie de araña descubierta en las selvas tropicales del norte de Australia ha sorprendido a la comunidad científica por su singular estrategia de caza. Investigadores documentaron que este arácnido construye una trampa de seda con forma de cono, que funciona como un resorte y le permite capturar exclusivamente hormigas verdes de los árboles. Explica que la araña perteneciente al género Propostira permanece oculta durante el día y al caer la noche fabrica una compleja estructura de seda. Cuando una hormiga muerde la trampa, el mecanismo se activa de inmediato y la proyecta hacia una red principal con una aceleración extraordinaria. De acuerdo con información publicada por BBC, los científicos consideran que este sistema de caza es único entre las arañas conocidas, ya que la trampa está diseñada para capturar una sola especie de presa, y es la propia hormiga la que activa el mecanismo al atacar el cono de seda. Los investigadores también plantean que la araña podría utilizar feromonas para atraer específicamente a este tipo de hormigas. El comportamiento fue documentado tras 10 noches de observación con cámaras de alta velocidad en los bosques de Queensland. Los especialistas consideran que este hallazgo representa un ejemplo excepcional de adaptación evolutiva y amplía el conocimiento sobre las estrategias de caza desarrolladas por algunas especies de arañas. Para Radio y TV, UJAT Noticias.
14: Especialistas señalan que el envejecimiento biológico acelerado podría elevar el riesgo de cáncer y otras enfermedades crónicas en adultos jóvenes, aunque destacan que el estilo de vida sigue siendo el factor determinante.
7: Una investigación internacional sobre el envejecimiento biológico encendió las alertas al relevar que las generaciones nacidas en las últimas décadas presentan indicadores de envejecimiento celular más acelerado que las de medianos del siglo pasado. El estudio publicado comparó biomarcadores sanguíneos y diversos indicadores fisiológicos para estimar la llamada edad biológica, es decir, el estado real de envejecimiento del organismo más allá de la edad cronológica. Los resultados mostrados que, en Estados Unidos, las personas nacidas entre 1990 y 1999 representan un envejecimiento biológico hasta el 92% mayor que quienes nacieron entre 1965 y 1969. Asimismo, en el Reino Unido se identificó un aceleramiento del envejecimiento entre quienes nacieron de 1965 a 1974 respecto a generaciones anteriores. De acuerdo con el análisis publicado en el periódico digital Infobae, esta diferencia se asocia con un incremento aproximado del 15% en el riesgo de desarrollo de cánceres sólidos antes de los 55. Sin embargo, los especialistas subrayaron que se trata de una asociación estadística y no de una relación de causa y efecto. Para Radio y TV, UJAT Noticias.
14: Pues bien, el gobierno federal reforzará la detección de 128 mil personas que viven con VIH y aún no lo saben.
7: El diagnóstico oportuno sigue siendo uno de los principales desafíos para controlar el VIH, ya que permite iniciar el tratamiento a tiempo y reducir la transmisión de la enfermedad. Según información difundida por Expansión Política, refiere que el secretario de Salud, David Kershonovic, informó que en México se estima que 430,000 personas viven con VIH, de ellas 302,000, equivalentes al 70%, ya que fueron diagnosticadas, mientras que alrededor de 128,000, es decir, el 30%, aún desconoce que son portadoras del virus. Durante la conferencia encabezada por la presidenta Claudia Sheinbaum Pardo, Kershonovic explicó que 95% de las personas diagnosticadas reciben tratamiento y el mismo porcentaje mantiene control viral. Añadió que las pruebas de detención son gratuitas, no requiere cita ni derecho a biencias y está disponible en las unidades de primer nivel, ferias de salud, escuelas, centros de trabajo y unidades especializadas de las 32 entidades del país. Para Radio y TV, UJAT Noticias.
14: Los bancos venden el dólar en un promedio de 17.83 pesos este miércoles.
7: El peso mexicano inició la jornada este miércoles 1 de julio con una cotización de 17.52 pesos por dólar, de acuerdo con los datos oficiales del Banco de México, manteniendo un comportamiento estable en el mercado cambiario. En las instrucciones bancarias, el dólar se ofrece en un promedio de 17.83 pesos a la venta y 16.70 pesos a la compra, mientras que en las casas de cambio de la frontera de Tamaulipas se cotiza en 17.50 pesos a la venta y 16.50 pesos a la compra. Al cierre de la jornada del martes 30 de junio, el dólar se vendía en un promedio de 17.78 pesos y se compraba en 16.65 pesos en bancos, sin registrar variaciones significativas respecto al inicio de este miércoles. Especialistas señalan que el tipo de cambio puede modificarse durante el día según la institución financiera, la región del país y el comportamiento de los mercados nacionales e internacionales. Para Radio y TV, UJAT Noticias.
14: Las criptomonedas impulsan la fortuna del presidente Donald Trump.
12: El presidente de los Estados Unidos, Donald Trump, declaró ingresos superiores a 1.400 millones de dólares durante el último año, impulsados principalmente por negocios vinculados con las criptomonedas, de acuerdo con su más reciente declaración financiera presentada ante la Oficina de Ética Gubernamental. De acuerdo con información publicada por el diario digital Reuters, gran parte de estos recursos provienen de World Liberty Financial, empresa de criptomonedas fundada junto con sus hijos, así como la comercialización de sus monedas digitales. El reporte también señala ingresos por licencias comerciales y acuerdos con empresas de medios y desarrollos inmobiliarios. Además de los activos digitales, los clubes de golf y complejos turísticos de Trump continúan generando importantes ganancias. Destaca el incremento de los ingresos de Mar-a-Lago en Florida, así como de su club de golf en West Palm Beach, mientras que otras propiedades inmobiliarias mantuvieron ingresos estables. La Casa Blanca aseguró que el presidente y su familia no mantienen conflictos de interés y defendió las políticas impulsadas para favorecer la industria de las criptomonedas. Sin embargo, especialistas en ética gubernamental consideran que el crecimiento de estos negocios reaviva el debate sobre la necesidad de establecer reglas más estrictas para evitar posibles conflictos entre los intereses privados y el ejercicio de poder público. Para Radio y TV, UJAT Noticias.

0: escuchamos Epic Inspiration de Kevin MacLeod para comentarles sobre la efeméride del día. El Día Nacional del Ingeniero se celebra cada 1 de julio desde 1973, desde hace 53 años, luego de que el entonces secretario de Comunicaciones y Transportes, Eugenio Méndez Docurro, propusiera al presidente de la República, Luis Echeverría Álvarez, instituir esta conmemoración. La fecha recuerda que el 1 de julio de 1776 se expidió la Real Cédula para crear el Real Tribunal de Minería en México, hecho que dio origen al Real Seminario de Minería, considerado el antecedente de las primeras escuelas de ingeniería en América, donde se desarrollaron los primeros planes de estudios y textos especializados de esta disciplina. Pues bien, esa es la efeméride y en este momento la cápsula del mismo.
1: Hoy celebramos a quienes con su talento y conocimientos han transformado la manera en que vivimos, construimos y nos comunicamos. Gracias a su trabajo, el desarrollo de nuestra sociedad ha sido posible. Así es, hablamos de las y los ingenieros. Cada primero de julio, México celebra el Día del Ingeniero para reconocer a las y los profesionales que, mediante la ciencia, la tecnología y la innovación, desarrollan soluciones que mejoran nuestra vida cotidiana. Aunque esta conmemoración se celebra cada primero de julio, su origen se remonta al 29 de octubre de 1973. Ese día, el entonces secretario de Comunicaciones y Transportes, Eugenio Méndez Docurro, propuso al presidente de la República, Luis Echeverría Álvarez, establecer oficialmente esta fecha como el Día Nacional del Ingeniero. Pero, ¿por qué se eligió el 1 de julio? La respuesta está en la historia. Un día como hoy, pero de 1776, se expidió la Real Cédula para la creación del Real Tribunal de Minería en la Nueva España. Este acontecimiento dio origen al Real Seminario de Minería, considerado el primer centro de enseñanza formal de la ingeniería en América, donde surgieron los primeros planes de estudio y textos especializados de esta disciplina. Desde entonces, la ingeniería ha desempeñado un papel fundamental en el desarrollo de México. Gracias al trabajo de miles de profesionales, hoy contamos con carreteras, puentes, puertos, aeropuertos y redes de agua, electricidad y telecomunicaciones que conectan al país y mejoran la calidad de vida de millones de personas. Detrás de muchas de las obras y los avances tecnológicos que forman parte de nuestra vida diaria, hay ingenieras e ingenieros que, con creatividad, preparación y compromiso, trabajan para resolver problemas y hacer del mundo un lugar más seguro, eficiente y sostenible. Hoy, reconocemos su esfuerzo y celebramos la invaluable contribución que realizan al desarrollo de nuestro país.
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0: Gracias por continuar con nosotros en UJAT Noticias Radio y hemos llegado al momento de hacer el enlace telefónico con nuestro compañero Armando Cortés, quien esta mañana pues estuvo muy activo, como siempre, con algunos eventos que se realizaron durante este día, como la ceremonia de entrega de los Premios Estatales de Ingeniería 2026, así como el programa de Derechos Humanos aquí en Radio UJAT. Muy buenas tardes, Armando, adelante con tu reporte.
15: Buenas tardes, Marina, auditorio, les saludo con gusto. Te informo que un profesor investigador y un egresado de la Universidad Juárez Autónoma de Tabasco fueron distinguidos con el Premio Estatal de Ingeniería 2026, en reconocimiento a su destacada trayectoria y sus aportaciones al desarrollo de la ingeniería y su compromiso con la formación de nuevas generaciones de profesionistas. En la categoría de Ingeniería Mecánica Eléctrica fue reconocido el profesor investigador de la DAIA, Rufo Palacios Martínez, integrante del Colegio de Ingenieros Mecánicos y Electricistas de Tabasco, quien dedicó 47 años de servicios ininterrumpidos a la UJAT, formando generaciones de ingenieros electricistas y fortaleciendo el desarrollo académico de la institución. Por su parte, en el rubro de Ingeniería Civil fue distinguido el egresado de la UJAT, Carlos René Pérez Zulín, integrante del Colegio de Ingenieros Civiles de Tabasco, quien cuenta con una trayectoria de 4 décadas en la ingeniería estructural. Señaló con orgullo su formación en la máxima casa de estudios y destacó que la UJAT continúa consolidándose a la vanguardia en innovación, desarrollo tecnológico e inteligencia artificial. La ceremonia se llevó a cabo en el marco del Día Nacional del Ingeniero, con la presencia del rector de la UJAT, Guillermo Narváez Osorio, la directora de la División Académica de Ingeniería y Arquitectura, la doctora Dora María Frías Márquez, así como representantes de instituciones gubernamentales, universidades, colegios y asociaciones de ingeniería del Estado. En este evento, el subsecretario de Ordenamiento Territorial de la SOTOP, Arturo Enrique Priego Rodríguez, a quien acudió en representación del gobernador Javier May Rodríguez, destacó que la ingeniería es una de las principales fuerzas que impulsan el desarrollo de Tabasco y del país. Asimismo, el presidente del Colegio de Ingenieros Civiles de Tabasco, Ricardo Espino García, señaló que estos premios reconocen no solo la excelencia profesional de los galardonados, sino también su ética, responsabilidad y compromiso con la sociedad. Luego de esto, el rector Guillermo Narváez acudió al programa de Radio UJAT de Derechos Humanos, que celebró este día 5 años al aire. Durante la transmisión, el rector reconoció la labor que este proyecto ha realizado desde el medio institucional para difundir temas relacionados con los derechos humanos y acercar los servicios de la Comisión Estatal de los Derechos Humanos de Tabasco a los sectores que más lo necesitan, acompañado por la presidenta de la CEDH, Margarita Concepción Espinosa Armengol. El rector reiteró la disposición de la máxima casa de estudios de Tabasco para continuar impulsando acciones conjuntas que fortalezcan la divulgación de contenidos de interés social mediante los espacios universitarios de comunicación. El rector señaló que la modernización de Radio UJAT ha permitido abrir sus micrófonos a instituciones públicas y organizaciones civiles comprometidas con el bienestar de la población, lo que ha favorecido la generación de contenidos que contribuyen a una sociedad mejor informada. Esta información y muchas más se estarán ampliando hoy a las 4:30 de la tarde por el canal 35.1 de TV UJAT. Marina, auditorio, es el reporte. Buenas tardes.
0: Muchísimas gracias, Armando, por esa información. Y de esa manera abrimos información en el ámbito universitario, y es que la UJAT invita a alumnas jefas de familia a participar en convocatoria de becas nacionales de inclusión 2026.
16: La Coordinación de Estudios de Género de la Universidad Juárez Autónoma de Tabasco invita a las estudiantes que sean madres y jefas de familia a participar en la convocatoria 2026 de becas nacionales de inclusión para alumnas jefas de familia, con el objetivo de fortalecer su permanencia y desarrollo académico. La convocatoria está dirigida a alumnas que cursen a partir del tercer semestre de licenciatura, sean madres y la principal o única proveedora económica de su familia, quienes podrán acceder a un apoyo económico otorgado por la Secretaría de Ciencia, Humanidades, Tecnología e Innovación. La recepción de solicitudes permanecerá abierta del 29 de junio al 27 de agosto de 2026, periodo durante el cual las aspirantes deberán realizar su registro en línea y cumplir con los requisitos establecidos en la convocatoria. La Coordinación de Estudios de Género informa que brindará orientación y acompañamiento a las interesadas durante el proceso de inscripción, con el propósito de facilitar su participación en este programa de apoyo. La UJAT busca contribuir a que más estudiantes puedan continuar su formación profesional conciliando la maternidad con sus estudios universitarios. Para Radio y TV, UJAT Noticias.
0: Pues bien, en otra información, estudiantes de esta casa de estudios han destacado en un encuentro científico del sector salud.
22: La Universidad Juárez Autónoma de Tabasco, a través de su División Académica de Ciencias de la Salud, obtuvo 3 primeros lugares en la categoría de Profesionales de la Salud en Formación Esto durante el concurso de presentación de carteles científicos en el segundo foro intersectorial de investigación en salud realizado en las instalaciones del Centro de Rehabilitación y Educación Especial. Este encuentro se llevó a cabo el pasado 30 de junio. Reunió a autoridades del sector salud, investigadores, docentes y estudiantes con el propósito de fortalecer la colaboración científica, además de generar propuestas innovadoras para atender los principales retos de salud pública en el estado. El primer lugar fue para las estudiantes Carla Alexa Pichardo Arellano y Olga Paola Ortiz Ábalos, con el trabajo sobre vapeo y riesgo cardiometabólico en jóvenes universitarios. El segundo lugar correspondió para Javier García Olán, con una investigación sobre trastornos hipertensivos del embarazo, mientras que el tercer sitio fue ocupado por Emily Alondra García Méndez y Raúl Rafael Quintero Cerón, con un estudio relacionado con alimentación y riesgo cardiometabólico. Los trabajos fueron asesorados por el doctor Sergio Quiroz Gómez y reflejan el compromiso de nuestra División Académica de Ciencias de la Salud con la formación de profesionales capaces de generar conocimiento científico y aportar soluciones en beneficio de la sociedad. Con estos resultados, la UJAT y la División Académica de Ciencias de la Salud reafirman su liderazgo en investigación y formación académica en el área de salud. Para TV y Radio UJAT Noticias.
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0: Gracias por continuar con nosotros en UJAD Noticias Radio. Ya estamos en el momento de la entrevista, son las 2 de la tarde. Y queremos agradecer, antes que nada, haya aceptado la invitación de ese noticiero para venir a platicar con nuestro auditorio, a la licenciada Anabel Chumacero, quien es directora de la Escuela Judicial. Muy buenas tardes, bienvenida, licenciada.
1: Buenas tardes, Marina. Gracias por la invitación.
0: No, pues a nosotros nos da muchísimo gusto que usted la haya aceptado para poder conversar sobre los posgrados que oferta el Centro de Especialización Judicial, Poder Judicial del Estado de Tabasco.
1: Así es. Sí, el magistrado presidente Carlos Efraín Reséndez Bocanegra me dio la instrucción de comunicar a todos tus radioescuchas los posgrados que ofertamos en la Escuela Judicial y unas brigadas de capacitación en territorio ahora en relación a la reforma al Código Nacional de Procedimientos Penales. Sobre todo porque ambas aceptan también a los estudiantes de del último semestre de la carrera de Derecho.
0: Ah, excelente. Entonces, pues eso es muy interesante para toda nuestra comunidad universitaria de allá de la DASHIT, de la División Académica de Ciencias Sociales y Humanidades. ¿Y cómo se lanza esta convocatoria para los posgrados? ¿Cuáles son los requisitos para poder participar?
1: Sí, mira, manejamos 5 posgrados, 2 especialidades, 2 maestrías y un doctorado. Las especialidades es especialidad en justicia laboral y especialidad en justicia para adolescentes. Ambas están a la vanguardia de las reformas legales que han habido en la materia. Las maestrías es maestría en derecho judicial y maestría en sistemas alternativos de resolución de controversias. Lo interesante de esta última maestría, la de resolución de controversias, es que no es exclusiva para personas que hayan estudiado la carrera de derecho, sino que precisamente por mandato constitucional ya todas las instituciones, tanto públicas como privadas, deberían de tener un área destinada a realizar este tipo de mecanismos antes de acudir a la vía jurisdiccional. El perfil de ingresos puede ser de otro tipo de carreras, como por ejemplo psicología, sociología, hasta ciencias de la comunicación.
0: Un grupo multidisciplinario.
1: La verdad es que tener conocimientos en ramas de la negociación y la conciliación te abre un campo laboral bastante interesante y por eso es que la especialización es muy importante. Y el doctorado es doctorado en Derecho Judicial.
0: ¿Y la convocatoria de todos estos posgrados ya está abierta y cuándo cierra?
1: Está abierta ya desde la semana pasada y se culmina el proceso de inscripción el día 15 de julio. Entonces, para las personas que estén interesadas, pueden comunicarse desde el día de hoy a la Escuela Judicial.
0: ¿Cuáles serían esos números para podernos comunicar?
1: Le voy a dar el número de teléfono de WhatsApp para que la atención sea inmediata y las 24 horas, los 365 días del año.
0: Excelente, sí.
1: Es el 9931-89-8516. ¿Te lo repito?
0: Claro que sí.
1: 9931-89-8516. Mandan un mensaje y su servidora de manera personal le dará seguimiento a cualquier duda o inquietud que tengan.
0: ¿Hay un cupo limitado para cualquiera de esos posgrados o maestrías?
1: Sí, la intención es que no sean grupos mayores de 30 personas, precisamente para garantizar la calidad de la educación.
0: Pero sí, la verdad que es bastante amplio, o sea, hay una gran oportunidad para ser parte de esos posgrados.
1: Sí, son 30 personas por grupo aproximadamente, ¿no?
0: ¿De manera presencial o virtual?
1: Fíjate que tenemos ante la Secretaría de Educación Pública el sistema educativo mixto. Esto permite que algunas clases sean presenciales o algunas otras sean a través de la aplicación de Zoom en línea. Entonces, y mira, los horarios son súper flexibles, son viernes de 4 de la tarde a 8 de la noche. Súper cómodo.
0: Claro que sí.
1: Y el sábado de 9 de la mañana a 1 de la tarde. Están muy visionados para la gente que trabaja. Si por alguna razón alguien no puede salir de su área de trabajo ese día que tenía contemplada su clase, nos avisa y le mandamos la liga de Zoom y lo ve de manera remota.
0: Pues bien, ahí está la invitación para todos quienes quieran ser parte de estos posgrados que oferta el Centro de Especialización Judicial del Poder Judicial del Estado de Tabasco. En cuanto a las actividades a realizar, el tiempo para llevar a cabo estos estudios.
1: Las especialidades son de un año y lo interesante, a diferencia de otras instituciones académicas, es que nosotros te entregamos un título, pero también una cédula. Las maestrías y los doctorados te entregamos título y cédula, pero estas duran 2 años. Y también es importante mencionar que a veces no estudiamos o no continuamos con nuestra preparación por falta de tiempo, pero las modalidades en las que están diseñadas no te comprometen durante los 2 años de todos los fines de semana ir a clases, no. Las clases son aproximadamente de cada 15 días.
0: Uy, bastante flexible.
1: Entonces sí, te da la posibilidad de poder cumplir con tu familia.
0: De organizarse convivir. Bien, ¿no? Claro.
1: Así es. Y desde el primer día de clase se te da tu calendario para que incluso puedas programar tus vacaciones y tus tiempos de esparcimiento.
0: Pues entonces, por no estudiar no vamos a decir que no se puede, ¿no?
1: Definitivamente.
0: Continuar con,
1: estamos muy conscientes de eso, que no es la falta de interés, sino falta de tiempo lo que muchas veces evita que las personas continúen con su preparación y su profesionalización, y por eso se diseñaron de esta manera.
0: ¿Y los costos para los poder acceder?
1: Los costos son súper accesibles, me atrevo a decirte que somos la oferta académica más accesible del estado, porque nosotros somos una institución pública, entonces prácticamente son cuotas de recuperación. Hay una inscripción y una mensualidad, nosotros no tenemos reinscripción, ya ves que en algunas instituciones sí. Las letras chiquitas son los procesos de reinscripción, nosotros no contamos con ello, y todos nuestros estudiantes tienen becas, ya sea del 50, del 40 o del 30%. Los costos son diferentes entre especialidad, maestría y doctorado.
0: Claro, sí.
1: Pero quien esté interesado en saber un costo específico, que me mande mensaje al número de WhatsApp y con mucho gusto se lo proporciono.
0: Pues nuevamente denos el número para también pasar la información.
1: 9931-898516.
0: Pues bien, ahí está la información, y sobre todo para quienes nos están escuchando en este momento, ¿dónde se encuentra este centro de especialización judicial?
1: Está en los juzgados de Atasta, enfrente del recreativo,
0: sí. Ahí
1: en la parte interna, en el segundo piso, es el único edificio de dos pisos que alberga esos juzgados de Atasta. Con mucho gusto les esperamos de lunes a viernes.
0: Ahí mismo pueden ir a tomar los informes.
1: También.
0: ¿No? Y la inscripción, checar sobre todo los tipos de posgrado, la maestría, y informarse bien.
1: Sí, la primera opción puede ser a través del grupo del mensaje de WhatsApp, o si alguien quiere de manera presencial acudir a nuestras instalaciones y a lo mejor imponerse el contenido de las materias que va a llevar, etcétera, con mucho gusto los esperamos de 8 de la mañana a 3 de la tarde.
0: Claro, conocer el temario y sobre todo con todas las facilidades que están dando, la verdad que sí, como ha comentado usted, es no querer seguirse pues capacitando, cuando decir, bueno, es por el tiempo, no, los fines de semana, porque saben que trabajamos. También hay que sacrificar algunas cosas, ¿no? Pero aquí no se habla de sacrificio, sino nada más de organización, de agenda.
1: Sobre todo porque lo que recibes es educación, y ese es un valor agregado que nada te lo quita ni nadie, ni siquiera el tiempo.
0: Pues bien, nos da muchísimo gusto el que haya dado usted la oportunidad de que el auditorio de UJAD Noticias conociera de esa oferta que tiene el Centro de Especialización Judicial. Y vamos a dejar abierta también la invitación para cualquier otro tipo de actividad que estén realizando, pues darlo a conocer. Y sobre todo pues seguirla en la conversación del tema de las especializaciones en esa área del Poder Judicial.
1: Sobre todo las brigadas de capacitación que te comentaba.
0: Sí, nos faltaba. Sí,
1: esas duran solamente dos días, es viernes y sábado. Y el Poder Judicial acude hasta los municipios precisamente para facilitar el acceso a la educación y evitar que las personas se tengan que trasladar hasta Villahermosa. Y en un tópico que es muy importante que todos conozcamos, sobre todo los abogados, que es el nuevo Código Nacional de Procedimientos Civiles y Familiares. Y lo distinto de este taller es que es un taller presencial. Y digo que es taller porque es a través de simulaciones prácticas, de audiencias. Es importante que el principio de la oralidad que permea en esta reforma se pueda complementar y se pueda incrementar en conocimientos, pero a través de simulaciones de casos reales, ¿no? Entonces, nosotros vamos hasta los municipios, es solamente cuestión que en el mismo número de WhatsApp que te comenté, me envíen la solicitud y les mando el calendario de los municipios en los que vamos a estar y las fechas.
0: Claro, para que se acerquen, ¿no? Y para poder inscribirse, también hay que inscribirse.
1: Hay que inscribirse, hay una cuota de recuperación de 1,173.10 pesos y beca del 50% a los estudiantes de derecho.
0: Wow, pues bueno, ahí tienen la gran oportunidad, un abanico de oportunidades de oferta que da justamente la Escuela Judicial. Pues queremos agradecerle a la licenciada Anabel que haya venido a conversar con nosotros. Y de nueva cuenta, aparte del agradecimiento, dejarle la invitación para que acuda aquí al espacio universitario, pues a dar todo este tipo de oportunidades, no solamente a la comunidad universitaria, sino al público en general.
1: Y es maestros también están cordialmente invitados.
0: Pues ahí está la invitación. Muchísimas gracias a la licenciada Anabel Chumacero, directora de la Escuela Judicial, por venir a conversar con nosotros sobre los posgrados que oferta este Centro de Especialización Judicial. Muchísimas gracias. Tenga usted una muy buena tarde.
1: Igualmente.
0: Amigos, a ustedes les invitamos a escuchar las efemérides antes de irnos a un bloque promocional.
2: Conoce los principales hechos históricos y fenómenos que marcaron un día como hoy, 1 de julio, 1751. En París se publica el primer tomo de la Enciclopedia o Diccionario Razonado de las Ciencias, las Artes y los Oficios. 1823, el Congreso Constituyente de las Provincias Unidas del Centro de América aprueba una declaración que establece la independencia absoluta del territorio centroamericano. 1897, se funda la Escuela Naval Militar en el puerto de Veracruz, creada por decreto del presidente Porfirio Díaz. 1906, se publica el programa del Partido Liberal Mexicano, que contiene importantes reformas sociales y económicas. En el periódico Regeneración, órgano de difusión de los liberales encabezados por Ricardo Flores Magón. 1908, se adopta SOS como señal de socorro internacional. 1916, en Estados Unidos entra en vigor la denominada Ley Seca que prohíbe la venta de bebidas alcohólicas. 1957, comienza el Año Geofísico Internacional. 1960, Somalia se independiza de Italia y del Reino Unido. 1966, en Cuenca se inaugura el Museo Español de Arte Abstracto. 2019, comienzan los trabajos del mantenimiento mayor al tren ligero de la Ciudad de México en el tramo Estadio Azteca Tasqueña, siendo la primera vez desde su inauguración en 1986 que se realiza un mantenimiento de estas proporciones. Para Radio y TV, UCAT Noticias.
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0: Continuamos con información en el ámbito universitario y es que el SEDA abre inscripciones a talleres culturales e incorpora dos nuevas opciones formativas.
11: El Centro de Desarrollo de las Artes de la Universidad Juárez Autónoma de Tabasco dio a conocer el inicio del proceso de inscripciones para el ciclo agosto 2026-febrero 2027, además de presentar dos nuevos talleres que se integran a su oferta educativa, bailes latinos y fundamentos del dibujo artístico. Las inscripciones para los talleres culturales se realizarán en dos periodos, del 6 al 10 de julio y del 27 de julio al 7 de agosto de 2026. Los alumnos de nuevo ingreso podrán efectuar su registro a través de la plataforma electrónica habilitada por la UJAT. El recordó que antes de inscribirse o reinscribirse a un taller cultural, los estudiantes de licenciatura, posgrado o técnico superior universitario deberán estar correctamente inscritos en su programa académico. De lo contrario, el sistema reflejará el pago como correspondiente a público general. Asimismo, se exhorta a los interesados a verificar cuidadosamente la selección del taller, sede y horario, ya que una vez concluido el proceso de inscripción, no se realizarán cambios ni devoluciones de pago. Las clases iniciarán el lunes 17 de agosto de 2026. Para mayores informes, las personas interesadas pueden comunicarse comunicarse al 9933-581500, extensión 6192, de lunes a viernes de 9 a 20 horas, o escribir al correo electrónico seda@ujat.mx. Para Radio y TV, UJAT Noticias.
0: La CEA fortalece el plan de estudios de contaduría con sector empresarial.
9: La UJAT, a través de la División Académica de Ciencias Económico-Administrativas, llevó a cabo el Foro de Vinculación Empresarial para la reestructuración de los programas de la licenciatura en Contaduría Pública, un encuentro que reunió a representantes del sector empresarial, académicos y especialistas, donde analizaron las competencias que actualmente demanda el ejercicio profesional. La actividad tuvo como propósito generar un espacio de intercambio de ideas sobre las nuevas tendencias en las áreas contable, financiera, fiscal y de auditoría, así como identificar conocimientos y habilidades necesarias para fortalecer la información de todo el estudiantado de contaduría pública. Durante el evento de inauguración, el director de DASEA, el maestro José Juan Paz Reyes, destacó la importancia de mantener una relación permanente entre la universidad y el entorno laboral, a fin de que los programas educativos respondan a las necesidades reales de la población. En las mesas de trabajo participaron integrantes de la Comisión de Reestructura de Programas de la Licenciatura en Contaduría Pública, además empresarios e invitados especiales, quienes aportaron experiencia profesional para contribuir a la actualización académica. Con estas acciones, la UJAT reafirma su compromiso de ofrecer una educación pertinente, vinculada con los sectores productivos y orientada al desarrollo profesional de sus estudiantes. Para TV y Radio, UJAT Noticias.
0: La Dirección General de Comunicación Social de la UJAT abre un espacio de formación en escritura académica con apoyo digital.
11: Antes de iniciar el periodo vacacional, la Universidad Juárez Autónoma de Tabasco impulsa el fortalecimiento de las habilidades de comunicación escrita entre su comunidad mediante el curso Taller Intensivo Escritura Académica Clara, Ortografía, Redacción y Revisión Básica con apoyo digital, impartido por el académico de la Dirección de Sistema Bibliotecario, Arnulfo López Ramos. Durante la capacitación participan estudiantes, profesores, trabajadores administrativos e integrantes de otras instituciones educativas, quienes reciben herramientas para perfeccionar la redacción de textos académicos, mejorar el uso de la ortografía y desarrollar una comunicación escrita más precisa, competencias esenciales para la elaboración de

0: Por algunas habilidades que poco a poco se van perdiendo en la comunidad académica, como es el saber escribir bien, ¿no?
1: El programa, que se desarrolla a lo largo de 9 días hábiles y concluirá el próximo 9 de julio, incluye ejercicios orientados a detectar y corregir los errores más comunes en la escritura, además de presentar estrategias para aprovechar de manera ética las herramientas digitales basadas en inteligencia artificial como apoyo en los procesos de redacción. López Ramos explicó que el curso inicia con un diagnóstico del nivel de escritura de los asistentes y posteriormente incorpora actividades prácticas para fortalecer sus competencias. Asimismo, destacó que el uso de la inteligencia artificial se aborda como un recurso complementario que facilita la elaboración de textos, sin sustituir el análisis ni el pensamiento crítico, promoviendo así una formación académica responsable y orientada a la generación de conocimiento. Armando Cortés para Radio y TV, UJAD Noticias.
2: Pues convoca a la Universidad Juárez Autónoma de Tabasco a docentes, estudiantes y comunidad universitaria a participar en un taller sobre políticas públicas y normatividad en favor de las personas con discapacidad.
3: La Universidad Juárez Autónoma de Tabasco, a través de la División Académica de Educación y Artes, realizará el próximo 3 de julio el taller Políticas Públicas y Normatividad para la Inclusión de Estudiantes con Discapacidad en Educación Superior. Esta es una actividad académica que busca fortalecer la cultura de la inclusión, generar espacios de análisis sobre los retos que enfrentan las instituciones educativas para garantizar el acceso, permanencia y el aprendizaje de todas las personas. Este encuentro se desarrollará a partir de las 9 de la mañana en la Sala de Usos Múltiples Doctora Guadalupe Garza y estará dirigido al profesorado, estudiantes, público en general interesado en conocer el marco jurídico y políticas públicas que respaldan el derecho a una educación superior incluyente. Durante este taller se promoverá la reflexión sobre las estrategias que permiten atender las necesidades de estudiantes con discapacidad y de quienes enfrentan barreras para el aprendizaje, impulsando prácticas que favorezcan la igualdad de oportunidades y el respeto a la diversidad dentro de la comunidad universitaria. La División Académica de Educación y Artes informa que la participación será totalmente de acceso libre mediante un registro previo, recordándole que el cupo a esta actividad es limitado. Para mayor información, consulta los perfiles oficiales en redes sociales y los portales electrónicos de la DAEA y de la Universidad Juárez Autónoma de Tabasco. Para Radio y TV, UJAD Noticias.

Escucha usted Nocturno de Frédéric Chopin, que nos abre la conversación para que conozcamos un poco más de George Sand, quien nace en 1804, pero George Sand es la escritora francesa Amantine Lucille Aurora Dupin, pionera de la literatura y la defensa de los derechos de las mujeres. Esta escritora francesa, conocida con este seudónimo de George Sand, fue una de las figuras más destacadas de la literatura del siglo XIX. En 1832 publicó su primera novela, Indiana, obra que apareció bajo su nuevo nombre literario y le otorgó reconocimiento inmediato. A través de sus escritos abordó las restricciones, desigualdades y prohibiciones que enfrentaban las mujeres de su época. Con el paso de los años también cultivó la novela rústica, inspirada en la vida del campo. Su legado incluye novelas, relatos, piezas teatrales, artículos de crítica literaria y política, además de escritos autobiográficos, consolidándose así como una autora fundamental de la

0: la literatura francesa. Pues bien, en otra información, en el ámbito universitario, más allá del préstamo de libros, las bibliotecas de la Universidad Juárez Autónoma de Tabasco se han consolidado como espacios de promoción cultural y de convivencia académica mediante actividades que buscan acercar a las y los estudiantes al hábito de la lectura, así como al desarrollo de expresiones artísticas. Así lo informó el encargado de la Biblioteca de la División Académica de Ciencias de la Salud, el doctor Javier Ramón López. Explicó que entre las acciones que se realizan destacan círculos de lectura, cafés literarios, mini maratones de lectura, eventos conmemorativos durante la Semana de Benito Juárez, así como exposiciones de pintura y otras manifestaciones artísticas impulsadas por estudiantes que desean compartir su talento con la comunidad universitaria. Ramón López señaló que el principal objetivo de estas actividades es transformar la percepción de las bibliotecas para que no sean vistas únicamente como espacios destinados al préstamo de libros, sino también como centros de difusión cultural que fomentan la participación estudiantil y el desarrollo integral de los universitarios. Destacó que la respuesta de los estudiantes ha ido en aumento, pues aseguró que existe un creciente interés por integrarse a las actividades culturales y de lectura. Añadió que, aunque algunas asignaturas incluyen dinámicas relacionadas con estos programas, la mayoría de la participación surge de manera voluntaria, impulsada por el gusto de los jóvenes por la lectura y las actividades culturales. Invitó a la comunidad estudiantil a acercarse a las bibliotecas de sus respectivas divisiones académicas para conocer la oferta de actividades y formar parte de los distintos programas. Asimismo, reconoció el respaldo de la rectoría de la UJAT al señalar que las autoridades universitarias apoyan iniciativas como el Maratón Universitario de Lectura, en el que incluso participa el rector Guillermo Narváez Osorio como parte de las acciones para fortalecer la cultura dentro de la institución. Con esta información les invito a un corte promocional y enseguida volvemos.
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6: Bien, gracias por continuar con nosotros. Información en el ámbito nacional. El Gobierno de México abrirá un debate nacional sobre redes sociales e inteligencia artificial.
7: La presidenta Claudia Sheinbaum anunció que una vez concluido el torneo internacional de fútbol el próximo 19 de julio, el gobierno de México iniciará un debate nacional sobre la regulación de las redes sociales y la inteligencia artificial, con énfasis en la protección de niñas, niños y adolescentes. La mandataria explicó que entre los principales temas estará la adicción de los menores a las plataformas digitales, el poder de las grandes empresas tecnológicas y las experiencias de otros países en materia de regulación. Además, se analizará la posibilidad de establecer restricciones al uso de teléfonos celulares en la escuela. Sheinbaum señaló que el desarrollo de la inteligencia artificial también será revisado para conocer sus beneficios, riesgos y el marco regulatorio que existe a nivel internacional, antes de plantear cualquier propuesta para México. De acuerdo con la información difundida por el Gobierno de México, la presidenta aclaró que este proceso de consulta no busca censurar contenidos, sino construir una regulación que garantice la libertad de expresión y al mismo tiempo proteja la seguridad y el bienestar de la población, especialmente de niñas, niños y adolescentes. Para Radio y TV, UJAT Noticias.
6: Pues bien, expertos advierten que la inteligencia artificial portátil está cambiando la forma de evaluar a los estudiantes y aumentando el riesgo de fraude académico.
8: Las gafas con inteligencia artificial están facilitando nuevas formas de hacer trampa en los exámenes, especialmente en países de Asia como Corea del Sur, Taiwán y China. El uso de estos dispositivos ha encendido las alertas entre autoridades educativas, que ya reforzaron las inspecciones y revisan sus protocolos para evitar fraudes académicos. Los especialistas advierten que estas gafas son cada vez más pequeñas, discretas y potentes, ya que pueden capturar las preguntas de un examen, enviarlas a un modelo de inteligencia artificial y mostrar las respuestas directamente en los lentes. Investigadores demostraron que esta tecnología es capaz de obtener calificaciones sobresalientes en pruebas universitarias. De acuerdo con información publicada por el diario digital CNN, expertos consideran que el crecimiento de la inteligencia artificial portátil representa un desafío similar al que provocó la llegada de ChatGPT en el ámbito educativo. Además de poner en riesgo la integridad de los exámenes, también genera preocupación relacionada con la privacidad y el uso responsable de las herramientas. Los investigadores coinciden en que el sistema sistema educativo debe adaptarse a esta nueva realidad, replanteando la forma de enseñar y evaluar a los estudiantes. También subrayan que la inteligencia artificial puede convertirse en una herramienta útil para el aprendizaje siempre que complemente el pensamiento crítico y no sustituya la capacidad de análisis de los humanos. Para Radio y TV, UJAT Noticias.
6: La Secretaría de Ciencia, Humanidades, Tecnología e Innovación impulsa una mayor participación privada en el financiamiento de la ciencia.
0: La investigación científica es considerada un factor estratégico para el desarrollo tecnológico, la salud y la innovación en México. Por ello, el gobierno federal busca ampliar la participación de distintos sectores en el impulso a la ciencia. Información publicada por el diario La Jornada refiere que la secretaria de Ciencia, Humanidades, Tecnología e Innovación, Rosaura Ruiz Gutiérrez, afirmó que las personas investigadoras adscritas a instituciones privadas pueden participar en las convocatorias del Sistema Nacional de Investigadoras e Investigadores y obtener su reconocimiento. Sin embargo, precisó que el estímulo económico debe ser cubierto por las propias instituciones privadas, salvo cuando desarrollen proyectos de interés público apoyados por la dependencia. Durante la instalación de la red ECOS Baja California Sur, realizada en el Centro de Investigaciones Biológicas del Noroeste, Ruiz Gutiérrez explicó que esta medida busca fortalecer la corresponsabilidad del sector privado en el financiamiento de la ciencia. El director general del SIGNOR, Alfredo Ortega Rubio, reiteró el compromiso del centro para colaborar con el gobierno de México e impulsar vocaciones científicas entre niñas, niños y docentes mediante el programa de acercamiento a la ciencia. Para Radio y TV, UJAT Noticias.
6: Por otra parte, especialistas afirman que reiniciar el celular una vez por semana ayuda a prevenir ciberataques y así como optimizar el funcionamiento del dispositivo.
9: Apagar y encender el teléfono móvil al menos una vez a la semana se ha convertido en una recomendación de especialista en ciberseguridad para mejorar la protección de los dispositivos. Esta sencilla acción ayuda a eliminar procesos temporales de la memoria RAM, dificulta la operación de ciertos programas maliciosos y también mejora el rendimiento general del equipo. Además de reforzar la seguridad, el reinicio periódico permite cerrar aplicaciones que permanecen activas en segundo plano, liberar memoria, reducir fallas del sistema y optimizar el consumo de batería. Tanto dispositivos Android como iPhone pueden beneficiarse de esta práctica como parte del mantenimiento habitual. De acuerdo con información publicada por el diario digital Información MX, los expertos señalan que el reiniciar el teléfono no sustituye otras medidas de protección. Recomiendan mantener siempre utilizando el sistema operativo, instalar los parches de seguridad disponibles y utilizar métodos de autenticación como huella digital, reconocimiento facial o un ping de acceso. Los especialistas también aconsejan evitar conectarse a redes Wi-Fi públicas o utilizar puertos USB desconocidos para cargar el dispositivo, así como descargar aplicaciones únicamente desde tiendas oficiales. La combinación de estas medidas con el reinicio semanal fortalece la seguridad digital y reduce el riesgo de ataques informáticos. Para Radio y TV, UJAT Noticias.
6: Pues en otra información, en el ámbito nacional, el equipo femenil de robótica del Instituto Politécnico Nacional representará a México en competencia internacional en China.
10: El Club de Robótica Chicatanas, el primer de nivel superior del Instituto Politécnico Nacional, encabezado por mujeres, representará a México en una competencia internacional que se realizará en China el próximo mes de diciembre. Liderado por la ingeniera mecánica Hasibi Yael Rayón Trejo, el equipo consiguió su clasificación gracias al desempeño en la MAKES Robotics Competition México 2025. En apenas 9 meses de formación, también ha participado en certámenes como NASA Space Apps Challenge, Robot Good Olympics y ferias científicas del IPN. El grupo está conformado por alumnas y alumnos de distintos planteles del Politécnico. En la competencia internacional, presentarán un robot equipado con un brazo motorizado, diseñado para superar pruebas de manipulación y traslado de objetos, además de un libro de ingeniería que documenta el desarrollo técnico del proyecto. De acuerdo con la información difundida por el Instituto Politécnico Nacional, el nombre Chicatanas hace referencia a la hormiga reina mexicana como símbolo de trabajo colectivo e innovación. Sus integrantes buscan inspirar a más niñas y jóvenes a incursionar en la ciencia, la tecnología y la ingeniería, demostrando que estos espacios también pueden ser liderados por mujeres. Para Radio y TV, UJAT Noticias.
6: En otra información de índole internacional, PlayStation pone fin a los discos básicos físicos.
11: La compañía japonesa Sony informó que dejará de producir discos físicos para los nuevos videojuegos de PlayStation a partir de enero de 2028, decisión que marca el cierre de una etapa para millones de usuarios que durante décadas adquirieron sus juegos en formato físico. A partir de esa fecha, los nuevos lanzamientos estarán disponibles únicamente mediante plataformas digitales como la tienda en línea de PlayStation y códigos digitales distribuidos por comercios. La medida no afectará a los videojuegos que ya fueron lanzados o que tengan prevista una edición física antes del cambio. Sony explica, la transición responde al crecimiento del consumo digital y a los nuevos hábitos de los jugadores. Sin embargo, la decisión ha generado debate entre coleccionistas y usuarios que defienden el formato físico por permitir conservar, intercambiar o revender videojuegos. El anuncio representa una transformación importante en la industria del entretenimiento digital y confirma la tendencia hacia modelos basados en descargas, servicios en línea y almacenamiento virtual. Para Radio y TV, UJAT Noticias.
6: En información internacional, el gobierno estadounidense ha levantado restricciones a modelos de inteligencia artificial de Anthropic.
12: El gobierno de Estados Unidos levantó las restricciones a la exportación de los modelos de inteligencia artificial Fable 5 y Mythos 5, desarrollados por Anthropic, después de que la empresa implementara nuevas medidas de seguridad para reforzar la protección de sus sistemas. De acuerdo con información publicada por el diario digital Expansión, Anthropic reactivó el acceso a Fable 5 para el público general y prevé ampliar gradualmente la disponibilidad de Mythos 5. Un modelo especializado en detectar vulnerabilidades de ciberseguridad a más organizaciones internacionales mediante su programa Glasswing. La compañía explicó que incorporó nuevas salvaguardas técnicas para evitar el uso indebido de sus modelos luego de que un informe revelara fallas que permiten obtener información sensible y generar código para explotar vulnerabilidades. Las nuevas protecciones ya fueron evaluadas por autoridades estadounidenses. Anthropic también anunció una mayor colaboración con el gobierno de Estados Unidos y con empresas del sector tecnológico para fortalecer la seguridad de la inteligencia artificial. Además, la administración de Donald Trump mantiene restricciones sobre el despliegue inicial del modelo GPT-5.6 de OpenAI por sus avanzadas capacidades en ciberseguridad. Para Radio y TV, UJAT Noticias.
6: En otra información, en el ámbito internacional, Alemania enfrenta una paradoja. Hay desempleo, pero faltan trabajadores.
11: Alemania enfrenta una compleja situación laboral marcada por un desajuste entre la oferta y la demanda de empleo. Aunque el país registra un aumento en el número de personas desempleadas, sectores estratégicos mantienen una fuerte necesidad de trabajadores especializados. Datos recientes señalan que el número de desempleados alcanza 2.94 millones de personas, mientras que empresas alemanas mantienen abiertos cientos de miles de puestos, principalmente en áreas de salud, transporte, industrias técnicas y manufactura. Especialistas atribuyen esta situación al envejecimiento de la población, la jubilación de generaciones numerosas y la falta de perfiles con la capacitación requerida por el mercado laboral actual. Cerca de 160 profesiones presentan dificultades para encontrar personal, según autoridades laborales de Alemania. El gobierno teutón y empresas buscan responder mediante programas de capacitación, formación profesional e incorporación de trabajadores extranjeros con el objetivo de sostener la productividad de una de las principales economías del continente europeo. Para Radio y TV, UJAT Noticias.
6: Información en el ámbito local, el gobernador de Tabasco, Javier May, encabezó jornadas de apoyo e inicio de obras en Jalapa y Macuspana.
13: Antes de iniciar su gira de trabajo por comunidades de los municipios de Jalapa y Macuspana, el gobernador Javier May recordó que hoy miércoles se cumplen 8 años del triunfo electoral del Movimiento Democrático en México. Asimismo, encabezó la jornada de atención al pueblo en territorio en la cancha de usos múltiples de la ranchería Víctor Fernández Manero, segunda sección, del municipio de Jalapa. También en compañía del presidente municipal José Manuel Hernández Pérez, hizo entrega de tarjetas del programa Tandas para la Mujer en un acto que se llevó a cabo en el fraccionamiento Jalapa, denominado Bienestar para el Pueblo, la transformación continúa. Posteriormente, también acompañado por autoridades comunitarias, el Ejecutivo dio el banderazo operativo Bactor en la calle Pino Suárez, esquina Rogelio Torpey, de la cabecera municipal de Jalapa. Finalmente, inauguró los trabajos de rehabilitación con mezcla asfáltica y obra complementaria del crucero Monte Largo Camino El Portón Ciudad Pemex en la ranchería Monte Largo Primera Sección del municipio de Macuspana. Para concluir su jornada en compañía del presidente municipal Gaspar Trinidad Díaz Falcón, puso en marcha los trabajos de inicio de obra de la construcción del puente La Hamaca de la ranchería Vernet Segunda Sección. Con información de Luis Enrique Martínez, para Radio y TV, UJAT Noticias.
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0: 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Escucha usted, porque hoy es el Día Nacional de la Sanidad Vegetal. La protección de los cultivos es clave para garantizar la seguridad alimentaria y la producción agrícola. Esta es otra efeméride. Cada año, plagas y enfermedades provocan pérdidas de hasta el 40% de los cultivos en el mundo. De ahí la importancia de fortalecer las acciones de sanidad vegetal. Y en el marco de esta conmemoración internacional, especialistas destacan la necesidad de prevenir la propagación de organismos que afectan las plantas y promover una agricultura más segura y sostenible. Así que escuchemos la siguiente información.
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2: 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El juego de este martes entre los Bravos de León y los Olmecas de Tabasco quedó oficialmente pospuesto debido a la lluvia. El encuentro se reanuda este miércoles 1 de julio en punto de las 5:30 de la tarde. Recordando que se mantendrá la misma situación en la que se suspendió, los Olmecas mantienen la ventaja de 3-2 y se concluirán las 9 entradas. Posteriormente, el segundo de la serie se llevará a 7 entradas o más. Actualmente, el standing de la zona sur marca de la siguiente manera. Diablos Rojos del México mantiene la punta, 39 ganados, 22 perdidos. Seguido muy de cerca, a un juego y medio, los Olmecas de Tabasco, 37 ganados, 23 perdidos. En tercer lugar, los Pericos de Puebla, a 6 juegos de diferencia del primer lugar. Quien la acompaña, los Guerreros de Oaxaca, misma cantidad de desventaja. En la media tabla, Bravos de León y Tigres de Quintana Roo, 6 juegos y medio y 8 juegos y medio respectivamente. Y en el fondo del sótano, buscando recuperarse, a 16 juegos del primer lugar, Leones de Yucatán, Conspiradores de Querétaro y el Águila de Veracruz, 10 juegos y medio y 11 respectivamente. 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Para TV y Radio, Sergio Díaz, UJAT Noticias.
0: Los deportes, vamos a continuar con información en el ámbito internacional, y es que la Suprema Corte frena el intento de limitar ciudadanía por nacimiento en Estados Unidos.
3: Por nacimiento, al tiempo que rechaza el intento del presidente Donald Trump de restringir ese derecho mediante una orden ejecutiva. La decisión mantiene la protección constitucional para prácticamente todas las personas nacidas en territorio estadounidense, independientemente de la situación migratoria de sus padres. El fallo, aprobado por mayoría de 6-3, respalda interpretación histórica de la 14ª enmienda de la Constitución estadounidense y ratifica un precedente legal establecido desde 1898, el cual reconoce como ciudadanos estadounidenses a quienes nacen dentro del país, con excepciones muy limitadas, como los hijos de diplomáticos extranjeros. La medida impulsada por Trump buscaba negar la ciudadanía automática a hijos de inmigrantes indocumentados y de personas con estatus migratorio temporal, argumentando una reinterpretación del concepto de jurisdicción constitucional. Sin embargo, los magistrados concluyeron que esa postura carece de sentido jurídico. La resolución representa una importante derrota para la agenda migratoria de la Casa Blanca y preserva uno de los principios fundamentales del sistema constitucional de los Estados Unidos de Norteamérica. Para Radio y TV, UJAT Noticias.
0: Tabasco convoca a la ciudadanía a integrarse como consejeras y consejeros electorales distritales.
4: La consejera del Instituto Electoral de Participación Ciudadana de Tabasco, Ángela Araujo, hizo un llamado a la ciudadanía tabasqueña para participar en la convocatoria que permitirá integrar los consejos electorales distritales durante el proceso electoral local ordinario 2026-2027. Destacó que la participación ciudadana es uno de los pilares para garantizar elecciones transparentes y parciales con plena confianza de la sociedad. Explicó que el periodo de registro permanecerá abierto del 1 de julio al 3 de septiembre de 2026, durante el cual las personas interesadas podrán realizar la inscripción y consultar la convocatoria publicada en el organismo electoral. Señaló que el proceso busca seleccionar a hombres y mujeres comprometidas con los valores democráticos, la legalidad y el servicio público. Ángela Araujo detalló que quienes sean designados como consejeras o consejeros electorales tendrán la responsabilidad de participar en la organización y vigilancia de las distintas etapas del proceso en cada uno de los distritos de Tabasco. Respecto a los requisitos, informó que las personas aspirantes deberán ser ciudadanas mexicanas en pleno ejercicio de sus derechos político-electorales, contar con una credencial para votar vigente, tener al menos 21 años de edad al momento de la designación, gozar de buena reputación y cumplir con los demás criterios establecidos, entre ellos no haber desempeñado cargos de dirección partidista o de elección popular en plazos señalados por la normativa. Invitó a la población a consultar la convocatoria completa y realizar su registro a través del portal oficial IEPC Tabasco. La participación ciudadana fortalece nuestras instituciones democráticas y permite que las elecciones se desarrollen con transparencia. Para Radio y TV, UJAT Noticias.
0: Pues bien, otra información: incrementa el interés ciudadano por capacitarse en prevención de riesgos en Tabasco.
4: La cultura de la prevención comienza a consolidarse en la población tabasqueña, afirmó el presidente de Bomberos Voluntarios de Tabasco, Gustavo Notario López, al señalar que durante el último año se ha registrado un importante incremento en el número de personas interesadas en recibir capacitaciones para actuar de manera adecuada antes, durante y después de una emergencia. El dirigente de la asociación informó que, tras la firma de convenios de colaboración con diversos organismos, entre ellos el Consejo Coordinador Empresarial de Tabasco, se ha logrado capacitar entre 8 y 9 mil personas en temas relacionados con protección civil, gestión integral, primeros auxilios y prevención de incendios. Explicó que este crecimiento refleja un cambio de actitud en la ciudadanía, ya que anteriormente existía poca participación en este tipo de actividades. Cada vez más personas buscan adquirir conocimientos que les permitan proteger a sus familias, sus centros de trabajo y sus comunidades ante cualquier eventualidad.
5: En este caso, sí hemos visto más respuesta, porque anteriormente se había visto como que una cierta apatía, no empatía de los ciudadanos, y ahorita, al estar aquí en Tabasco, y déjeme decirle que somos la primera y única Asociación Civil Bomberos Voluntarios de Tabasco legalmente constituida aquí en el estado, están viendo como una mejor alternativa, bien, respetando también a las entidades de gobierno, de que, pues bueno, subsisten precisamente, las entendemos, pues de todos los recursos, ¿no? Y con nosotros precisamente estamos en ese énfasis de que para nosotros nos interesa más la sociedad que esté preparada, que esté capacitada, bien, que pues hacernos millonarios, y sobre todo de que la funcionalidad como nosotros, Asociación Civil, es sin fines de lucro.
4: Notario López subrayó que uno de los principales objetivos de las capacitaciones es enseñar no solo cómo reaccionar ante una emergencia, sino también cómo prevenirla mediante medidas sencillas que reduzcan riesgos en los hogares, fomentando una verdadera cultura de autoprotección. Aseguró que Bomberos Voluntarios de Tabasco continuará ampliando su oferta de capacitación gratuita y fortaleciendo alianzas con instituciones públicas y privadas para que un mayor número de ciudadanos cuenten con herramientas que contribuyan a salvaguardar la vida y el patrimonio de las familias tabasqueñas. Para Radio y TV, UJAT Noticias.
0: Pues bien, amigos, con esta información les agradecemos el favor de su atención. Vamos a dejarle Cuando Pase el Temblor, de Soda Stereo. Es un himno del rock en español interpretada por Soda Stereo, incluida en el álbum Nada Personal de 1985. La pieza fusiona ritmos de reggae con sonoridades andinas como el carnavalito, creando una identidad musical innovadora para su época. Aunque ha sido asociada en ocasiones con el terremoto ocurrido en México del 85, su letra aborda más bien procesos internos de transformación, crisis personales y el anhelo de renacer emocionalmente frente a la adversidad. Muchísimas gracias. Soy Marina Gómez Carrera. En nombre de la producción, le agradezco su atención. Pase usted una excelente tarde.

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6: La vida era perfecta hasta aquel día fatídico.
7: Tim, mira quién llegó.
8: ¡Mírenlo! ¡Trae puesto un traje!
7: Es como un hombrecito.
8: ¡Puedes hablar!
9: ¡Siempre lleva un portafolio!
8: ¡No, hablar de verdad!
10: Bien, puedo hablar. Veamos si tú escuchas. Tráeme un expreso doble.
5: Un jefe en pañales. Tim Templeton, de 7 años, tiene una imaginación activa. Tiene todo el amor del mundo de sus padres Ted y Janice, quienes juegan con él en todas sus aventuras. Ted y Janice trabajan en Poppy Co., en el departamento de marketing, lo que a Tim le parece un trabajo genial. Como narra el yo adulto de Tim, la voz de Tobey Maguire, las cosas cambiaron cuando los padres de Tim le preguntaron cómo se sentiría al tener un hermanito. El joven Tim les dice que es suficiente con uno solo, sin saber que su madre está embarazada. Dentro de los cimientos de Baby Corp nacen numerosos bebés, nunca se explica cómo, y se procesan a través de una cinta transportadora. Un bebé pequeño en particular sigue los pasos obteniendo un pañal nuevo y un chupete. La máquina de cosquillas determina dónde se colocan los bebés. Si se ríen, se envían a las familias. Si no reaccionan, se envían a la gerencia. El bebé es empujado a la gerencia y se le da su propio traje, reloj y maletín antes de ser asignado a su cubículo. Esta cinta tiene el tema musical interpretado por ese grupo setentero, los Banana Splits. Escuchémoslo.

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1: La batalla por el descanso. Cuando usted duerme, está inconsciente, pero las funciones de su cerebro y cuerpo siguen activas. El sueño es un complejo proceso biológico que le ayuda a procesar información nueva, mantenerse saludable y a sentirse descansado. Sin embargo, dormir poco y mal puede tener varias consecuencias negativas para la salud, como fatiga y cansancio. La falta de sueño adecuado puede causar fatiga, cansancio y falta de energía. 2. Problemas de concentración. Dormir poco y mal puede afectar la capacidad de concentración y atención. 3. Problemas de memoria. La falta de sueño adecuado puede afectar la capacidad de recordar y aprender. 4. Estado de ánimo. Dormir poco y mal puede afectar el estado de ánimo, causando irritabilidad, ansiedad y depresión. 5. Problemas de salud física. La falta de sueño adecuado puede aumentar el riesgo de enfermedades crónicas, como la diabetes, la hipertensión y la enfermedad cardiovascular. 6. Sistema inmunológico. 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Riesgo de accidentes. La falta de sueño adecuado puede aumentar el riesgo de accidentes, especialmente al conducir. Es importante priorizar el sueño y asegurarse de dormir lo suficiente cada noche para mantener una buena salud física y mental.

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6: Son las 3:09.

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4: Son las 3:21.

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0: Hola, ¿qué tal? ¿Cómo están? Muy buenas tardes. Estamos en el 96.1 de FM por Radio UJAT, voz universitaria. Bienvenidas y bienvenidos a Creando Conciencia, el espacio donde la ciencia nos ayuda a mirar de otra manera lo que ocurre en nuestra vida cotidiana. ¿Qué creen? ¿Qué crees, doctor Aurelio? Cuando pensamos en biodiversidad, solo solemos imaginar árboles, aves, mamíferos, inclusive arrecifes coralinos. Sin embargo, debajo de nuestros pies, dentro del agua e incluso sobre la arena de una playa, existe un reino prácticamente invisible que hace posible el funcionamiento de todos esos ecosistemas.
1: ¿Así?
0: Los hongos. Y bueno, durante este programa vamos a viajar desde un oasis en el desierto de Coahuila hasta las playas del Golfo de México y las selvas tropicales de Tabasco para descubrir cómo miles de especies de hongos trabajan silenciosamente reciclando, transformando la materia orgánica, manteniendo el equilibrio ecológico y respondiendo a las perturbaciones ambientales. Soy el doctor José Ramón Lainez Canepa y me acompaña en cabina mi gran amigo, el doctor
1: José Aurelio Sosa Olivier. Buenas tardes.
0: Gracias por estar con nosotros para que juntos conozcamos lo más relevante de la ciencia, pensar de manera crítica y actuar de forma consciente en el cuidado de nuestro planeta. Así que prepárense, recuerden, pueden interactuar con nosotros a través de nuestras redes sociales y ser parte activa de esta comunidad de curiosos y apasionados por la ciencia. Hoy tenemos un tema de lujo, de súper lujo, y lo hemos titulado El Reino Oculto, los hongos que sostienen la vida del planeta. Y tenemos también un invitado de súper lujo, el doctor Edmundo Rosíquez Gil. Doctor Edmundo, bienvenido, muchas gracias por estar con nosotros.
2: Muchas gracias por la invitación, doctor Lainez, doctor Sosa, y pues bueno, es un gusto estar aquí y un saludo a todos los radioescuchas.
0: Bien, como siempre tenemos estos invitados, ¿no? Nos ponemos al 100, ¿no? Voy a leer la semblanza del doctor. La verdad, él es profesor investigador, titulará de tiempo completo en la DACBIOL de nuestra máxima casa de estudio, y ahí se incorporó a trabajar en el 2010, 16 años lleva trabajando. Es licenciado en biología por nuestra máxima casa de estudio, pero tiene maestría en ciencias biológicas con orientación en biología ambiental y doctor en ciencias biológicas por la Universidad Nacional Autónoma de México. Y su trabajo de investigación se desarrolla en dos líneas principales: la diversidad y ecología de hongos macro y microscópicos en ecosistemas tropicales del sureste de México y la aerobiología. Ha publicado 19 artículos de investigación en revistas nacionales e internacionales especializadas, entre ellas Fungal Ecology, Acta Botánica Mexicana, PIRG, Mycoscience y la Revista Internacional de Contaminación Ambiental, además de un libro de docencia, dos capítulos en publicaciones de la Comisión Nacional para el Conocimiento y Uso de la Biodiversidad, mejor conocida como CONABIO, y artículos de divulgación científica de acceso abierto, acumulando más de 150 citas en Google Académico. Es fundador y responsable desde el 2013 del Laboratorio Institucional de Hongos Microscópicos Separio de nuestra máxima casa de estudio, también de la colección biológica que resguarda, escuchen bien, cerca de 1,000 cepas nativas de hongos de Tabasco. Yo no sé si sabían que teníamos un mundo de cepas, ¿no? Pero además, y estas cepas constituyen un recurso científico, ojo, estratégico para la región. Ha dirigido proyectos de investigación con y sin financiamiento como responsable técnico y también ha participado como corresponsable en proyectos en colaboración con profesores de la Universidad Nacional Autónoma de México y del Instituto de Ecología. En el ámbito de formación de recursos humanos, ha dirigido y codirigido tesis de licenciatura, de maestría, de doctorado y ha participado en 34 trabajos de titulación en distintos niveles. Imparte docencia, ya dijimos, desde 2010, y bueno, también en programas de licenciatura y también en posgrados del Sistema Nacional de Posgrado de Calidad de la Universidad. Sí. Y sus actividades de divulgación científica también está dirigida a comunidades rurales, indígenas, infantiles y universitarias. Incluyen participaciones en radio, televisión, feria de ciencia y museo, y todas estas participaciones son de carácter gratuito y de acceso universal. Pues bien, vamos a empezar a calentar motores, vamos a empezar con las preguntas. Usted no va a ir ahí corrigiendo si decimos algo mal, ahí usted con toda verdad, libertad nos puede corregir. Se cree que los hongos fueron primero plantas, se consideraban plantas. Luego, después, animales, ¿no? Más tarde, organismos extraños. Y hoy sabemos que constituyen un reino independiente y que tienen una historia evolutiva propia y funciones ecológicas fundamentales. Pero a pesar de todo ello, porque pues dicen que de una forma u otra, es de los grupos biológicos menos conocidos por la sociedad. La pregunta, doctor, porque a veces pensamos, cuando escuchamos hongos, nos imaginamos champiñones. Nuestra productora se imaginó alucinógenos. Yo no sé por qué, pero bueno. Sin embargo, la pregunta, ¿qué tan grande es realmente el reino fungi o fungi?
2: Cualquiera de las dos.
0: Cualquiera de las dos. Sí. ¿Y por qué? A pesar de su importancia, enorme importancia ecológica, continúa siendo uno de los grupos de organismos menos estudiados y menos comprendidos por la sociedad.
2: Pues sí, pues como dices, muchas veces cuando hablamos de hongos, cuando mencionamos hongos, pues lo que pensamos es en una pizza, ¿no? En una pizza o en un hongo que sale en el jardín, o muchas veces lo primero que te dicen, ¿no? Los que salen en los pies, pues sí, ¿no? O sea, eso puede ser, ¿no? Pero pues no saben que hay muchos más, ¿sí? O sea, ahí se estima actualmente, los especialistas en estimaciones de diversidad de hongos creen que puede haber entre 1.5 y 5.1 millones de especies de hongos.
0: No.
2: ¿Sí? Lo cual equipara a los hongos con los insectos, ¿sí? Los insectos son el grupo más abundante, más diverso de organismos en el planeta, pero pues los hongos no le van a la saga, ¿no? Y pues entonces, como dices también, en un principio los hongos eran considerados plantas. Eso también ha causado un poco de incertidumbre, ¿no? ¿En dónde están los hongos? ¿Qué son los hongos?
0: Cierto.
2: ¿Se mueven? ¿No se mueven? ¿Salen de repente? ¿No? Luego desaparecen. Entonces, ¿qué son? Y pues eso también, ¿no? Causa un poco de problemas al momento de visualizarlos, ¿sí? Y entonces, uno de los problemas también es que no se ven a simple vista, porque lo que nosotros vemos es el cuerpo fructífero, una parte, hagan de cuenta que es como la fruta.
0: Okay.
2: Pero hay hongos que producen esas estructuras de manera microscópica, por lo que necesitamos instrumentos especiales para poder observarlos. Entonces, todo eso pues ha hecho que muchas veces no sean tan no son tan carismáticos como, no sé, un manatí o una foca, ¿no? Entonces llaman poco la atención. Y por eso tal vez es que no han sido tan importantes, ¿no? Desde el punto de vista cultural, ¿no?
0: Wow. Pues qué interesante lo que estamos aprendiendo. Apenas estamos calentando motor, pero ¿qué creen? Tenemos que ir a un corte promocional y enseguida regresamos a Creando Conciencia, la ciencia que transforma.

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0: Regresamos a Creando Conciencia, la ciencia que transforma. Y bueno, estábamos platicando de la grandeza de este reino, sí, del reino fungi. Y nos quedó por ahí una pregunta, ¿verdad?, que nos gustaría ahora preguntarle, doctor. Sabemos que, bueno, usted ha realizado muchas investigaciones, ¿sí? Y los resultados mandan un mensaje, coinciden en un mensaje importante, que los hongos son indispensables para mantener el funcionamiento de los ecosistemas, aun cuando no lo vemos, pero son esenciales. La pregunta es, ¿qué procesos ecológicos dejarían de ocurrir? ¿Qué pasaría si los hongos desaparecieran? ¿Sí? ¿Y por qué podemos afirmar que prácticamente toda la vida terrestre depende directa o indirectamente de ellos?
1: Sí, esto es una pregunta interesante, ¿no? ¿Qué pasaría si los hongos desaparecen de un día para otro, ¿no? Pues, de principio, toda la materia orgánica vegetal dejaría de descomponerse. Cierto. Los hongos, cuando surgió el tejido leñoso de las plantas terrestres, ocuparon ese nicho, se especializaron en descomponer ese material.
0: Wow.
1: Entonces, pues no hay otros organismos que lo degraden. Los hongos desarrollaron una batería enzimática que les permite romper esas sustancias complejas, ¿no? Como la lignina, por ejemplo.
0: Sí, la lignina. ¿Sí?
1: Es una sustancia muy compleja, cuesta trabajo degradarla. Entonces los hongos ocuparon ese nicho y se especializaron. No hay otros organismos que puedan hacerlo. Las bacterias pues se especializaron en otras cosas, entonces los hongos son los únicos que hay. Entonces, si desaparecieran los hongos, pues dejarían de degradarse toda la materia orgánica vegetal que se va, pues se va muriendo, ¿no?, prácticamente.
0: Cierto.
1: Entonces, ¿eso qué sucedería? ¿Eso a qué llevaría? A que todo ese material que está en el tejido leñoso, pues no se reciclara y no se pudiera reintegrar a los ciclos biogeoquímicos, y luego los otros organismos no pudieran utilizarlo, ¿sí? Okay. O sea, las mismas plantas no podrían utilizar reutilizar el material, ¿no?, del que están hechas, porque prácticamente la naturaleza es una gran recicladora, ¿no?
0: Exacto.
1: La naturaleza reutiliza todo.
0: Cierto, ¿sí? no hay residuo, no hay basura, todo es transformable.
1: Exactamente, todo se está reutilizando. Entonces, los hongos son los grandes recicladores de los ecosistemas. Entonces, si desaparecieran, pues todo ese sistema colapsaría.
0: Claro.
1: Porque muchos elementos quedarían secuestrados y entonces no se podrían utilizar por otros organismos.
0: Oiga, entonces estamos hablando de máquinas, de organismos que están trabajando todo el día, no descansan.
1: Prácticamente,
0: ¿no?
1: Sí.
0: Prácticamente. Oiga, y ustedes están, ustedes han hecho investigación, por ejemplo, hay investigaciones de cuatro ciénegas, ¿no? Donde sí. Aislaron 126 cultivos que correspondieron a 37 unidades taxonómicas operativas. Por otro lado, eso, y si venimos para acá al sur, en Agua Blanca identificaron 40 taxones de hongos anamorfos, sí, y que representaron nuevos registros. Ahorita nos va a platicar de eso, ¿no? Para México, y nuevos registros, 25 nuevos registros para el estado de Tabasco. Y entonces esto pues amplía el conocimiento a la biodiversidad nacional. Entonces, doctor, ¿qué funciones ecológicas, verdad?, desempeñan estos microhongos dentro de los ecosistemas, pero ¿y por qué el descubrimiento de nuevas especies o nuevos registros demuestra que aún conocemos muy poco sobre la biodiversidad? Platíquenos esa experiencia de cuando ustedes han descubierto un nuevo hongo, ¿qué sienten? ¿Cómo fue su primera experiencia? ¿Cuál fue el primer hongo que usted descubrió? ¿Cómo lo descubrió? Platíquenos esa historia.
1: Sí, bueno, pues como ya habíamos mencionado en la pregunta anterior. Pues los hongos son los principales recicladores. Excelente. De materia orgánica vegetal. Entonces, esa es la primera función, ¿no? La función ecológica de los hongos, ¿no? Es el nicho que ellos tienen en los ecosistemas. Hay una gran cantidad de hongos, ya sea en Cuatro Ciénegas, que es un lugar muy particular en México, es un lugar que la NASA considera que es un ambiente, uno de los ambientes terrestres más similares a Marte.
0: Wow.
1: Por eso hay una, hay un interés en estudiar los procesos que se dan ahí, ¿no? Y de hecho, la investigación que hicimos fue fue una invitación que me hicieron en un laboratorio de ecología molecular del Instituto de Ecología de la UNAM, donde recibieron financiamiento de la NASA. Entonces, para estudiar esto, ¿no? O sea, ¿cómo en ambientes tan pobres puede haber hongos? Y que están realizando el mismo trabajo que están realizando, por ejemplo, en Agua Blanca, que son ambientes completamente diferentes, ¿no? Pero encontramos cosas nuevas. Siempre encontramos cosas nuevas, especies nuevas. Entonces, eso es muy interesante porque en cada rincón puede haber algo nuevo. En Agua Blanca, que es un ambiente muy rico en cuanto a vegetación, hay una gran cantidad de especies que pues no conocemos, ¿sí? Y es muy interesante, ¿no? Cada vez que uno va, la posibilidad de poder tener algo nuevo, ¿no? Por ejemplo, otra investigación que tenemos es en la Laguna de las Ilusiones, que es un lugar que es un ambiente hiper eutroficado, ¿no?
0: Exacto, o sea, está muy contaminado.
1: Sí, muy contaminado. Ahí tenemos una especie nueva.
0: ¿En serio?
1: Una especie...
0: Platíquenos.
1: Que no... ese género solamente se había encontrado en Asia.
0: ¡Wow! ¿En Asia?
1: En Asia, y nosotros aquí lo encontramos. ¿Eso qué quiere decir? Pues no significa que el hongo voló o llegó aquí por alguien lo trajo. Simplemente que el hongo ya existía, ya estaba aquí, pero nadie lo ha buscado. Entonces, eso es lo interesante de hacer estudios de diversidad, porque uno siempre tiene la posibilidad de descubrir cosas nuevas, ¿no? Es como los exploradores, ¿no? En la época de las grandes exploraciones del mundo, donde encontraban nuevos territorios, así, ¿no? Cuando uno va a la selva, toma muestras, tiene siempre la posibilidad de encontrarse algo nuevo, ¿no? De descubrir algo que nadie ha visto, ¿sí? Entonces, eso es muy interesante y muy enriquecedor, ¿no? Y muy excitante, ¿no? Que emociona siempre.
0: Sí, qué interesante. En lo que nos está platicando, y ya pues aquí me están escribiendo, le mandamos un saludo al ingeniero Javier Berruecos, nos está saludando, y bueno, ya en la siguiente nos contesta, nos pregunta, ¿qué tipo de hongos nos permiten o nos pueden ayudar para proyectos de reforestación?
1: Ah, claro.
0: O sea, que ahorita lo contestas,
1: sí.
0: Pero ¿qué creen? Tenemos que ir a un corte promocional y enseguida regresamos a Creando Conciencia, la ciencia que transforma.
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0: Regresamos a Creando Conciencia, la ciencia que transforma. Doctor Edmundo, nos había hecho comentarios respecto a las investigaciones que ha desarrollado, pero bueno, al final de cuentas es relevante entender cómo los investigadores trascienden las técnicas, los métodos para poder identificar los hongos. Hablamos de hongos macroscópicos y de hongos microscópicos. Y bueno, hay una serie muy amplia de técnicas, cámaras húmedas, cultivos microbiológicos, técnicas moleculares y de análisis filogenéticos para identificar especies que muchas veces son prácticamente imposibles de reconocer únicamente por su morfología. Nos hablaba también de la diversidad de los espacios o de los ambientes en donde se pueden identificar. En este caso, respecto a las técnicas, ¿cómo la biología molecular dentro de los estudios para identificación de hongos microscópicos, o en su caso, qué otras o nuevas técnicas se pueden ofrecer para comprender la evolución, la función, la ecología y las implicaciones o aplicaciones biotecnológicas de estos organismos?
1: Bueno, durante mucho tiempo la forma tradicional de identificar un hongo pues era ver la estructura en un microscopio, y bueno, hacer cortes y ya de ahí comparar con claves taxonómicas o con imágenes, descripciones de otras especies, y entonces, bueno, ya decidir si era lo mismo o era algo nuevo, okay. ¿Sí? Entonces, eso fue mucho tiempo.
2: Así empezaron,
1: ¿no? Sí. Como todo, pues empieza con lo básico. Y después, pues vino la revolución molecular, wow. ¿Sí? El desarrollo de las técnicas moleculares, y eso nos ha permitido que actualmente nosotros podamos tener una identificación pues más... más rápida de las especies y también pues más certera. Si podemos consultar bases de datos internacionales donde va a haber hongos que ya han sido descubiertos, nombrados, descritos en cualquier parte del mundo, ¿sí? Bueno, hay algunas, por ejemplo, China tiene sus bases de datos muy restringidas, no se pueden acceder fácilmente a ellas. Pero bueno, hay otros países que, bueno, si permiten, ¿no? GenBank en general, pues sí se puede consultar. Pero bueno, las herramientas moleculares nos han permitido hacer eso, ¿no? Tener una identificación mucho más rápida. Ahora, hay un problema. Muchas especies de hongos, pues no están secuenciadas porque no han sido descritas o son nuevas. Entonces, muchas veces tenemos una secuencia, pero pues no encaja con las nuevas, con las especies que ya están en las bases de datos. Entonces, ¿eso qué significa? Por un lado, nos da la alarma de que pues falta trabajo. Wow. Pero por otro, nos da la palomita de decirnos, esto puede ser algo nuevo, ¿sí? Pero las herramientas moleculares son una gran ayuda para todo. La ecología de hongos, pues básicamente se ha transformado a partir de las herramientas moleculares, porque se pueden hacer estudios mucho más detallados.
0: Y ahí, por ejemplo, nos mencionaba que el generar la información local, nos hablaba del descubrimiento de especies nativas en ecosistemas aquí de Tabasco, pues también al final de cuentas abona a que se pueden identificar o, en su caso, diferenciar, ¿no?, los hallazgos de las investigaciones que ustedes han estado haciendo. Doctor, otro tema importante es en dónde encontramos los hongos. Usted al inicio nos mencionaba que hasta en los pies de las personas podemos tener hongos. ¿Qué tanta diversidad? ¿Y qué tanta diversidad de ecosistemas pueden existir? Por ejemplo, y se mencionó al inicio del programa, la presencia de hongos en el mar, en las playas. ¿Nos puede platicar algo de eso?
1: Sí, bueno, los hongos están prácticamente en todo el planeta, desde los polos hasta el Ecuador, ¿sí? Ah. O sea, hay, como les mencionaba, fuera del aire, ¿no?, en núcleos de hielo se han encontrado esporas de hongos, ¿sí?, que están ahí latentes, que pueden crecer.
2: Cierto.
1: Sí, se han encontrado. Obviamente, entre más vegetación haya, hay una mayor cantidad de hongos. Y un ambiente, bueno, en el mar, hay hongos que pueden ser parásitos de ballenas, de delfines, ¿no? Okay. O sea, de cualquier organismo, ahí pueden encontrar. Hay hongos que se encuentran en el fondo marino, en el lodo del fondo marino, hay investigaciones sobre eso. Una doctora amiga que está en el trabaja en el Instituto de Biología de la UNAM, trabaja eso en el Golfo de México. Están sacando del fondo marino lodo y ahí están secuenciando cosas. Ellos lo hacen todo de manera molecular. Y un ambiente que parecería que es un poco estéril, pues son las playas. Pero ahí hay hongos. Y son hongos muy particulares, porque estos han desarrollado una adaptación para poder sobrevivir, una al calor,
0: okay,
1: otra a la radiación, uh-huh, y otra al movimiento constante, ¿no? Porque
2: el agua salina y todo, sí, ¿no?
1: Independientemente del agua, del agua, de la cantidad de sal que pueda tener, ¿no? El movimiento de los granos de arena. Entonces, hay hongos que desarrollan sus estructuras de reproducción sobre los granitos de arena. Ahí se encuentran. Wow. Y entonces, pues son adaptaciones muy, muy particulares que no se encuentran en otros hongos. De hecho, nosotros hacemos una práctica, porque pues los hongos grandes, los que vemos, ¿no?, los llamados macroscópicos, solamente salen cuando hay lluvia. Pero okay, cuando no hay lluvia, entonces, ¿qué práctica hacemos? Entonces, uh-huh, yo llevo a mis estudiantes a la estación de acuicultura marina, que tiene la UJAT en Jalapita, y entonces ahí tomamos muestras de arena, okay, y muestras de residuos, porque los hongos están creciendo sobre el residuo que está, uh-huh, los detritos vegetales, ¿no?, básicamente, yeah, pero sus estructuras de reproducción están sobre la arena. Entonces, los chicos aprenden a tomar las muestras de arena en la, uh-huh, parte intermareal y a incubarlas, y las observamos. Y entonces hemos tenido suerte de poder observar los hongos, ¿no?, sobre los granitos de arena.
0: Ok, doctor, a ver, en este caso que nos presenta esos avances respecto a los estudios en las playas, dentro de la funcionalidad que pueden llegar a tener los hongos, ¿pueden valorarse como parte de indicadores ambientales los hongos?
1: Claro, hay un estudio que me tocó, es una tesis de mi primer estudiante de licenciatura. Todavía estaba yo estudiando el doctorado en el Instituto de Biología y me dieron la oportunidad de dirigir una tesis. Tomamos muestras en Cozumel, okay, antes y después de Dolly, del huracán, en el 2008, si no mal recuerdo. Uh-huh. Entonces, lo que se observó fue que de antes, o sea, de las muestras de antes a después, la diversidad cayó. O sea, el huracán arrasó. No sé si recuerdan que se llevó las playas, ¿no?
2: Sí, sí.
1: Fue
2: sí,
1: una cosa devastadora. Bueno, la diversidad cayó, pero a los pocos meses, 8 o 10 meses, la diversidad se había recuperado. ¿De dónde salió?
0: Wow.
1: Entonces, uh-huh, hay un inóculo. Al parecer, lo que sucede es que las esporas de los hongos se mueven por las corrientes marinas, ¿no?, utilizando las corrientes marinas, y pueden recolonizar los lugares donde antes estaba y pues ya no hay hongos, ¿no?
0: Muy interesante.
1: Eso, ¿cómo nos ayuda como un indicador? ¿Qué sucede con el cambio climático? Se estima, o bueno, se cree que va a haber eventos de huracanes, va a haber más huracanes y más violentos. Sí. Entonces, eso va a impactar en las playas, ¿sí? Cuando las playas, si nosotros monitoreamos constantemente a las playas y vemos qué hongos hay, podemos saber si esa playa está, si la capacidad de resiliencia de una playa está en buen estado.
0: Okay.
1: Cuando se pierda, entonces estamos en graves problemas, porque todo el proceso de degradación que está llevando el hongo en la playa, pues se puede perder. Uh-huh. Entonces, el cambio climático va a impactar mucho en las costas, ¿no? Sobre todo a nosotros, en México, que tenemos una gran cantidad de costas, los hongos pueden ser utilizados de esa forma. Hay otros hongos que pueden ser utilizados como vindicadores de desechos orgánicos.
0: Bastante interesante la función el papel que juegan los hongos, pero es momento de hacer un corte y regresamos a Creando Conciencia, la ciencia que transforma.
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0: Regresamos a Creando Conciencia, la ciencia que transforma. Doctor Edmundo nos mencionaba los roles, las funciones que tienen este mundo, que son los hongos, sobre todo con la parte de los indicadores ambientales que se pueden presentar. Ahora, yo le hago un poco más honda la pregunta. ¿Existe forma en la que podamos nosotros emplear los hongos? En este caso nos planteaba el contexto de la zona costera, pero ¿puede haber presencia de hongos relacionada a eventos de contaminación o, en su caso, pues como una huella del desarrollo humano, de las actividades industriales, del cambio climático? ¿Cómo pueden estos bioindicadores, en este caso, ayudarnos a evaluar la salud de los ecosistemas, por ejemplo, el de las playas o de los cuerpos de agua superficiales?
1: Sí, bueno, hay hongos que están asociados con contaminación con heces fecales, ¿no? Contaminación orgánica. Entonces, esos pueden ser utilizados, ¿no? Por ejemplo, aquí en la Laguna de las Ilusiones encontramos un hongo, y también en Xochimilco lo encontraron, en el laboratorio donde yo hice el doctorado. La doctora se especializa en hongos de agua dulce y hongos marinos. Entonces, ella ha estudiado mucho tiempo en Xochimilco. Ya ven que Xochimilco es un ambiente muy importante, ¿no? Por el ajolote, ahora que ha sido muy, muy
2: tema el mundial.
1: Exactamente, ¿no? Entonces, Xochimilco siempre ha llamado la atención. Entonces, nosotros hicimos un estudio en la Laguna de las Ilusiones y encontramos este hongo que es coprófilo.
2: Cuando dice coprófilo, ¿qué significa?
1: Sí, coprófilo significa que se alimenta de heces fecales.
2: ¡Wow!
1: Sí, entonces, bueno. Y nosotros encontramos aquí en la Laguna de las Ilusiones que ese hongo estaba presente.
2: Escuchen
1: el hecho
2: bien.
1: De que esté presente ya significa que el sitio es malo.
3: Claro.
1: O sea, porque ese hongo no tiene por qué estar ahí, ¿no? Porque lo único que come, pues, es eso. Entonces, ahí está. Y también se encontró, como había mencionado brevemente en el bloque anterior, en Cozumel, ¿sí? Entonces, ¿eso qué significa? Que tanto las playas de Cozumel como nuestra laguna están contaminadas, ¿no? Sigue habiendo descargas en la laguna, ¿no? Entonces, hay hongos que pueden ser utilizados de esa forma, ¿no?
3: ¡Wow! ¡Qué interesante!
2: Pero a mí se me ocurre, por ejemplo, a ver, se me está ocurriendo. Si yo quisiera ver un cuerpo de agua o algo ahí, digo, aquí están tirando, aquí se ve raro, están tirando algo, están tirando heces. Yo puedo llevar ese hongo y lo pongo ahí, y si empieza a crecer...
1: Pues es más bien saber si está creciendo. ¿Cómo lo hacemos? Ponemos algo que llamamos carnadas.
2: Wow.
1: ¿Qué son? Son pedazos de bloques de madera, se sumergen, se dejan un par de semanas y después se incuban un tiempo. Entonces, si, dependiendo de los hongos que crezcan, pues ya sabremos si está o no, qué tipo de contaminación hay, si es que la hay, ¿no?
2: Wow. Qué interesante.
0: Y por ejemplo, en el caso de estos hongos que comen heces, ¿cuál sería la carnada? ¿Puede ser también las mismas maderas?
1: Sí, la misma madera, sí.
0: Ok.
1: Sí, porque también el hongo, pues lo que está comiendo, pues es la fibra, ¿no?
0: Ah, ok, muy bien.
1: Entonces, pues está, al ponerle un pedacito de madera, no sé, de pino, ¿no? Por ejemplo, que tiene muy... es muy fácil de comer.
2: Leñoso.
1: Entonces le estamos dando pues un alimento rico, ¿no? Es como darle, no sé, un pastel, ¿no?
2: Wow.
1: Una cosa así. Entonces crece casi cualquier cosa, ¿no?
0: Muy bien, doctor. Oiga, también nos había platicado de algunos estudios que han hecho en la selva, aquí en Tabasco, ¿no? De los pocos vestigios que quedan de selvas altas, perennifolias, como por ejemplo el Parque Estatal de Agua Blanca en Tabasco. Ahí nos comenta que el trabajo se enfocó en evaluar los diferentes niveles de perturbación que afectan la diversidad de macromicetos. Aquí, por ejemplo, ¿qué resultados fueron los más contundentes que nos puede compartir? Y sobre todo, así como nos plantea que los hongos son indicadores ambientales en un cuerpo de agua, ¿cómo podríamos usarlos para considerar el nivel de salud o de bienestar que puede tener una selva?
1: Sí, bueno... Agua Blanca ha sido nuestro sitio de estudio desde hace mucho tiempo. Cuando yo llegué me incorporé a la universidad, participamos en un proyecto de los que de los FOMIX.
2: ¿Te acuerdas
1: de eso? Los FOMIX.
2: Los mentados FOMIX,
1: sí,
2: ¿no?
1: Este, y pues nos dieron una buena cantidad y con eso
2: había equipamos. Buen dinero.
1: Había buen dinero, sí, la verdad. Y este, y con eso equipamos prácticamente todo el laboratorio y ya de ahí ligamos como tres proyectos más, este, y bueno, pudimos hacer muchos estudios, ¿no? Y eso nos permitió tener una visión más amplia de lo que sucedía ahí en Agua Blanca. Estudiamos hongos tanto microscópicos como macroscópicos, fue un estudio integral lo que se hizo ahí. Okay. Y se utilizaron diferentes niveles de perturbación, porque ahí en Agua Blanca pues hay diferentes este usos, ¿no? Está uh-huh. la parte que es turística, hay incluso hasta milpas, ahí entre la en el núcleo del área sí. protegida hay milpas. Entonces, se encontró que hay hongos que están asociados a los sitios que tienen perturbación por la actividad humana, okay. y hay hongos que sí están asociados a los lugares más conservados. Entonces, esto nos puede, el hecho de que encontremos un hongo, pues podemos nosotros inferir a partir de su presencia que ese sitio pues se encuentra conservado o perturbado, ¿sí? Okay. Entonces, por ejemplo,
2: o sea, como que hongos que viven bien,
1: exactamente.
2: Y hongos que viven mal.
1: Pues más bien yo diría hongos que son quisquillosos, sí. ¿no? Porque necesitan condiciones muy necesitan mucho confort,
2: sí.
1: y otros que son más rudos, ¿no? Que aguantan,
2: bueno,
1: ¿no?
2: lo dijiste de otra manera,
0: son,
2: sí.
0: son más resistentes.
2: Lo digo de otra manera, ¿verdad?
1: Sí, sí, sí.
0: Okay, y bueno, también hay que entender que cerca de Agua Blanca, pues también hay actividad industrial,
1: sí,
0: ¿no?
1: De, sí, sí, sí,
0: de extracción pétrea como tal, pero es bastante interesante. Pero ha llegado el momento de hacer otro corte promocional y regresamos a Creando Conciencia, la ciencia que transforma.
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0: Regresamos a Creando Conciencia, la ciencia que transforma. Y bueno, escuchemos ahora la voz del pueblo, preparada por el doctor José Aurelio Sosa Olivier y en voz de Lucy Vázquez Sánchez.
1: Aunque casi no los vemos, los hongos están en todas partes: en el suelo, en los árboles, en la playa y hasta en la materia que se está descomponiendo. Su trabajo es clave porque ayudan a reciclar nutrientes y a mantener vivos los ecosistemas. Por eso, hoy queremos saber qué tanto conoce la gente sobre estos organismos tan importantes. Cuando escucha la palabra hongo, ¿qué es lo primero que se le viene a la mente?
2: Es en los árboles, más que nada las raíces, los árboles y las hojas, porque tiendo a verlos muchos por mi casa. Veo que crecen mucho más que nada en estas raíces.
3: Es un organismo fascinante que tiene características únicas que lo distinguen sobre el resto de los organismos que viven o habitan en nuestra tierra, ¿no? Entonces eso lo hace muy único y especial.
4: Para mí los hongos son como organismos vivos que puedes encontrar en el suelo o en los árboles.
5: Pues es un microorganismo el cual crece en el suelo mediante la humedad en diferentes tipos de suelos.
6: Similar a una planta, color blanco, en cierta parte blando y fibroso.
1: ¿Sabía usted que los hongos ayudan a descomponer la materia orgánica y a mantener fértiles los suelos? ¿Qué opina de esa función?
2: Es una función demasiado importante porque pues creo que los seres humanos tendemos a consumir mucho pues materia orgánica, en este caso pues restos de comida, o sea, las frutas, vegetales, entonces siento que pues es muy importante.
3: Sí, sí conocía su función y bueno, aparte de eso, pues es una función muy importante porque ayuda a mantener los sistemas agroforestales y pues de estos sistemas agroforestales pues son de los que la mayoría de la sociedad o del mundo pues consume, ¿no?
5: No lo sabía, pero sin embargo considero que es muy importante porque pues nos ayuda a lo que es la fertilidad del suelo.
6: Los hongos tienen la capacidad de degradar en este caso materia orgánica, bueno, o donde hay una gran cantidad de humedad.
1: Después de saber que los hongos pueden indicar si un ecosistema está sano o contaminado, ¿cree que deberíamos prestarles más atención y protegerlos? ¿Por qué?
2: Deberíamos de protegerlos, de tener más atención con ellos, porque si es un indicador de que nuestro ecosistema está contaminado o no, pues siento que pues deberíamos tomar esa parte pues importante de ellos.
3: Sí, deberíamos de prestarles más importancia y estudiarlos un poco más, porque al final de cuentas no solo habitan en la tierra o en los suelos o en el agua donde pensamos que habitan, sino que también habitan dentro de nosotros, ¿no? O es parte de nosotros.
0: Regresamos a Creando Conciencia, la ciencia que transforma, y aquí el doctor Aurelio está preguntando si tenemos hongo también nosotros, si adentro o afuera, no, está emocionado. Doctor, ¿cómo escuchó usted la voz del pueblo? A ver, ¿qué dice el pueblo?
7: Pues muy interesante, porque pues hay opiniones de todo tipo, ¿no?
0: Sí.
7: Y sí, o sea, hay personas que pues no tienen ni idea, ¿no? Y bueno, es importante que conozcan, ¿no?
0: Por eso este programa, ¿no?, de crear conciencia. Claro. Doctor, ahora háblenos del potencial que ofrecen los hongos para el desarrollo de nuevas tecnologías. Y bueno, y aquí aprovechar, porque seguro nos está escuchando el ingeniero, ¿verdad?, Javier Berruecos, sobre esas nuevas tecnologías y cómo podrían contribuir a resolver problemas como lo que ustedes nos han estado explicando de la contaminación, la gestión de residuos, restauración ecológica, pero sobre todo la transición hacia una economía más sostenible. Ojo, entendiendo que la economía sostenible está basada en lo que está pasando en la naturaleza.
7: Sí, claro. Respondiendo a la pregunta del ingeniero
0: Berruecos, Javier Berruecos.
7: Muy bien. Bueno, que preguntaba por las micorrizas, ¿no?
0: Sí, que cómo estudian qué tipos de hongos y cómo pueden ayudar en el proyecto de reforestación. Sí, ¿sí? Y hace otra pregunta, dice, ¿cómo estudian los hongos? Caso citaron Agua Blanca, las tecnologías. Está emocionado también ahí preguntando.
7: Sí, bueno, hay entre el 90, hay gente que dice el 90, 98, 99% de las plantas tiene una asociación simbiótica con los hongos, o sea, hay una relación, hay una amistad, digamos, entre las plantas y los hongos. Okay. Entonces, La planta le da al hongo carbohidratos, o sea, alimento, y el hongo le da a la planta agua y algunos nutrientes, principalmente fósforo, que puede ser

0: utiliza mucho en regiones templadas, porque es un poquito más fácil estudiar la relación de estos de los hongos con las plantas, ¿no? Porque la diversidad es menor. En las regiones tropicales, donde el tipo de micorriza es un tipo de micorriza diferente, es la endomicorriza se llaman, se conoce poco de las especies. Sí, se conocen algunas, pero no se ha estudiado mucho la diversidad. Eso es un campo que todavía no se ha explotado, ¿no? Por ejemplo, aquí en el estado.
1: Okay.
0: Y que pues ahí está, ¿no? Pero sí es muy importante, los hongos son muy importantes en la restauración.
2: Oiga, doctor, una pregunta que me surge, y por ejemplo, considerando el contexto de la reforestación, la fumigación, porque muchas veces lo que buscan es que esas plantas que plantan crezcan, se desarrollen, y muchas veces les aplican fertilizantes o fumigantes.
0: Sí.
2: Ahí entonces se rompe la simbiosis con los hongos.
0: No se rompe, pero se puede romper el balance de toda la comunidad, no nada más de la micorriza como tal.
2: Okay.
0: Porque ahí en la rizósfera, que es todo ese ambiente que está alrededor de la raíz de la planta, hay como una guerra, ¿no? Hay bacterias, hay hongos buenos, hongos malos, hay gusanos, hay un montón de cosas ahí que están compitiendo, ¿no? Entonces, al momento en el que eso se altera, los hongos que están tratando de proteger a la planta pueden perder.
2: Okay.
0: Ir perdiendo, y van a ir ganando los que quieren dañar a la planta. Entonces, eso puede ser lo que se rompa, no tanto que ataque directamente a la micorriza.
2: Yeah.
0: ¿Sí? Entonces, ese equilibrio es lo que se puede ver afectado con el uso de ciertos químicos, ¿no?
3: Qué interesante lo que hemos estado aprendiendo.
2: Bastante.
3: Pero tenemos que ir a un corte promocional y enseguida regresamos a Creando Conciencia, la ciencia que transforma.
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Regresamos a Creando Conciencia, la ciencia que transforma. Y aquí nos están preguntando y hasta me dice el ingeniero, oye, yo creo que esto y esto. Y se pienso que estoy alucinando. Dice, está emocionado.

0: emocionadísimo, pero también aquí el doctor Aurelio le está haciendo pregunta, que si el hongo del pozol, que no, hombre, hay muchísimas preguntas, pero tenemos que ir cerrando, no. Para la siguiente, le invitamos a una segunda vuelta, doctor. Claro. Aurelio, doctor Aurelio, un último comentario.
1: Pues la verdad, fascinado por el tema, sobre todo entender que cómo la actividad, la participación de los hongos en la descomposición de la materia orgánica, de la lignina, nos platicaba el doctor Edmundo del excremento, bueno, humano, animal, la presencia de los hongos en el pozol, si existe o no el penicilinium en el pozol y los beneficios que tiene, porque aquí el tabasqueño le gusta el pozol y hay gente que lo consume agrio. Entonces es bastante interesante cómo están implicados los hongos en los ecosistemas y sobre todo en los procesos biológicos.
0: Doctor, ya para cerrar y crear conciencia, ¿nos podía usted de verdad hacer comentario, ya un cierre final, la importancia de valorar, de investigar y de conservar el reino de los hongos? O sea, ¿cómo podemos contribuir como sociedad?
2: Sí, bueno, pues es importante que se valore la función que tienen los hongos en los ecosistemas, independientemente del valor nutritivo, que no lo tocamos y como dicen, ¿no? Puede quedar para una segunda parte,
0: cierto, ya está comprometida.
2: Claro, es importante que los tengamos presentes y que cuando vean un hongo, pues no lo destruyan, porque debajo de nuestros pies, pues hay un organismo que tiene años, ahí que está creciendo y que está trabajando en favor de nosotros. Sí, o sea, ellos están trabajando para nosotros aunque nosotros no los veamos.
0: Wow, eso ya es otro nivel, ¿verdad?
1: Sí, claro.
0: Porque bueno, mucha gente va a pensar, Dios mío, ¿qué hacemos, no? Pero pues hoy hemos aprendido que la naturaleza no está formada solo por aquello que podemos admirar a simple vista. Bajo una hoja en descomposición, en el sedimento de un río, sobre la arena de una playa o entre las raíces de un bosque, existe un universo extraordinario que trabaja sin descanso para mantener el equilibrio del planeta, como bien dice usted, doctor. Los hongos nos enseñan una de las lecciones más profundas de la ecología. Lo más importante no siempre es lo más visible. Y cada especie, por pequeña que sea, cumple una función irreemplazable dentro de la compleja red de vida. Cuando una de ellas desaparece, también se pierde parte de la historia evolutiva del planeta, conocimiento científico aún por descubrir y servicios ecosistémicos de los que depende nuestro bienestar. Comprender el reino fungi es comprender que la conservación no consiste únicamente en proteger especies carismáticas, sino también en preservar los procesos ecológicos que hacen posible la vida. Porque cuidar los hongos significa cuidar nuestros bosques, nuestras playas, nuestros ríos, nuestros suelos y en última instancia nuestro propio futuro. Nos despedimos de ustedes como todos los miércoles, agradeciendo su presencia, un servidor, José Ramón Lainez Canepa,
1: José Aurelio Sosa Olivier
2: y Edmundo Rosique.
0: Y de igual forma estamos muy agradecidos con las autoridades de la Dirección General de Comunicación Social y las autoridades de la DACBIOL. Y como siempre, muchas gracias a nuestra productora, la licenciada Yara, y a todos los que nos escuchan cada miércoles. Gracias por acompañarnos, gracias por escucharnos. ¡Hasta la próxima!
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8: Y desde la 96.1 FM de Radio UJAT, Voz Universitaria. Mi nombre es Stephanie Pérez. Iniciamos con la información. Y es que en Adaía celebraron el Día del Ingeniero con reconocimiento a la labor académica y profesional.
9: En el marco del Día del Ingeniero, la División Académica de Ingeniería y Arquitectura de la Universidad Juárez Autónoma de Tabasco llevó a cabo una celebración en la Sala de Maestros del campus, organizado de manera conjunta con la Asociación de Profesores e Investigadores de la DAIA, como un espacio para reconocer la labor y el compromiso de los docentes ingenieros. Durante el encuentro, la directora de este campus, Dora María Frías Márquez, felicitó a los ingenieros e ingenieras por el compromiso, la dedicación y la responsabilidad con la que desempeñan su profesión, destacando que esta fecha representa una oportunidad para celebrar con orgullo una labor que contribuye de manera significativa al desarrollo de la sociedad. Por su parte, el presidente de la APIDAIA, Luis Enrique García Hernández, agradeció la asistencia de los profesores, subrayando que este tipo de convivencias fortalecen los lazos de compañerismo y permiten reconocer la importante labor que realizan en la formación de las nuevas generaciones de ingenieros. Como parte de la celebración, se reconoció el papel fundamental de los profesionistas, que a través de su trabajo y conocimiento generan soluciones que impulsan el desarrollo de Tabasco y del país. El evento contó con la presencia del maestro Melchor Hernández Hernández, secretario general del ESPIUJAT, el doctor Ricardo Espino García, presidente del 27º Consejo Directivo del Colegio de Ingenieros Civiles de Tabasco, AC, y del ingeniero Jorge Luis Martínez Palacio, en representación del ingeniero Adrián Mendoza Bolaina, presidente del Colegio de Ingenieros Mecánicos y Electricistas de Tabasco, AC, para Radio y TV, UJAT Noticias.
8: Y en ese mismo tenor, este miércoles se realizó la ceremonia de entrega del Premio Estatal de Ingeniería 2026.
9: La excelencia académica y profesional de la Universidad Juárez Autónoma de Tabasco volvió a ponerse de manifiesto con el reconocimiento otorgado a dos representantes de esta casa de estudios, quienes recibieron el Premio Estatal de Ingeniería 2026 por su destacada contribución al desarrollo de esta disciplina y su compromiso con la formación y el ejercicio profesional. Los galardonados fueron el profesor investigador jubilado de la División Académica de Ingeniería y Arquitectura, Rufo Palacio Martínez, así como el egresado Carlos René Pérez Ulín, quienes fueron distinguidos por su trayectoria y aportaciones al fortalecimiento del Ingeniería en Tabasco. Durante el acto, en el que se entregaron 7 reconocimientos, el subsecretario de Ordenamiento Territorial de la SOTOP, Arturo Enrique Priego Rodríguez, quien acudió en representación del gobernador Javier May Rodríguez, destacó que la ingeniería desempeña un papel estratégico para el desarrollo económico, social y de la infraestructura de Tabasco y del país.
10: En Tabasco, su aportación ha sido fundamental para construir infraestructura, fortalecer el sector energético, modernizar fuertes ciudades, impulsar el campo y afrontar los desafíos que plantea nuestra riqueza natural. Su trabajo ha permitido que nuestro estado avance con visión y responsabilidad.
9: El presidente del Colegio de Ingenieros Civiles de Tabasco, Ricardo Espino García, señaló que el Premio Estatal de Ingeniería distingue a profesionales cuya trayectoria refleja excelencia, ética, responsabilidad y un firme compromiso con el bienestar de la sociedad.
11: Cada carretera, cada puente, cada edificio, cada sistema hidráulico, cada instalación industrial, cada proyecto urbano y cada obra que mejora la calidad de vida de las personas, tiene detrás el talento y el compromiso de un ingeniero.
9: La ceremonia de premiación realizada en el marco del Día Nacional del Ingeniero reunió a representantes de instituciones gubernamentales, universidades, colegios y asociaciones de ingeniería del Estado. En el evento estuvieron presentes el rector de la UJAT, Guillermo Narváez Osorio, y la directora de la División Académica de Ingeniería y Arquitectura, Dora María Frías Márquez, con imágenes de Luis López, Armando Cortés para Radio TV, UJAT Noticias.
8: La UJAT celebra el reconocimiento a Rufo Palacio Martínez y al egresado Carlos René Pérez Ulín con el Premio Estatal de Ingeniería 2026.
9: El Premio Estatal de Ingeniería 2026 en el rubro de Ingeniería Mecánica Eléctrica fue para el profesor investigador jubilado de la DAIA, Rufo Palacio Martínez, integrante del Colegio de Ingenieros Mecánicos y Electricistas de Tabasco, quien dedicó 47 años de servicio ininterrumpido a la UJAT, donde formó generaciones de ingenieros electricistas y contribuyó al fortalecimiento académico de la institución. Luego de recibir el galardón, expresó su emoción y agradecimiento hacia el alma mater y segunda casa.
12: Es una satisfacción, claro, de haber contribuido en la formación de muchas generaciones de jóvenes que actualmente hoy se desempeña en las diversas actividades en nuestro estado y posiblemente fuera de nuestro estado. Están colaborando también al desarrollo de la sociedad.
9: La distinción en el ámbito de la ingeniería civil fue otorgada al egresado de la UJAT, Carlos René Pérez Ulín, quien cuenta con una trayectoria profesional de 4 décadas en ingeniería estructural. El profesionista destacó con orgullo su formación universitaria y reconoció el crecimiento de la máxima casa de estudios en materia de innovación y desarrollo tecnológico.
7: Efectivamente, soy un honroso egresado de la UJAT, soy un juchimán y efectivamente llevo los colores de la UJAT en mi sangre y veo con beneplácito que cada día la Universidad Juárez Autónoma de Tabasco va creciendo, así como el rumbo que llevan las nuevas tecnologías y la ingeniería y así también la inteligencia artificial. Eso me llena de beneplácito que va a la vanguardia la UJAT.
9: Con imágenes de Luis López, Armando Cortés para Radio y TV, UJAT Noticias.
8: Integrado por estudiantes de distintas escuelas del IEPN, el equipo busca impulsar la participación de más mujeres en la ingeniería y la robótica.
13: El Club de Robótica Chicatanas, el primer de nivel superior del Instituto Politécnico Nacional, encabezado por mujeres, representará a México en una competencia internacional que se realizará en China el próximo mes de diciembre. Liderado por la ingeniera mecánica Hasibi Yael Rayón Trejo, el equipo consiguió su clasificación gracias al desempeño en la MAKES Robotics Competition México 2025. En apenas 9 meses de formación, también ha participado en certámenes como NASA Space Apps Challenge, Robot Good Olympics y ferias científicas del IPN. El grupo está conformado por alumnas y alumnos de distintos planteles del Politécnico. En la competencia internacional presentarán un robot equipado con un brazo motorizado, diseñado para superar pruebas de manipulación y traslado de objetos, además de un libro de ingeniería que documenta el desarrollo técnico del proyecto. De acuerdo con la información difundida por el Instituto Politécnico Nacional, el nombre Chicatanas hace referencia a la hormiga reina mexicana como símbolo de trabajo colectivo e innovación. Sus integrantes buscan inspirar a más niñas y jóvenes a incursionar en la ciencia, la tecnología y la ingeniería, demostrando que estos espacios también pueden ser liderados por mujeres. Para Radio y TV, UJAT Noticias.
8: La CECITI planteó reforzar la participación de las instituciones privadas en el financiamiento de la investigación científica. Escuche usted.
14: La investigación científica es considerada un factor estratégico para el desarrollo tecnológico, la salud y la innovación en México. Por ello, el gobierno federal busca ampliar la participación de distintos sectores en el impulso a la ciencia. Información publicada por el diario La Jornada refiere que la secretaria de Ciencia, Humanidades, Tecnología e Innovación, Rosaura Ruiz Gutiérrez, afirmó que las personas investigadoras adscritas a instituciones privadas pueden participar en las convocatorias del Sistema Nacional de Investigadoras e Investigadores y obtener su reconocimiento. Sin embargo, precisó que el estímulo económico debe ser cubierto por las propias instituciones privadas, salvo cuando desarrollen proyectos de interés público apoyados por la dependencia. Durante la instalación de la red ECOS Baja California Sur, realizada en el Centro de Investigaciones Biológicas del Noroeste, Ruiz Gutiérrez explicó que esta medida busca fortalecer la corresponsabilidad del sector privado en el financiamiento de la ciencia. El director general del SIGNOR, Alfredo Ortega Rubio, reiteró el compromiso del centro para colaborar con el gobierno de México e impulsar vocaciones científicas entre niñas, niños y docentes mediante el programa de acercamiento a la ciencia. Para Radio y TV, UJAT Noticias.
8: En información internacional, la decisión permitiría ampliar el acceso a estos modelos avanzados de inteligencia artificial. Escuche de qué se trata.
14: El gobierno de Estados Unidos levantó las restricciones a la exportación de los modelos de inteligencia artificial Fable 5 y Mythos 5, desarrollados por Anthropic, después de que la empresa implementara nuevas medidas de seguridad para reforzar la protección de sus sistemas. De acuerdo con información publicada por el diario digital Expansión, Anthropic reactivó el acceso a Fable 5 para el público general y prevé ampliar gradualmente la disponibilidad de Mythos 5. un modelo especializado en detectar vulnerabilidades de ciberseguridad a más organizaciones internacionales mediante su programa GlassWing. La compañía explicó que incorporó nuevas salvaguardas técnicas para evitar el uso indebido de sus modelos luego de que un informe revelara fallas que permiten obtener información sensible y generar código para explotar vulnerabilidades. Las nuevas protecciones ya fueron evaluadas por autoridades estadounidenses. Anthropic también anunció una mayor colaboración con el gobierno de Estados Unidos y con empresas del sector tecnológico para fortalecer la seguridad de la inteligencia artificial. Además, la administración de Donald Trump mantiene restricciones sobre el despliegue inicial del modelo GPT-5.6 de OpenIA por sus avanzadas capacidades en ciberseguridad. Para Radio y TV, UJAT Noticias.
8: Estudiantes de la UJAT destacaron en un encuentro científico del sector salud al obtener los 3 primeros lugares en la presentación de carteles de investigación.
15: La Universidad Juárez Autónoma de Tabasco, a través de su División Académica de Ciencias de la Salud, obtuvo 3 primeros lugares en la categoría de profesionales de la salud en formación. Esto durante el concurso de presentación de carteles científicos en el segundo foro intersectorial de investigación en salud, realizado en las instalaciones del Centro de Rehabilitación y Educación Especial. Este encuentro se llevó a cabo el pasado 30 de junio. Reunió a autoridades del sector salud, investigadores, docentes y estudiantes con el propósito de fortalecer la colaboración científica, además de generar propuestas innovadoras para atender los principales retos de salud pública en el estado. El primer lugar fue para las estudiantes Carla Alexa Pichardo Arellano y Olga Paola Ortiz Ábalos, con el trabajo sobre vapeo y riesgo cardiometabólico en jóvenes universitarios. El segundo lugar correspondió para Javier García Olán, con una investigación sobre trastornos hipertensivos del embarazo, mientras que el tercer sitio fue ocupado por Emily Alondra García Méndez y Raúl Rafael Quintero Cerón, con un estudio relacionado con alimentación y riesgo cardiometabólico. Los trabajos fueron asesorados por el doctor Sergio Quiroz Gómez y reflejan el compromiso de nuestra División Académica de Ciencias de la Salud con la formación de profesionales capaces de generar conocimiento científico y aportar soluciones en beneficio de la sociedad. Con estos resultados, la UJAT y la División Académica de Ciencias de la Salud reafirman su liderazgo en investigación y formación académica en el área de salud. Para TV y Radio UJAT Noticias.
8: En más noticias, impulsa la Universidad Juárez Autónoma de Tabasco la actualización de sus programas académicos mediante el diálogo con el sector productivo. Más detalles a continuación.
15: La UJAT, a través de la División Académica de Ciencias Económico-Administrativas, llevó a cabo el Foro de Vinculación Empresarial para la reestructuración de los programas de la licenciatura en Contaduría Pública, un encuentro que reunió a representantes del sector empresarial, académicos y especialistas, donde analizaron las competencias que actualmente demanda el ejercicio profesional. La actividad tuvo como propósito generar un espacio de intercambio de ideas sobre las nuevas tendencias en las áreas contable, financiera, fiscal y de auditoría, así como identificar conocimientos y habilidades necesarias para fortalecer la información de todo el estudiantado de contaduría pública. Durante el evento de inauguración, el director de DASEA, el maestro José Juan Paz Reyes, destacó la importancia de mantener una relación permanente entre la universidad y el entorno laboral, a fin de que los programas educativos respondan a las necesidades reales de la población. En las mesas de trabajo participaron integrantes de la Comisión de Reestructura de Programas de la Licenciatura en Contaduría Pública, además empresarios e invitados especiales, quienes aportaron experiencia profesional para contribuir a la actualización académica. Con estas acciones, la UJAT reafirma su compromiso de ofrecer una educación pertinente, vinculada con los sectores productivos y orientada desarrollo profesional de sus estudiantes. Para TV y Radio UJAT Noticias.
8: Expertos advierten que la inteligencia artificial portátil está cambiando la forma de evaluar a los estudiantes y aumentando con ello el riesgo de fraude académico.
16: Las gafas con inteligencia artificial están facilitando nuevas formas de hacer trampa en los exámenes, especialmente en países de Asia como Corea del Sur, Taiwán y China. El uso de estos dispositivos ha encendido las alertas entre autoridades educativas, que ya reforzaron las inspecciones y revisan sus protocolos para evitar fraudes académicos. Los especialistas advierten que estas gafas son cada vez más pequeñas, discretas y potentes, ya que pueden capturar las preguntas de un examen, enviarlas a un modelo de inteligencia artificial y mostrar las respuestas directamente en los lentes. Investigadores demostraron que esta tecnología es capaz de obtener calificaciones sobresalientes en pruebas universitarias. De acuerdo con información publicada por el diario digital CNN, expertos consideran que el crecimiento de la inteligencia artificial portátil representa un desafío similar al que provocó la llegada de ChatGPT en el ámbito educativo. Además de poner en riesgo la integridad de los exámenes, también genera preocupación relacionada con la privacidad y el uso responsable de las herramientas. Los investigadores coinciden en que el sistema educativo debe adaptarse a esta nueva realidad, replanteando la forma de enseñar y evaluar a los estudiantes. También subrayan que la inteligencia artificial puede convertirse en una herramienta útil para el aprendizaje siempre que complemente el pensamiento crítico y no sustituya la capacidad de análisis de los humanos. Para Radio y TV, UJAT Noticias.
8: Es momento de la pausa, enseguida regresamos con más de UJAT Noticias.
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7: En el ámbito prehospitalario, cada segundo es vital, dado que las decisiones que se toman pueden marcar la diferencia entre la vida y la muerte.
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9: En la licenciatura de atención prehospitalaria y desastres, también abordamos actividades que nos brindan mayor conocimiento para la correcta instrucción de pausas activas, el uso correcto del equipo de protección personal en el área laboral, así como también un correcto monitoreo de los signos vitales, un punto de hidratación y el lavado de manos.
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3: Muchas gracias, Fanny, amigos del auditorio, placer saludarles. Vamos a la entrevista de esta ocasión, que es una entrevista con la representante, la titular, la que tiene la voz cantante, uno de los entes que está impartiendo capacitación académica, tanto aquí en la capital del estado como en los municipios. ¿Cuáles son las ofertas que se tienen? Pues vamos a platicar con Anabel Chumacero, quien es directora de la Escuela Judicial en el Estado de Tabasco. Licenciada Chumacero, ¿cómo estás, Anabel?
11: Ay, muy bien, Gilberto. Muchas gracias por la invitación. Muy contenta.
3: ¿Qué hay con esta oferta?
11: Pues hoy venimos a aprovechar la invitación para comunicarle a todos tus televidentes la oferta académica que está ofreciendo el magistrado presidente Carlos Efraín Reséndez Bocanegra, con muchas accesibilidades y posibilidades de que las personas lo puedan atender. Mira, manejamos 5 posgrados y, como tú lo decías hace un momento, una brigada de capacitación.
3: Okay.
11: Primero les explico los posgrados.
3: Posgrado, léase maestría. ¿Tenemos
11: especialidad?
3: Doctorado.
11: Teníamos 2 especialidades, dos maestrías, a la que próximamente te vamos a ver en una, okay, y un doctorado.
3: Okay.
11: Las especialidades duran un año y las especialidades es especialidad en justicia para adolescentes y la especialidad en derecho laboral. Ahora, con las reformas que han habido en la materia, es importante que tengan la especialización para que puedan llevar una representación adecuada en los procesos. Las maestrías duran 2 años y las maestrías que tenemos es la de mecanismos alternativos de resolución de controversias y la maestría en derecho judicial. Pero fíjate que lo importante a mencionar en la maestría en resolución de controversias es que, a diferencia de los otros posgrados, esta no exige que tengas la licenciatura en derecho. Está adaptada a varios perfiles. La pueden cursar personas que sean psicólogos, sociólogos, comunicólogos, todas aquellas personas que hayan estudiado un área del conocimiento de las ciencias humanidades o sociales.
3: Ok. Estas, ¿dónde las voy a tomar?
11: Las vas a tomar en la escuela judicial, o sea, en el centro de especialización judicial, que se encuentra ubicado en el segundo piso de las instalaciones de los juzgados de Atasta, sobre Gregorio Méndez,
3: frente al recreativo de Atasta, segundo. Esas instalaciones están muy buenas. La realidad de las cosas es de que ahí tomamos un diplomado hace como unos 10 años y bastante buenas las instalaciones. No han cambiado. Han cambiado los organismos, pero ahí la calidad y el trabajo se sigue haciendo. ¿Quiénes están impartiendo? El nivel de los profesores, necesitamos profesores de calidad. Presúmenos, por favor.
11: Por supuesto. Mira, y antes de darte esa respuesta, sí quiero comentar que el mobiliario está completamente nuevo. O sea, ha sido renovado por parte de nuestro presidente, ahora es uno nuevo, precisamente para garantizar instalaciones de mucha calidad. Y bueno, nuestros maestros son jueces y magistrados. Fíjate que la diferencia del Centro de Especialización Judicial con otras instituciones es eso, que te enseñan en la práctica. No solamente está llena de cuestiones dogmáticas o aquellas cuestiones conceptuales, sino que te permiten llevar a cabo ese aprendizaje al ejercicio profesional. ¿Por qué? Porque es impartido por personas que lo ejercen diariamente.
3: Hay la etiqueta, maestrías y especializaciones, ¿son profesionalizantes?
11: Sí, son profesionalizantes. Okay. La diferencia es que una dura un año y las otras duran 2 años.
3: Y la maestría dura dos años. Ok. Lo otro es, vamos a los municipios. ¿Qué es lo que estamos haciendo con los municipios?
11: Uno de los objetivos de nuestro magistrado presidente es acercar la educación. Como hablábamos hace un momento, las clases son en la escuela judicial, en el Centro de Especialización Judicial. Sin embargo, ¿qué pasa con aquellas personas que tienen dificultades para trasladarse desde sus municipios hasta Villahermosa? Bueno, entonces una forma de acercar el conocimiento es acudir a través de estas brigadas, pero ya no es el alumno el que viene a nuestro centro educativo, sino que somos nosotros, jueces y magistrados, quienes acudimos hasta sus municipios a llevarles conocimiento 100% actualizado. Por ejemplo, las brigadas, el tema que en este momento está impartiendo es un taller sobre el Código Nacional, el nuevo Código Nacional de Procedimientos Civiles y Familiares. Y es un taller porque son simulaciones prácticas. Es importante que no se lleve solamente al aspecto teórico, sino que las personas comprendan a través del principio de la oralidad cómo se ejerce, cómo se lleva a cabo una audiencia.
3: Y esas audiencias, en cualquier parpadeo, si no tienes tú la praxis y si no tienes tú la argumentación correspondiente, en un parpadeo te tumban tu defensa, te tumban tu proyecto. Es importante, Anabel, ¿cuándo empiezo? ¿Dónde me inscribo? ¿La inversión que tengo que hacer? Platícanos de eso.
11: Mira, el 100% de lo que son los posgrados, el 100% de nuestros estudiantes tienen becas. Manejamos becas del 50, del 40 y del 30%. No me puedo adelantar a darles un costo porque cada posgrado, especialidad y doctorado tienen costos distintos. Pero es cuestión de que me manden un mensaje de WhatsApp a mi número de teléfono personal. Las 24 horas estoy para atenderles. Es en el número 9931-89-85-16. Lo voy a repetir, 9931-89-85-16. También está el número de la escuela judicial, que es 9935-92-2780, extensión 4747.
3: ¿Cuándo empiezan los posgrados? ¿Cuándo empieza la especialización, la maestría?
11: Las clases empezamos ya en agosto, a finales de agosto. Sí, te queda poco tiempo para que te inscribas, pero lo puedes hacer desde ahorita. Nada más es cuestión de que nos mandes un mensaje, te mandamos toda la información, el temario, para que tengas más detalles sobre el posgrado que te interese y damos seguimiento a tu proceso de inscripción.
3: Terminamos con esto. Sí, abogados, sí, a litigantes, sí. Pero sociólogos,
11: también,
3: comunicólogos.
11: También para la maestría en sistemas alternativos de resolución de controversias.
3: Específicamente.
11: Es solo para esa, para la especialidad en justicia laboral, especialidad en justicia para adolescentes, maestría en derecho judicial y doctorado en derecho judicial, sí tienes que tener la licenciatura en derecho o al menos ser estudiante del último semestre de la carrera de derecho.
3: Ojo, chavos que están en la licenciatura en derecho de todas las instituciones, muy en especial de aquí de casa de la UJAT, para que atiendan este llamado que nos hace la Escuela del Poder Judicial. Algo que terminemos, me quedan 30 segundos.
11: Pues nada más que aprovechen esta oportunidad todas las personas que nos están viendo y escuchando. La preparación es sumamente importante, hay muchas reformas legales que requieren de la especialización, entonces es el momento para aprovecharla, sobre todo en un sistema educativo que está muy visualizado a las personas que trabajan. Las clases son los viernes de 4 de la tarde a 8 de la noche y los sábados de 9 a 1, pero si por alguna razón usted por las actividades de trabajo no puede acudir a su clase presencial, no importa, nos manda un mensaje de WhatsApp, le damos la línea de Zoom y la puede llevar de manera remota.
3: Bien, pues todas las facilidades, agradecidos con el Poder Judicial del Estado de Tabasco, saludos Efraín, y yo le digo Efraín, oílo. Señor presidente magistrado, muchísimas gracias por este empuje que le están dando a la educación judicial, a la directora de la escuela, muchísimas gracias. Gracias. Y a todos quienes están haciendo este trabajo, muchísimas gracias. Gracias, Anabel.
11: Igualmente, Gilberto.
3: Muchas gracias. Esto es UJAT Noticias.
10: Muchas gracias, Gilberto. Pasando a más noticias, IEPC Tabasco convoca a la ciudadanía a integrarse como consejeras y consejeros electorales distritales.
4: La consejera del Instituto Electoral de Participación Ciudadana de Tabasco, Ángela Araujo, hizo un llamado a la ciudadanía tabasqueña para participar en la convocatoria que permitirá integrar los consejos electorales distritales durante el proceso electoral local ordinario 2026-2027. Destacó que la participación ciudadana es uno de los pilares para garantizar elecciones transparentes y parciales con plena confianza de la sociedad. Explicó que el periodo de registro permanecerá abierto del 1 de julio al 3 de septiembre de 2026, durante el cual las personas interesadas podrán realizar la inscripción y consultar la convocatoria publicada en el organismo electoral. Señaló que el proceso busca seleccionar a hombres y mujeres comprometidas con los valores democráticos, la legalidad y el servicio público. Ángela Araujo detalló que quienes sean designados como consejeras o consejeros electorales tendrán la responsabilidad de participar en la organización y vigilancia de las distintas etapas del proceso en cada uno de los distritos de Tabasco. Respecto a los requisitos, informó que las personas aspirantes deberán ser ciudadanas mexicanas en pleno ejercicio de sus derechos político-electorales, contar con una credencial para votar vigente, tener al menos 21 años de edad al momento de la designación, gozar de buena reputación y cumplir con los demás criterios establecidos, entre ellos no haber desempeñado cargos de dirección partidista o de elección popular en plazos señalados por la normativa. Invitó a la población a consultar la convocatoria completa y realizar su registro a través del portal oficial IEPC Tabasco. La participación ciudadana fortalece nuestras instituciones democráticas y permite que las elecciones se desarrollen con transparencia. Para Radio y TV, UJAT Noticias.
10: El gobernador Javier May recordó el triunfo electoral del 2018 y encabezó jornadas, entrega de apoyos e inicio de obras en Jalapa y Macuspana.
12: Antes de iniciar su gira de trabajo por comunidades de los municipios de Jalapa y Macuspana, el gobernador Javier May recordó que hoy miércoles se cumplen 8 años del triunfo electoral del Movimiento Democrático en México. Asimismo, encabezó la jornada de atención al pueblo en territorio en la cancha de usos múltiples de la ranchería Víctor Fernández Manero, segunda sección del municipio de Jalapa. También en compañía del presidente municipal José Manuel Hernández Pérez, hizo entrega de tarjetas del programa Tandas para la Mujer en un acto que se llevó a cabo en el fraccionamiento Jalapa, denominado Bienestar para el Pueblo, la transformación continúa. Posteriormente, también acompañado por autoridades comunitarias, el Ejecutivo dio el banderazo operativo Bactor en la calle Pino Suárez, esquina Rogelio Torpey, de la cabecera municipal de Jalapa. Finalmente, inauguró los trabajos de rehabilitación con mezcla asfáltica y obra complementaria del crucero Monte Largo Camino El Portón Ciudad Pemex en la ranchería Monte Largo primera sección del municipio de Macuspana. Para concluir su jornada en compañía del presidente municipal Gaspar Trinidad Díaz Falcón, puso en marcha los trabajos de inicio de obra de la construcción del puente La Hamaca de la ranchería Vernet segunda sección. Con información de Luis Enrique Martínez, para Radio y TV, UJAT Noticias.
10: Y en otros temas, el triunfo de México reavivó las ventas de artículos deportivos en comercios.
4: El avance de la selección mexicana a los octavos de final del torneo internacional comenzó a reflejarse en la actividad comercial de negocios dedicados a la venta de artículos deportivos y de apoyo para la afición. Comerciantes reportaron un entusiasmo entre los aficionados, quienes han retomado la compra de playeras, banderas y accesorios para respaldar al representativo nacional. Mateo Mondragón, comerciante del Velódromo de la Deportiva, señaló que tras un periodo en el que las ventas se mantuvieron estables e incluso registraron una ligera baja, la victoria de México provocó un repunte en la demanda. Consideró que la confianza de los aficionados ha regresado y que esto beneficia no solo a quienes venden artículos deportivos, sino también a otros giros comerciales, como los negocios de alimento.
13: Gracias a Dios, la gente animada, ilusionada con la selección, que siga ganando. Traemos ventaja, yo creo, con la altura contra Inglaterra. Ojalá usen la localía a su favor y a todos nos beneficia, a todos el que diga que no, no es cierto, a todos los comerciantes, no solamente de player, sino ayer lo vimos en el caballito, igual con todos los que venden comida, con todos los que es una chispita ante la crisis que teníamos de derrama económica que nos sirve a todos.
14: ¿Qué tanto han aumentado las ventas? ¿Se han mantenido o sí ha habido un repunte a diferencia de la fase de grupos?
13: Se había mantenido y bajó un poquito. Empezó a repuntar ayer, pero yo creo que la gente no estaba tan confiada y ahorita que ganó andan bastante animados otra vez comprando playeras.
4: Entre los productos más solicitados destacan las banderas, matracas, trompetas y playeras de la selección mexicana. Aseguró que tienen precios desde los 30 pesos, mientras que las camisetas están disponibles en diferentes versiones y precios, con promociones tanto para mayoreo como para menudeo.
13: Todos somos mexicanos y todos estamos ilusionados de que logren mantener la racha y logren hacer un gran partido ante Inglaterra, y eso es la ilusión de todo mexicano, ¿no?
14: ¿Y en ventas, cómo crees que vaya a aumentar las ventas?
13: Sí, de aquí al fin de semana ya cumplió, la selección ya cumplió, y eso está haciendo que los mexicanos vuelvan a confiar. Es una gran ilusión, nunca se pierde el que también le puedan ganar a una potencia como Inglaterra. Ya lo hemos hecho contra Italia, ya lo hemos hecho contra potencias. Si se aplican, es muy probable también que podamos.
4: De cara al encuentro del próximo domingo frente a Inglaterra, el comerciante espera que las ventas continúen a la alza, impulsadas por la ilusión de la afición. Afirmó que el buen desempeño de la selección nacional ha devuelto la esperanza para competir con una de las potencias del fútbol mundial, lo que mantiene el optimismo entre los seguidores y el sector comercial. Alejandro López para Radio y TV, UJAT Noticias.
10: Pasando a más noticias, bibliotecas de la UJAT impulsan la cultura y la lectura con actividades para estudiantes.
4: Más allá del préstamo de libros, las bibliotecas de la Universidad Juárez Autónoma de Tabasco se han consolidado como espacios de promoción cultural y de convivencia académica, mediante actividades que buscan acercar a las y los estudiantes al ámbito de la lectura y al desarrollo de expresiones artísticas, informó el encargado de la biblioteca de la División Académica de Ciencias de la Salud, Javier Ramón López. Explicó que entre las acciones que se realizan destacan círculos de lectura, café literarios, mini maratones de lectura, eventos conmemorativos durante la semana de Benito Juárez, así como exposiciones de pintura y otras manifestaciones artísticas impulsadas por estudiantes que desean compartir su talento con la comunidad universitaria. Ramón López señaló que el principal objetivo de estas actividades es transformar la percepción de las bibliotecas para que no sean vistas únicamente como espacios designados al préstamo de libros, sino también como centros de difusión cultural que fomentan la participación estudiantil y el desarrollo integral de los estudiantes.
15: Sobre las actividades que desarrollamos, aparte de los libros que se le prestan a nuestros usuarios, hacemos lo que es difusión a la cultura, como circo de lectura, café literario, lo que es mini maratón. Igual, en la semana de Juárez organizamos eventos referentes a Benito Juárez. Igual hacemos si algún alumno tiene alguna habilidad, se acerca a nosotros y hemos montado pinturas, exposiciones de pintura, ¿sí? Todo ese tipo de actividad que ayuden a lo que es a la difusión de la cultura.
4: Destacó que las respuestas de los estudiantes han ido en aumento. Aseguró que existe un creciente interés por integrarse a las actividades culturales y de lectura. Añadió que, aunque algunas asignaturas incluyen dinámicas relacionadas con estos programas, la mayoría de la participación surge de manera voluntaria, impulsada por el gusto de los jóvenes por la lectura. Invitó a la comunidad estudiantil a acercarse a las bibliotecas de sus respectivas divisiones para conocer la oferta de actividades y formar parte de los distintos programas. Asimismo, reconoció el respaldo de la rectoría de la UJAT al señalar que las autoridades apoyan estas iniciativas como el maratón universitario, en el que incluso participa el rector Guillermo Narváez Osorio como parte de las acciones para fortalecer la cultura de la lectura en la institución. Para Radio y TV, UJAT Noticias.
10: Es momento de la pausa, ya regresamos con más de UJAT Noticias, todo lo que debes saber.
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23: Tus derechos, espacio que es un puente de orientación e información para la ciudadanía. Durante la transmisión, el rector de la Universidad Juárez Autónoma de Tabasco, Guillermo Narváez Osorio, reconoció la labor que este proyecto ha realizado desde el medio institucional para difundir temas relacionados con los derechos humanos y acercar los servicios de la Comisión Estatal de los Derechos Humanos de Tabasco a los sectores que más lo necesitan. Acompañado por la presidenta de la CEDH, Margarita Concepción Espinosa Armengol, el rector reiteró la disposición de la máxima casa de estudios para continuar impulsando acciones conjuntas que fortalezcan la divulgación de contenidos de interés social mediante los espacios universitarios de comunicación. Narváez Osorio señaló que la modernización de Radio UJAT ha permitido abrir sus micrófonos a instituciones públicas y organizaciones civiles comprometidas con el bienestar de la población, lo que ha favorecido la generación de contenidos que contribuyen a una sociedad mejor informada.
24: Nosotros creemos que estamos llegando a muy buen auditorio porque invertimos mucho en transformar también con equipos estas instalaciones. Hoy, no es por presumir, pero sí es presumiendo, tenemos instalaciones de altísimo nivel que no las tiene ni siquiera la iniciativa privada, tanto en la televisora como en la radio. Nuestra antena cubre casi todo el estado de Tabasco.
23: Por su parte, Espinosa Armengol destacó que el programa se ha convertido en una herramienta importante para promover el conocimiento y ejercicio de los derechos humanos, al tiempo que anunció que durante su administración se reforzarán las estrategias de capacitación, profesionalización y vinculación con diversas instituciones.
25: Tal agradece el espacio, lo aprovecha. Es un espacio de construcción, de difusión, de todo el trabajo que se realiza y de lo que realmente queremos nosotros incidir. Porque no nada más es hacia la comunidad universitaria, es a la comunidad de docentes, al público en general, que conozcan qué es la universidad, pero también difundir varios. Hablaba
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10: En otros temas del ámbito nacional, la presidenta Claudia Sheinbaum informó que la ayuda busca atender las necesidades más urgentes de las zonas afectadas.
0: El gobierno de México enviará 7 plantas generadoras de electricidad a Venezuela como parte del apoyo humanitario tras los sismos registrados recientemente en ese país. El equipo será trasladado por vía aérea para reforzar el suministro eléctrico en las comunidades más afectadas. La presidenta Claudia Sheinbaum informó que además la Secretaría de Marina prepara un buque que transportará alimentos, medicamentos y artículos de primera necesidad reunidos en centros de acopio, con el objetivo de fortalecer la atención a la población damnificada. La mandataria también destacó la labor de integrantes del Ejército Mexicano y de los equipos de rescate que permanecen en territorio venezolano, colaborando en las tareas de búsqueda, auxilio y atención a los afectados, en coordinación con las autoridades locales. De acuerdo con información difundida por el Gobierno de México, las autoridades mantienen comunicación con organismos de protección civil y del sector salud de Venezuela para identificar las necesidades prioritarias y coordinar el envío de ayuda mientras continúe la emergencia provocada por los sismos. Para Radio y TV, UJAT Noticias.
10: La emergencia en Venezuela continúa mientras aumentan las necesidades médicas y humanitarias en las zonas afectadas.
1: El sistema de salud de Venezuela enfrenta una presión extrema tras los terremotos registrados la semana pasada, mientras aumentan las necesidades humanitarias y las autoridades continúan con labores de atención a la población afectada. Hospitales dañados, escasez de personal médico y miles de desplazados complican la respuesta a la emergencia. De acuerdo con información publicada por el diario Up News, la Organización Mundial de la Salud advirtió que varios hospitales operan por encima de sus capacidades debido al incremento de pacientes con traumatismos. De los 21 hospitales evaluados, 3 quedaron fuera de servicio, 6 presentan daños importantes y el resto trabaja con una elevada saturación. La Organización de las Naciones Unidas alertó que miles de personas permanecen en refugios improvisados o a la intemperie, enfrentando falta de alimentos, agua potable y condiciones sanitarias adecuadas. Además, especialistas advierten un mayor riesgo de brotes de enfermedades como sarampión, dengue, fiebre amarilla y malaria debido a las bajas coberturas de vacunación y falta de servicios básicos. Las autoridades mantienen en 1943 la cifra oficial de fallecidos y más de 10.500 personas heridas. Sin embargo, organismos internacionales estiman que el número de afectados es mucho mayor. La NASA calculó que cerca de 59.000 edificios resultaron dañados o destruidos, mientras que UNICEF estima que alrededor de 680.000 niños requieren asistencia humanitaria en todo el país. Para Radio y TV, UJAD Noticias.
10: Cambiando de tema, los bancos venden el dólar en un promedio de 17.83 pesos este miércoles.
5: El peso mexicano inició la jornada este miércoles 1 de julio con una cotización de 17.52 pesos por dólar, de acuerdo con los datos oficiales del Banco de México, manteniendo un comportamiento estable en el mercado cambiario. En las instrucciones bancarias, el dólar se ofrece en un promedio de 17.83 pesos a la venta y 16.70 pesos a la compra, mientras que en las casas de cambio de la frontera de Tamaulipas se cotiza en 17.50 pesos a la venta y 16.50 pesos a la compra. Al cierre de la jornada del martes 30 de junio, el dólar se vendía en un promedio de 17.78 pesos y se compraba en 16.65 pesos en bancos, sin registrar variaciones significativas respecto al inicio de este miércoles. Especialistas señalan que el tipo de cambio puede modificarse durante el día según la institución financiera, la región del país y el comportamiento de los mercados nacionales e internacionales. Para Radio y TV, UJAD Noticias.
10: Buscan evitar estafas mientras continúa la ayuda humanitaria para los afectados por los terremotos.
0: Autoridades de Estados Unidos reforzaron las alertas para evitar fraudes relacionados con las donaciones destinadas a las víctimas de los terremotos en Venezuela. El llamado busca proteger a quienes desean apoyar la ayuda humanitaria y garantizar que los recursos lleguen a organizaciones legítimas. El fiscal general de California, Rob Bonta, pidió a los ciudadanos investigar antes de realizar cualquier aportación y verificar la autenticidad de las instituciones beneficiarias. Asimismo, la Comisión Federal de Comercio recomendó extremar precauciones, especialmente en campañas de recaudación por Internet o plataformas de financiamiento colectivo. De acuerdo con información publicada por el diario digital EFE, las estafas vinculadas con donaciones benéficas generan pérdidas de aproximadamente $200 millones al año en Estados Unidos. Mientras tanto, organizaciones comunitarias y venezolanos residentes en ciudades como Miami, Nueva York y Los Ángeles ya reciben apoyos para canalizarlos a las zonas afectadas. El Departamento de Estado informó que destinó $300 millones para respaldar a organizaciones encargadas de distribuir suministros esenciales en las comunidades afectadas, al tiempo que las autoridades reiteraron el llamado a donar únicamente a instituciones verificadas para evitar fraudes. Para Radio y TV, UJAT Noticias.
10: En temas deportivos, la selección mexicana mantiene el invicto, suma 4 victorias consecutivas y continúa su camino entre los 16 mejores equipos del torneo.
1: La Selección Nacional de México derrotó 2-0 a Ecuador en el Estadio Ciudad de México y aseguró su clasificación a los octavos de final del torneo internacional, tras una actuación sólida que ilusionó nuevamente a la afición. Julián Quiñones abrió el marcador al minuto 22 y Raúl Jiménez amplió la ventaja al 31. En la segunda mitad, el conjunto dirigido por Javier Aguirre controló el encuentro y mantuvo su portería en cero gracias al orden defensivo y a las intervenciones del arquero Raúl Tala Rangel. El triunfo también dejó marcas importantes. Gilberto Mora, con 17 años y 259 días, se convirtió en el segundo jugador más joven en ser titular en un partido de eliminación directa de este certamen. Además, Raúl Jiménez llegó a 48 goles con la selección mexicana, igualando a Hugo Sánchez, mientras que Roberto Piojo Alvarado se convirtió en el primer mexicano en registrar 3 asistencias en el torneo. De acuerdo con la información difundida por la Federación Mexicana de Fútbol, México enfrentará su próximo compromiso el domingo 5 de julio en el Estadio Ciudad de México con un rival aún por definir en busca de seguir avanzando en la competencia. Para Radio y TV, UJAD Noticias.
10: Vamos ahora con Sergio Díaz a más temas deportivos.
3: Muchas gracias, Fanny. El día de hoy nos acompaña muy gentilmente el comité, por decirlo así, del 17º Torneo Internacional de Pesca Jurel, que se llevará a cabo en Frontera Centla, Tabasco. Así. Tengo la grata compañía de Carla Díaz, Fomento Económico del municipio, así como César Ocaña, quienes son del comité de este magno evento. Platíquenos, licenciada, ¿cuál es el mensaje para la comunidad?
6: Muchas gracias por el espacio, Sergio. Tenemos ya en puerta este fin de semana lo que es el torneo de pesca del Jurel en Frontera Pueblo Mágico. El viernes esperamos a todos los participantes con una bienvenida en el Parque Central. El presidente municipal, el ingeniero Saúl Rodríguez, tiene a bien recibirlos con todo un

0: Sobre todo la derrama económica
1: Sí,
0: para el
1: claro, es
0: municipio.
1: una buena derrama económica para el municipio. Siempre que hay los torneos de pesca, dejan un buen en los restaurantes, hoteles, gasolineras, supers. Hay mucho movimiento en frontera y ya la gente del pueblo ya está acostumbrada para atenderlos y recibirlos.
0: Bien, nos vamos el viernes entonces, nos reciben con un cóctel de bienvenida,
1: así
0: la
1: es.
0: Convivencia entre todos los participantes.
1: En el Parque Central.
0: En el Parque Central. Para después pasar a lo deportivo, ¿a qué horas arranca la competencia el día sábado?
2: El día sábado iniciamos la competencia, bueno, los pescadores de las 5 de la mañana y andan por todo el municipio.
1: Sí.
2: Ellos se levantan temprano, van por sus provisiones y a las 7 en punto es el banderazo. El tramo de pesca es del puente de frontera a la bocana. En esta ocasión se pesca lo que es la especie del jurel. Estamos en plena temporada del jurel. Es diferente al robalo porque el jurel es más agresivo. Tú como pescador disfrutas más esa pelea y yo creo que muchos pescadores están esperando esta fecha porque robalo tenemos todo el año en todo el el estado de Tabasco, pero de jurel simplemente solamente tenemos uno. Entonces hay mucha expectativa, vienen pescadores de varios estados, de varios países, y yo creo que de frontera, como lo comentaba nuestra amiga Carlita, tiene toda la infraestructura, hay embarcaciones disponibles para renta, hay hoteles.
1: Exacto.
2: Y yo creo que es una buena oportunidad para que todos nuestros amigos pescadores visiten Tabasco y también que conozcan el famoso queso de puerco, el pan de riñón y la hospitalidad de la gente, y sobre todo que va a haber buena pesca.
0: Aparte de hablar de 16 ediciones anteriores, esto habla de un buen posicionamiento del evento. La
1: sí.
0: gente que se va o que se va a adentrar dentro del mundo de la pesca, ya también es un estilo de vida para los fines de semana, las casas de retiro que existen, las zonas lagunares con los ríos ahora. Este evento reúne a toda la familia, querido César.
1: Sí.
2: Así es, y sobre todo que hay buenos premios. Tenemos 150 mil pesos en primer lugar. Tenemos una pantalla de 98 pulgadas al segundo, un kayak de pesca al tercero, tenemos ecosonda con GPS, artículos de pesca, Smart TV, y también se premia al niño mejor calificado, mujer mejor calificada, extranjero mejor calificado.
0: Perfecto. Carla, aquel que no sepa llegar a frontera, aquel que desees invitarle, tienes cámaras y micrófonos para ti.
1: Claro que sí, muchas gracias. Pues los esperamos este fin de semana. Tenemos mucho movimiento en frontera. A quienes se quieran inscribir y a quienes también quieran ir a pasear, a checar también, a ser espectadores de este gran evento, porque llega mucha gente también a ver. Los esperamos, la invitación es desde Villahermosa, pueden salir hacia frontera, la carretera de Villahermosa a Ciudad del Carmen, y ahí en el punto medio está frontera, a una hora de aquí de Villahermosa. Los esperamos, hay hoteles, hay restaurantes, hay mucho que ver, tenemos también playas, la reserva de la biosfera Pantanos de Centla. La verdad que la gastronomía de frontera de Centla es única. El ceviche blanco, como decía aquí el César, y muchas cosas que Frontera tiene, la magia que lo hace ese pueblo que en México es único.
0: Y con los brazos abiertos recibir
1: sí,
0: a todos. César, en la parte deportiva de Agrupación Estatal de Pesca Deportiva del Estado de Tabasco, ¿cuál es la expectativa? ¿Cómo vamos con las inscripciones y si tiene costo?
2: Sí, tiene un costo de 1.800 normal y con la credencial Sur Sureste 1.500. Y aparte los primeros 100 pescadores que se inscriban ya saben que se llevan su jersey conmemorativo gratis y participan en 15 rifas que van a ver en el cóctel de bienvenida.
0: Todos ganan.
2: La diversión está garantizada.
0: ¿Cuál es el margen o el rango de un buen peso de un ejemplar?
2: Pues un jurel arriba de 4 kilos ya te pone en la pelea directa en la tabla.
0: Bien, entonces, igual recuerda que aquí tenemos la invitación de nuestros amigos, tanto de la Agrupación Estatal de Pesca Deportiva como de representantes del gobierno municipal, en este caso Carla Díaz de Fomento Económico, del 3 al 5 de julio. Este fin de semana, el 17º Torneo Internacional de Jurel 2026 en el Pueblo Mágico de Frontera Centra. Recuerde vivir estos eventos y sobre todo convivir en armonía con los municipios y teniendo sobre todo la anfitrionía del presidente municipal. Le manda los saludos.
1: Sí, gracias.
0: Y sobre
1: gracias.
0: Todo este espacio es para ustedes y de ustedes para que
1: muy
0: en posteriores eventos
1: bien.
0: Aquí se den a publicitar.
1: Muchísimas gracias, Sergio.
0: Al contrario, es así como llegamos al final de este bloque de deportes. Regreso contigo, Fanny.

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3: 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Descubramos juntos a estos pequeños titanes de la naturaleza. Insectos bioluminiscentes, el asombroso mundo de las luciérnagas de Tabasco. ¿Alguna vez has visto pequeñas luces parpadeando en la oscuridad del bosque o en tu jardín? No, no son hadas, ni magia, son luciérnagas. Estos increíbles insectos son parte de los lampíridos, una familia de escarabajos que cuenta con más de 2.500 especies en el mundo, de las cuales 301 viven en México y cerca de 30 han sido registradas en Tabasco. Lo que hace únicas a estas luciérnagas es su capacidad de producir luz a través de una reacción química en la que una enzima llamada luciferina se oxida dentro de su cuerpo. Pero, ¿para qué lo hacen? No es solo por belleza. La luz tiene un papel fundamental en su vida. Le sirve para comunicarse, encontrar pareja en la época de reproducción e incluso como advertencia contra depredadores. Lo más sorprendente es que no solo los adultos brillan, también las larvas pueden emitir luz, ya sea para espantar enemigos o atraer presas. Sí, algunas son pequeñas cazadoras nocturnas. Además, las luciérnagas ayudan a controlar poblaciones de insectos y caracoles, contribuyendo al equilibrio del ecosistema. Sin embargo, su resplandor se está apagando. La pérdida de su hábitat y la contaminación lumínica han reducido sus poblaciones. Si quieres seguir disfrutando de este espectáculo natural, ayuda protegiendo los bosques y evitando luces artificiales excesivas en áreas donde habitan. Así que la próxima vez que veas una luciérnaga iluminando la noche, recuerda que no es solo un destello fugaz, es un mensaje de la naturaleza que debemos cuidar. 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
6: La batalla por el descanso. Cuando usted duerme, está inconsciente, pero las funciones de su cerebro y cuerpo siguen activas. El sueño es un complejo proceso biológico que le ayuda a procesar información nueva, mantenerse saludable y a sentirse descansado. Sin embargo, dormir poco y mal puede tener varias consecuencias negativas para la salud, como fatiga y cansancio. La falta de sueño adecuado puede causar fatiga, cansancio y falta de energía. 2. Problemas de concentración. Dormir poco y mal puede afectar la capacidad de concentración y atención. 3. Problemas de memoria. La falta de sueño adecuado puede afectar la capacidad de recordar y aprender. 4. Estado de ánimo. Dormir poco y mal puede afectar el estado de ánimo, causando irritabilidad, ansiedad y depresión. 5. Problemas de salud física. La falta de sueño adecuado puede aumentar el riesgo de enfermedades crónicas, como la diabetes, la hipertensión y la enfermedad cardiovascular. 6. Sistema inmunológico. Dormir poco y mal puede debilitar el sistema inmunológico, haciendo que sea más propenso a enfermarse. 7. Apariencia física. La falta de sueño adecuado puede afectar la apariencia física, causando ojeras, piel pálida y arrugas. 8. Riesgo de accidentes. La falta de sueño adecuado puede aumentar el riesgo de accidentes, especialmente al conducir. Es importante priorizar el sueño y asegurarse de dormir lo suficiente cada noche para mantener una buena salud física y mental.

0: Y dime ahora, ¿usted duerme lo suficiente?
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1: Son las 5. Con 46 minutos.
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1: Son las 5, con 58 minutos.
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13: La batalla por el descanso. Cuando usted duerme, está inconsciente, pero las funciones de su cerebro y cuerpo siguen activas. El sueño es un complejo proceso biológico que le ayuda a procesar información nueva, mantenerse saludable.